¿Qué tal? Te saluda Ramiro Mata de la Iglesia Jesús es mi paz, localizado en 413 al norte por la calle Sugar Road en la ciudad de Far, Texas. La invitación es muy cordial para que nos acompañe todos los domingos de 10 a 12 del mediodía con Escuela Dominical y por la tarde servicios evangelísticos de 5 a 7 de la noche. También tenemos servicios de oración todos los miércoles de 7 a 8 de la noche. Una vez más, la Iglesia Jesús es mi paz se encuentra ubicada en el 413 al norte por la calle Sugar Road en la ciudad de Far, Texas. 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

Bueno, mis hermanos, así escuchamos ese bonito tema. Son las 7 de la tarde con 16 minutos. Marcan los cronómetros aquí en Radio Vida. Muchas, pero muchas gracias a usted y a usted y a usted. A continuación tenemos este bonito tema. Si mi Dios está, Paola Marino.

Ha escuchado bonito tema, son las 7 de la tarde con 20 minutos. Les saludo a su servidor Matías Ruiz, el hombre de la R. Estaremos hasta las 9 de la noche. Bueno, queremos informarle que de 7 y media a 8 escucharemos el bonito programa Oración, Cánticos y Testimonios de la Iglesia Calvary Christian Center, así que esté pero muy pendiente. Vino ya nuestra hermana Eloísa Díaz de Ejido Laguna, municipio de Matamoros, Tamaulipas, solicitando a nuestro hermano Miguel de los Santos, Tramos del Camino. Ella saluda a mi esposa Elizabeth Rizoya, que el día de mañana, su turno estará mañana martes por ahí está en casita.

Has escuchado ese bonito tema. Son las 7 de la tarde con 24 minutos. La temperatura se encuentra a los 93 grados Fahrenheit. Miren, nos llamó nuestra hermana Raquelito González de la ciudad de Elsa. Saluda a mi esposa Elizabeth Ruiz, a su servidora, a nuestra hermana Amalia Pérez. Oiga, con este bonito tema que nos solicitó Mundo Sombrío, por aquí con, nuestro hermano Joel Elizondo. Mi primo es allá pastor en la ciudad de Houston, sí, Houston, Texas. Aquí lo tiene, mi hermana. Gracias. Gracias a este bonito tema, El Mundo Sombrío.

0: Así es, hermano, por ahí, oiga, nosotros, bueno, en lo personal vengo de pura familia de músicos, cantantes, tanto seculares como cristianos, y en la familia viene el Evangelio, desde los 1800 se viene el Evangelio, así que yo pertenezco a una familia cristiana por muchos, por más de 100 años. Bueno, en estos momentos vamos a una pausa, y enseguida entra el bonito programa del Calvary Christian Center, oración, cánticos y testimonios. Ahora la portadora es nuestra hermana Lira. Retornamos dentro de 30 minutos.
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0: Dios les bendiga, mis hermanos, en esta hermosa tarde. Estamos una vez más con ustedes Calvary Christian Center. Estamos aquí con el programa Oración, Cantos y Testimonios. En esta hora voy a estar dando los anuncios de la iglesia y voy a estar dando los horarios de servicio. Les damos la bienvenida al programa Oración, Cantos y Testimonios de Calvary Christian Center. Con ustedes, su servidora, hoy en esta tarde, Linda Lira. En Calvary Christian Center, como pastores mayor, tenemos a Elías Garza Sr. y Candy Garza. Como pastor principal, al doctor pastor Elías Garza Jr. y como pastor ejecutivo, a Ruby Garza. El campus de Weslaco está ubicado en el 3616 Este Business 83 en Weslaco. Los horarios de servicio son los siguientes. Domingo, servicio bilingüe, 10 a.m. Servicio inglés, 11:45 a.m. Y los miércoles, servicio bilingüe, 7 p.m. Y bueno, como Calvary McAllen sigue avanzando, los servicios de los miércoles se llevan a cabo en el campus de Weslaco como Calvary Unidos a las 7 p.m. Todos los miércoles tenemos a Calvary Unidos con Weslaco y McAllen. Y los servicios son aquí en el campus de Weslaco. Este próximo domingo, 19 de julio, Calvary McAllen estará en Mission Event Center en el 200 Norte Sherry Road en Mission. Tendrán su servicio bilingüe a las 10 a.m. y su servicio inglés a las 11:45 a.m. Manténganse al tanto de los horarios de servicios, ubicaciones y actualizaciones de nuestro campus de McAllen, siguiéndonos en las redes sociales en CCC McAllen. O para más información, usted puede llamar a la oficina de la iglesia al 956-375-2450. 956-375-2450. Puede llamar de martes a viernes de 9 a.m. a 3 p.m. Y si usted no tiene iglesia, mis hermanos, o es nuevo en el área, sea de McAllen o de Weslaco, le invitamos que nos visite en cualquiera de las dos localidades. Venga y le haremos bien. Y estoy segura que a nuestros pastores les dará gusto conocerlos y saludarlos. En el nombre del Señor. Gloria a Dios. Mientras que doy la palabra en esta noche, le animo que llame aquí a Radio Vida al 956-968-7777. Si por alguna razón usted necesita oración, aquí están los guerreros de oración listos para orar con usted y por usted. Gloria al Señor. Hoy, como nuestro programa es oración, cantos y testimonios, tenemos dos testimonios esta tarde. Dos de nuestras guerreras de oración traen un testimonio poderoso de lo que Dios ha hecho en sus vidas. los testimonios siempre son buenos, mis hermanos, porque animan, levantan y aumentan la fe de aquellos que están pasando por una prueba, una lucha o tal vez una enfermedad. Gloria a Dios. Si Dios lo pudo hacer para estas personas que traen testimonios vivos, testimonios reales de lo que el Señor hace, también Dios lo puede hacer con usted. Gloria a Dios. Créalo, tenga fe y recíbalo en el nombre de Jesús. Gloria al Señor. En este momento le dejo el micrófono aquí a mi hermana Sara González. Ella es una de nuestras guerreras de oración que lunes tras lunes ellos se turnean a estar aquí para orar por ustedes, por sus necesidades. Y realmente yo digo que les admiro a estas hermanitas, estos hermanitos, ¿verdad? Que toman su tiempo, dejan sus tareas. Algunos de ellos salen del trabajo cansados, fastidiados, ¿verdad? De trabajar, claro. Pero a través de todo, ellos se vienen a estar aquí sirviéndole a Dios, poniéndose en la brecha para ustedes que llaman, que están necesitados, se necesitan, tal vez sí necesitan un abrazo y no se los podemos dar corporalmente, pero en espíritu, hermanos, estamos con ustedes. Una de estas guerreras está aquí en esta tarde y va a dar su testimonio.
1: Dios les bendiga. Les saluda Sara González, donde junto con mi esposo Pino González y mis dos hijos y mis dos hijas asistimos a Calvary Christian Center, como dijo nuestra hermana Lira, con nuestros pastores Senior Elías y Candy Garza, y Dr. Elias, y Ruby Garza. Y les doy gracias a ellos y a mi hermana Lira que me dan el privilegio de compartir un poco de mi testimonio. Mis hermanos y hermanas, en este testimonio para ustedes es tener una relación con el Espíritu Santo. Porque Él es una persona, hermanos, que Él se goza, se entristece, se alegra, se enoja y también tiene sentimientos. En mi experiencia con Él, con el Espíritu Santo, como fue mi encuentro con Él, mis hermanos y hermanas, fue y se llevó tiempo de sacrificio físicamente, donde yo misma me propuse a levantarme de mañana, a buscarlo, a adorarlo, a alabarle, a hablar con él, danzarle a él. Y recuerdo, hermanos, que ese día, después de pasar tiempo con él, me fui a acostar, regresé a recostarme un rato, y tuve un sueño. Recuerdo que en este sueño hacen un llamado al altar, en una iglesia, en mi sueño. Y el llamado fue, ¿quién quiere pasar y sentir su presencia? Y yo pasé inmediatamente, hermanos. Siento un calor de mis pies hasta mi cabeza. Y empecé a hablar en lenguas. Y desperté de mi sueño llorando y sintiendo su presencia. Y me escuché hablando en lenguas. Fui bautizada con el Espíritu Santo en mi sueño. Y esa fue, hermanos, la primera vez que tuve un encuentro con Él.
0: ¡Aleluya!
1: Escuché su voz, miré una luz brillante. Y por eso, mis hermanos y hermanas que me escuchan, yo los animo que busquen al Espíritu Santo.
0: Gloria a Dios.
1: Tengan una experiencia hermosa con Él. Y sí, como su Dios. Palabra dice en Mateo 7:8. Porque todo aquel que pide, recibe, y el que busca, halla. Y al que llama, se le abrirá.

0: quieren tener esa experiencia y sí la pueden tener, porque como cristianos, cuando nosotros nos entregamos a Él, confesamos a Él y Él nos perdona, en ese momento, hermanos, el Espíritu Santo mora en nosotros, pero está en nosotros activarlo.
1: Gloria a Dios.
0: Su hermano, les doy gracias por escucharme, cada uno de ustedes. Y solamente le pido a Dios que los bendiga y espero que pronto cada uno de ustedes tengan un encuentro, una experiencia sobrenatural con Él. Búsquenlo, Él todo lo ve, por más mínimo y esfuerzo que ustedes hagan. Si ustedes, hermanos, lo honran, Él los honra a ustedes.
1: Amén, gloria a Dios.
0: Amén, y que Dios los bendiga. Gracias.
1: Amén, gloria a Dios, hermana. Qué maravilloso es experimentar ese poder del Espíritu Santo, ¿verdad?, en uno. La palabra del Señor nos dice, ¿verdad?, que ese poder es para todo cristiano. Pero dice la palabra del Señor que el Espíritu Santo lo debemos de desear como una joya preciosa.
0: Anhelarlo,
1: pedírselo al Señor y creerle que es para mí, creerle que es para nosotros, ¿verdad, mi hermana? Gloria a Dios. Ahorita que usted estaba diciendo su testimonio, ¿verdad? Como ese poder vino a usted, ¿verdad? Le bautizó y usted pudo hablar en otras lenguas, ¿verdad? Gloria a Dios. Qué maravilloso y qué hermoso. Yo recuerdo cuando Cristo me salvó, que yo le di mi vida a Cristo y yo anhelaba tanto tener ese poder que yo veía y escuchaba a mis hermanas en los servicios, ¿verdad?, en la iglesia, que se gozaban tanto y hablaban esas lenguas tan hermosas. Y yo le decía al Señor: Señor, yo lo quiero. Si es, porque dice que es un regalo, si, yo quiero todo lo que tú tienes para mí, Señor. Amén. Y si viene de ti, Señor, yo lo quiero, gloria al Amén. Señor. En poco tiempo de haber sido salva, ¿verdad?, recibí ese bautismo del Espíritu Santo y es algo maravilloso. Dice que vendrá sobre ti el Espíritu Santo y tendrás poder.
0: Amén.
1: ¿Poder para qué?, se preguntan tal vez. Poder para poder hablar de sus grandezas, hablar de la palabra, hablar del evangelio, de las buenas nuevas de salvación y muchas otras cosas más que Dios tiene para nosotros.
0: Amén.
1: Gloria a Dios, mi hermana, me gocé con su testimonio.
0: Gracias,
1: aleluya. Siempre me gozo al escuchar cosas así que Dios hace, cómo el Señor nos bendice, cómo el Señor hace tantas maravillas, ¿verdad?, en cada uno de sus hijos.
0: Amén.
1: Pues muchas gracias, hermana. Muchas gracias por aceptar la invitación, ¿verdad?, de venir a testificar. Para mí es un privilegio tenerles, ¿verdad?, aquí en cabina. Bueno, y ahora ya estamos compartiendo cabina. Al rato ya tal vez puedas venir a dar una palabra. luego, ¿verdad?, nos acomodamos. Queremos ayuda, gloria a Dios. No, pero el Señor es bueno.
0: Sí.
1: Y el Señor me le bendiga, hermana, me le
0: Gracias.
1: Siga usando grandemente. Y aquí delante de los radioescuchas, una vez más, quiero darles las gracias por su trabajo, buen trabajo que hacen para el ministerio de la radio, para Calvary, ¿verdad? Mm-hmm. Estamos aquí apoyando, ayudando a nuestros pastores, ¿verdad? Pastora Candy Garza. Y lo hacemos con todo nuestro corazón. Yo sé que ustedes también, porque yo puedo ver cómo los lunes que les toca, aquí están siempre presentes, ¿verdad? Y eso sí conmueve mi corazón, me llena de gozo, ¿verdad?, de poder hacerlo. Es un privilegio servir al Señor. Y así como lo hacen ustedes en la oración,

0: ¿qué más podemos hacer para el Señor, verdad? Gloria a Dios. Yo sé que nada de lo que hacemos es mucho, ¿verdad? Realmente no es nada para lo que le debemos al Señor, ¿verdad? Al Señor le debemos todo, todo, todo. Pero un granito de arena que podamos poner cada quien, el Señor se goza, ¿verdad? Y Él sigue bendiciéndonos. El Señor me le bendiga, hermana, ricamente. Y puede pasar a los teléfonos, gloria a Dios. Dios le bendiga, mi hermana, gracias. Una vez más, les animo, ¿verdad?, que si usted tiene una necesidad, está necesitando oración, aquí están los guerreros de oración para contestar estas llamadas y orar juntamente con usted y por usted, gloria a Dios. La siguiente hermana que va a dar su testimonio en esta tarde es nuestra hermana guerrera de oración también, nuestra hermana Yoli Camarena, y con ustedes pasa a micrófono.
1: Que el Señor les bendiga a cada uno de ustedes que están escuchando Radio Vida en estos momentos. Quiero compartir un versículo de la Biblia, Salmo 28, versículo 7. De Jehová es mi fortaleza y mi escudo. En Él confía. En Él confió mi corazón y fui ayudado, por lo que se gozó mi corazón y con mi cántico le alabaré.
0: Amén. Gloria a Dios. Señor. Sí, Señor.
1: Yo quisiera compartir con ustedes hoy, en estos momentos, un testimonio reciente de cómo el Señor se ha manifestado por medio de sanidad. Amen. En mi cuerpo.
0: Amén.
1: Mis hermanos, a medios de junio empecé con un malestar al lado izquierdo de mi costilla. El 22 de junio vi al médico y me ordenó hacerme un ultrasonido abdominal. Y el 1 de julio fui a mi cita para ver los resultados, lo cual no eran buenas noticias para mí. Un cálculo renal. Ese fue mi diagnóstico. Piedra en el riñón izquierdo. Y la recomendación fue a ver un especialista para ver qué iba a ser mi tratamiento. Salí de la oficina del doctor para mi casa y, claro, me sentí triste, un poco con miedo de lo que iba a seguir. Llegué a mi casa y me fui a descansar. Y ya había tenido un largo día. Entonces se llegó la noche y como de costumbre me puse a leer un versículo de la Biblia y me hinqué a orar. Y ahí en mi oración sí me sentía cansada, con molestia, pero lo hice, me hinqué y le pedí al Señor. Mientras oraba, de repente sentí unas fuerzas porque, como me sentía tan cansada, no tenía fuerzas ni para orar. Pero el Señor en esos momentos mandó unas fuerzas para poder hacerlo y empecé a orarme con una autoridad, declarando sanidad sobre mi cuerpo. Y yo sentía la presencia del Señor. Yo declaraba la sangre de Cristo sobre mí.
0: Sí, mi Jesús.
1: Y yo sentía aquel toque del Señor en mi cuerpo. Terminé de orar y me quedé dormida. Se pasaron algunos días y luego se llegó el día jueves 9 de julio, como la semana.
0: Thank you, Jesus.
1: Ese día amanecí con un dolor muy fuerte en la espalda. Todo ese día me la pasé con dolor abdominal y en la espalda. Seguí confiando y seguí creyendo en que Dios podía sanarme, que Él era mi sanador. Él ha sido mi sanador de tantas veces que he caído de una cosa o de otra cosa, de enfermedades que han venido a atacar mi cuerpo. El Señor siempre me ha sacado. El Señor siempre ha estado ahí a mi lado.
0: ¡Aleluya!
1: Y al día siguiente cuando ya me levanté, yo sabía que había pasado algo porque tenía menos dolor. El dolor de la espalda ya se había disminuido. Tocó que ese día vino a verme mi enfermera a casa y me asesoró y me hizo ese asesoramiento que hacen y me refirió a irme al hospital porque por los síntomas que tenía quería descartar que no tuviera infección o alguna atención urgente que necesitara. Me fui al hospital ese día, me hicieron análisis, me hicieron estudios, me metieron al tubo. Y para la honra y gloria del Señor, todos esos estudios que me hicieron salieron normal.
0: Gloria a Dios.
1: Y me dice el doctor, el CAT scan que te hicimos, dice, tu riñón está limpio.
0: ¡Aleluya!
1: Bendito sea el Señor. Yo creí que el Señor
0: gracias,
1: había puesto su
0: maestro.
1: Mano poderosa. Yo sentí esa noche que yo lo pedí al Señor.
0: Oh, sí, mi Jesús.
1: Yo le pedí al Señor que me diera mi sanidad, que desprendiera esa piedra que habían encontrado.
0: Sí,
1: y Dios lo hizo. No hay nada imposible para el Señor.
0: Amén.
1: Él
0: amén,
1: es nuestro
0: aleluya,
1: sanador.
0: Sí, mi Jesús.
1: Él solo quiere que le creamos, que creamos en Él, en su poder sanador.
0: Aleluya.
1: Y con esa fe, creyendo de que para Él todo es posible. Que no hay enfermedad que Él no pueda sanar. Él lo puede. Él lo puede hacer.
0: Sí, Señor.
1: Pues, mis hermanos, este es mi testimonio para la honra y gloria del Señor de una vez más cómo Dios ha sido mi sanador. Y les bendigo y les pido que sigan creyendo en el Señor, creyendo
0: ¡aleluya!
1: En su poder. Y que cuando sientan que no tienen fuerzas, ahí el Señor está con ustedes.
0: Sí, mi Dios.
1: Y Él les va a dar esas fuerzas para pedirle con esa autoridad que Él nos ha dado,
0: sí,
1: para reprender toda enfermedad de nuestros cuerpos.
0: ¡Aleluya!
1: Y ser sanados con su precioso poder, que por sus llagas ya hemos sido curados.
0: Sí, amén. Gloria a Dios.
1: Dios me los bendiga, mis hermanos, a cada uno de ustedes.
0: Gloria a Dios, hermana. Qué hermoso testimonio. Gloria a Dios. Sabemos que Jesús es el mismo en aquellos tiempos que Él anduvo caminando por aquí, por esta tierra, este mundo donde Él hacía milagros, prodigios, hacía muchas cosas, muchas maravillas, ¿verdad? Sabemos que es el mismo Dios, es el mismo Jesús que ahorita en estos tiempos le pedimos. A Él es el que venimos y nos arrodillamos. Porque no hay otro nombre dado a los hombres en que podamos ser salvos y que podamos ser sanos, gloria a Dios. Hermoso testimonio, mis hermanos. Yo sé que este testimonio han llegado a alguno de ustedes que están escuchando por ahí. Tal vez usted vaya en su automóvil y escuchó estos testimonios y alguno de ellos llegó a su corazón, ¿verdad? Créale a Dios, como dice nuestra hermana Yoli, créale que Él es el mismo ayer, hoy y por los siglos de los siglos.
1: Aleluya.
0: Él todavía puede sanarle,
1: amén,
0: puede levantarle de ahí donde usted está postrado en esa cama.
1: Aleluya.
0: Porque para Dios no hay nada, nada imposible.
1: Amén.
0: Él todavía tiene el toque
1: Santo,
0: majestuoso,
1: Padre,
0: el toque poderoso para poder hacer
1: sí,
0: cualquier
1: Señor.
0: Cosa que usted está pasando en estos
1: Amén.
0: Momentos. Llame aquí a Radio Vida si usted necesita oración por cualquier cosa. No tiene que ser de enfermedad, puede ser financiera, que tal vez usted está pasando un mal tiempo, tal vez necesitan trabajo, yo no sé, pero Dios sí sabe todas
1: Amén.
0: Las cosas
1: Gloria
0: y Él conoce a cada uno de ustedes y Él quiere ayudarles. Llame aquí en este momento, aquí están mis hermanos, mis hermanas, listos para atender su necesidad y orar con ustedes. Dios me le bendiga, hermana Yoli, por este Amén. Hermoso y poderoso testimonio del poder sanador de nuestro Amén. Jesucristo. Aleluya. Gloria a Dios. Amén. Dios, me la bendiga. Dios le bendiga y muchas gracias por todo, mi hermana. Gracias también por su servicio, ¿verdad?, que hace para el Señor Amén. En la oración. Dios le bendiga. Bueno, mis hermanos, qué hermosos testimonios. Aleluya. Tengo un poquito de tiempo, mi hermano, si voy a estarles hablando un poquito del ayuno a donde alcance el tiempo, ¿verdad? Dice que, ¿qué es el ayuno? El ayuno es la abstinencia voluntaria de comida y a veces de bebidas o de alguna otra cosa por un propósito espiritual. Es practicado para humillarse uno mismo delante de Dios, arrepentirse de pecado, buscar guianza divina y enfocarse intensamente en oración en lugar de apetitos físicos o costumbres. Gloria a Dios. Junto con la oración, el ayuno elimina distracciones físicas para escuchar mejor la voz de Dios o buscar un rompimiento espiritual. También se ayuna para buscar la intervención de Dios al pasar por crisis. Tradicionalmente, el ayuno envuelve dejar comida, pero también es apartarse de apetitos mundanos para acercarse más a Dios. Gloria a Dios. Debe hacerse en un espíritu de humildad y sinceridad. Gloria al Señor. Cada año Calvary se junta para hacer un ayuno antes de empezar el año escolar. Nos estamos preparando para empezar este ayuno de 40 días. El primero de agosto, empezamos el primero de agosto hasta el 9 de septiembre. Gloria al Señor. Estamos preparándonos para empezar ya ese ayuno. La hermana Irma Durán dirige el ayuno y se encarga de guiar paso a paso, día tras día, al grupo de inglés, cuando yo, su servidora, guío al grupo de español. Aleluya. Cada año la hermana escoge un libro como nuestro devocional. Estaremos estudiando el libro llamado El Ayuno de 40 Días de Redes Sociales. Así que estaremos ayunando de las redes sociales. Gloria a Dios. La autora de este libro es Wendy Speak. Aleluya. Durante estos 40 días oraremos por estudiantes, maestros, personal administrativo, familias, mesas escolares, directivas, colegios, universidades y líderes educacionales directivos por todo Texas y toda nuestra nación. Gloria al Señor. Estudiantes buscan identidad, propósito, esperanza y dirección. Maestros y administradores llevan tremendas responsabilidades. Familias enfrentan presiones como nunca antes. Escuelas y comunidades, gloria a Dios. Y por ello, mis hermanos, es que estamos poniéndonos en la brecha para estas personas, gloria a Dios. Todo lo que se es de la escuela directiva, estamos en la brecha para ellos. El Señor me les bendiga, mis hermanos. Si ha llegado el tiempo, les invitamos nuevamente para el próximo lunes al programa de Calvary Christian Center. Bendiciones.
2: Así es, hermanos, si usted, así escuchando a nuestra hermana Irma Lira, así con ese bonito tema, si usted tiene alguna pregunta sobre ese bonito tema que agarró nuestra hermana, o quinita oración, llame en estos momentos, la hermana trae suficiente personal para oración, llame a el área 956-968-7777, así escuchará este bonito programa, nuevamente oración, cánticos y testimonios el próximo lunes de 7:30 a 8:00 p.m.
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2: Así es, amado. Gracias a cada uno de ustedes por estar en sintonía de Radio Vida.
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1: Así es, escuchamos a nuestro hermano Joe López, sí, con ese bonito, bonito anuncio. Bueno, en estos momentos son las 8:22, la temperatura se encuentra a los 90 grados Fahrenheit. Bien, nos llamó nuestro hermano Everardo Rendón de la ciudad de Edinburgh. Quiere el número 188 de los himnarios de gloria. Y claro que sí, mi hermano, aquí lo tienes. Bellas palabras de vida.

Bueno, hermano, hermano Tony dice, hermano, ese canto tan lindo de gloria, claro que sí, hermano, búsquelo por ahí. Es el 188 de los himnarios de gloria, bellas palabras de vida. Mire, en estos momentos son las 8:25 de la tarde. Nos habló nuestra hermana Griselda Ramos, oiga, desde Doctor Cos, Nuevo León. Y ella quiere saludar a la iglesia Pentecostés de ahí, de Doctor Cos, Nuevo León, con este bonito canto por aquí. Los hermanos López, un anhelo.

0: Gracias a cada uno de ustedes, mis hermanos, por estar en sintonía de Radio Vida. Muchas, pero muchas, muchas gracias. En estos momentos vamos a una pausa. Retornamos nuevamente con ustedes.
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Así es, hermanos, son las 8 de, oiga, ya puedo decir de noche, oiga, ya está oscureciendo. Son las 8:35, gracias a cada uno de ustedes. Mire, también nos habló nuestra hermana, hermana Ibarra de la Feria, quiere escuchar este bonito canto. Dice, hermano, me gusta lo que usted dice. Sí, hermano, porque es cierto, solamente déjenme adorarle. Dice aquí, tal vez no haya melodías, tal vez no haya buenas palabras, tal vez no haya buen ritmo, no haya nada, pero solamente déjenme adorar. Lo que yo siempre he dicho, si a usted le gusta cantar, orar a Dios, y como hicimos otros los músicos, ya agarró monte, ya se atravesó, va todo atravesado, no importa cómo sea, Dios lo que quiere es el alma que esté dispuesta a adorarle. Si a usted le gusta cantar, oiga, usted no tiene melodía, no tiene ritmo, no tiene nada, cántele al Señor en la iglesia, cántele. Dios lo que quiere es adoración a Él. Este bonito canto que nos dice así, solamente déjenme adorarle.

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1: Así es, hermano. Gracias a cada uno de ustedes por estar en sintonía de Radio Vida. Muchas, pero muchas gracias a cada uno de ustedes. En estos momentos son las 8 de la noche con 40 minutos. 8 de la noche con 40 minutos. Marcan los cronómetros aquí en Radio Vida. Muchas, pero muchas gracias a cada uno de ustedes. Vamos en estos momentos a poner otro bonito tema que nos han pedido con nuestro hermano Oscar Medina. Muchas gracias, gracias, gracias por estar en sintonía de Radio Vida. Vamos en estos momentos a buscar el bonito canto que nos han solicitado con nuestro hermano Oscar Medina. Vamos en estos momentos. Aquí lo tenemos a continuación. Nos llamó nuestra hermana Lynette de Huesla, que solicitando este bonito tema, el poder del cristiano o el poder de la oración. Muchas gracias.

Así es, hermanos. En este momento son las 8:48 p.m. Recuerde que de 9 a 9:30 el bonito programa con nuestro hermano Jesús Mota vía telefónica desde Amarillo, Texas. Bueno, nos llamó nuestro hermano David Silva de Brownville. Hermano, bendiciones, Dios te bendiga y gracias por tu comentario. Gracias, brother, bendiciones. Y también nos llamó nuestro hermano Bernardino Treviño de Río Grande. Hermano, rápido, rápido te pusimos este bonito canto que nos dice así: cuando no tengas a nadie, Johnny Arreola.

0: Este bonito tema, cuando no tengas a nadie. Son las 8 de la noche con 53 minutos. Mire, este bonito canto que tenemos a continuación es para todos los enamorados. Claro que sí, tanto su novia, pero más para su esposa. ¿Quién tenemos nuestras esposas?
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Bueno, este bonito canto, oiga, para todos aquellos los enamorados por ahí, oiga, a todos que nos traen cada quien nuestra esposa de un ala. Por ejemplo, yo en lo personal, para mi esposa Elizabeth Ruiz. Bueno, hasta aquí llegó nuestro tiempo. Gracias, mi hermano. Son las 8:56. Se quedan en la grata compañía nuestra hermana Cintia Martínez. Claro, esta otra la estamos escuchando el día de mañana. Voy a acompañar por allá a mi esposa Elizabeth Ruiz, que es la que va a estar aquí en Radio Vida, y yo la voy a acompañar también. Así que hasta el día de mañana, si nos presta vida y salud. Se despido su amigo y servidor Matías Ruiz, el hombre de la R, quien les dice bye bye.

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1: Así es, somos Radio Vida y bueno, en este tiempo estamos durante el programa de nuestro hermano Jesús Mota. Hoy en su ausencia estaré programando música aquí en su estación preferida Radio Vida, su amiga hermana en Cristo Cintia Martínez con ustedes hasta eso de la 1 de la mañana, así que no le cambie, no le mueva su día.

9:21 y avanzamos con más música. Les recuerdo, estamos durante el tiempo del programa de nuestro hermano Jesús Mota. No le cambie, no le mueva su día.

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Y así con música de lo invernal, alabar a Jehová, damos inicio a este siguiente segmento de saludos y complacencias. Este segmento traído a ustedes por Radio Vida. Cuando son las 9:35 PM, escuchamos a Eloy Bernal con este canto, alabar a Jehová. Y quiero saludar de parte del reverendo Eloy Alcalá de la ciudad de Brownsville, al hermano Ramón Pérez, al reverendo Javier González, también al reverendo Pedro Medina, el reverendo Asael Medina.

Y con este canto de Antonio de Jesús, Sublime Amor, complacemos a nuestro hermano Guadalupe Obregón de la ciudad de San Benito y saludamos a la hermana Irma Cantú, Elizabeth Sandoval y a la hermana Esmeralda Gómez.

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Y ese saludo es de parte de nuestra hermana Pilar en la ciudad de Mission. Ella quiere saludar a su hijo Abel con este canto que acabamos de escuchar de el grupo Hillsong United en español, Es Tiempo. Vamos a continuar con más música, no sin antes recordarles que ya viene el programa La Voz de Dios con nuestro hermano Eddie Rivera, así que no se lo pierda. Y quiero saludar a nuestro hermano Leo en la ciudad de Mission con este canto. Le quiero complacer, El Tren de la Vida con los hermanos González.

Y bueno, si escuchamos el conjunto Embajadores con este canto Solo Déjenme Adorarle, y con este canto saludamos de parte de la hermana Alicia Gómez de la ciudad de Elsa, Texas, a el hermano Daniel González y también al hermano Kelin González. No sé si me equivoqué de ciudad, pero bueno, ahí está el saludo y esperando que se estén gozando juntamente con nosotros aquí en Radio Vida. Vamos con un tema más y después de este canto ya estaremos entrando en el programa La Voz de Dios con nuestro hermano Eddie Rivera.

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1: Bendiciones, bendiciones, mis queridos hermanos, en esta maravillosa noche le damos la bienvenida nuevamente a su programa La Voz de Dios. Le saluda a su hermano en Cristo, Eddie Rivera, y estamos transmitiendo desde aquí, desde Radio Vida. Dios bendiga a cada uno de ustedes que se está conectando a través de la página de Facebook y asimismo dentro y fuera del Valle de Texas. Usted va manejando, donde quiera que usted se encuentre, sea bienvenido en esta noche. Acomódese, porque hoy hay una palabra que va a ser de bendición para su vida y Dios va a hablar a nuestros corazones hoy en este momento. A partir de este momento quiero recordarle, mis hermanos, mire, tenemos 30 minutos. Nuestro programa empieza de las 10 a las 10 y media y aprovechamos cada minuto, cada segundo para que usted pueda llamarnos y así mismo nosotros unirnos en oración por cada necesidad, por cualquier petición que usted quiera poner en las manos de Dios. Usted puede llamarnos ahora mismo. Aquí está nuestro equipo de oración listo y dispuesto para recibir su llamada. Estamos viviendo tiempos difíciles dentro del país, situaciones complicadas, muchas familias desintegradas, posiblemente un familiar detenido, muchas deportaciones, de una u otra forma, muchas injusticias, y en cierta manera nuestro espíritu puede estar contristado. Y hoy en esta noche queremos orar por usted, queremos unirnos, sea cual sea su necesidad, queremos orar por usted, que sea el Señor que le dé la fortaleza, que le dé la sabiduría y el entendimiento para poder tomar sabias y buenas decisiones en estos momentos difíciles, posiblemente que usted esté pasando, sea una enfermedad o sea lo que esté sucediendo en su vida. Hoy queremos orar por usted, que el Señor le dé fortaleza, que el Señor le ayude a seguir adelante, esa paz, esa tranquilidad, que usted tenga en su corazón de que Dios tiene en control cada circunstancia. Por si posiblemente algún familiar está pasando por un momento difícil, queremos orar por usted y toda su familia. Llámenos, las líneas están abiertas, 956-968-7777. Llámenos, ahí está nuestro equipo de oración. Y mientras nosotros estamos aquí nuevamente llevando esta palabra de bendición, y mucha atención porque hay información importante que quiero que usted escuche. Y hoy en esta noche tenemos una invitada especial, y es de que nosotros venimos de Iglesia de la Comunidad Cristo La Roca aquí en San Juan, Texas, y nosotros les hacemos saber a todas las personas que están aquí en el Valle de Texas. De cierta manera les informamos todo lo que nosotros realizamos en nuestra congregación. Liderazgo de varones, de la femenil y liderazgo de jóvenes. Y hoy en esta noche nos acompaña nuestra hermana Debbie Moreno. Ella es líder de jóvenes. Y ponga mucha atención porque hay algo bien importante que nosotros como padres, primeramente tenemos una grande responsabilidad de instruir a nuestros hijos, a nuestros jóvenes. Y de igual manera, si hay jóvenes escuchando hoy en esta noche, ponga mucha atención porque hoy está con nosotros nuestra hermana Debbie Moreno. Ella es la líder de los jóvenes, así es de que nuestra hermana Debbie, bienvenida a La Voz de Dios.
2: Bueno, Dios les bendiga a todos. Pues sí, mi nombre es Debbie Moreno, y estoy bien agradecida con Dios por primeramente estar con vida, ¿verdad? Y estar aquí hablando con ustedes porque desde que nací, yo no hablé mucho. So, el testimonio que el Señor, donde el Señor me trajo a este punto para hablar con ustedes es un bendición para mí, porque nunca lo imaginaba que hubiera estado aquí hablando. Y le doy gracias a Dios por la oportunidad de estar aquí y bendecirles. Pero ahorita le agradezco a Dios también por darme la oportunidad de tener esta posición de los jóvenes y guiarlos y estar ahí con ellos. Y yo sé que, pues, muchas de las veces no pensamos que el Señor va a hacer algo con nuestras vidas como joven, ¿verdad? Pero cada momento, cada situación que pasa, yo sé que el Señor va a usar cada momento de nuestras vidas. Y Y sí, estoy tan agradecida que el Señor me trajo a este punto. Durante los años, cuando empecé, conocí al Señor y mis oraciones siempre eran que el Señor me use, que el Señor me guíe y me usa, ¿verdad? Porque como yo tenía un voz tan suave, tengo que esforzarme más y echar mucho más ganas en hablar, pero yo sé que el Señor me trajo al punto también en guiar alabanza también. So es como no... El punto es que estoy tan agradecida con Dios que Él me sacó en vivir en temor. Y ya, como dicen 2 Timoteo 1:7, que ya estoy viviendo en su poder, en su amor y con dominio propio. So es como que estar aquí es una bendición. Y el febrero que pasó, me dieron la oportunidad de ser líder con los jóvenes y yo estaba orando, Señor, ¿qué puedo hacer? ¿Qué puedo decirle a los jóvenes? ¿Qué puedo... ¿qué es lo que necesitas que los jóvenes entiendan o escuchar de parte de ti? Y una cosa es que escuché es de los dos mandamientos de primero, tener el Señor, amar al Señor con todo tu corazón, ser y también amar a tu prójimo. Y entonces, ok, ¿qué vamos a hacer? ¿Cómo puedo usar ese versículo y enseñar a los jóvenes que debemos de caminar en ese con ese versículo en nuestro corazón? Y y desde empecé, perdóname porque mi español también hay, pero yo sé que debemos de seguir al Señor, debemos de buscarlo y debemos de leer la escritura, orar por nuestra situación, por las personas que están en nuestras vidas, y si alguien necesita ayuda en ayudarlos y nomás en tener un amor de Dios que solo puede, el Señor nos da cuando leemos su palabra, cuando estamos ahí en esos momentos que sentimos tan solos, que entendiendo que el Señor está aquí ahí con nosotros y que Él puede sacarnos de donde estamos y Él puede guiarnos. Y si tenemos nuestra comunidad, sí, pero lo importante es que nuestro corazón sea rendido al Señor, porque si no vivimos así no sé la palabra, pero with honor, honor y rendirnos al Señor y caminar en obediencia en lo que Él nos está diciendo de hacer, es como que debemos de hacer eso y tener el gozo cuando leemos, cuando oramos, el gozo de cuando seguimos al Señor, cuando lo buscamos, ese gozo nos da la paz de que no estamos solos. El Señor está con nosotros y podemos ese mismo amor que el Señor nos da. Ese amor es el que nos puede amar a los otros, ¿verdad? Porque como los mandamientos dicen, el amar al Dios, al Señor con todo tu corazón, con todo tu ser, y también amar a tu prójimo. ¿Cómo podemos hacer amar a nuestro prójimo? Es amar a Dios con todo nuestro corazón, con todo nuestro ser, con toda nuestra alma, y buscarlo. Y como dicen, where it says, seek first the kingdom of God, and everything will be added unto you. Pero si con ese amor que tenemos y buscamos al Señor, nos va a dar la paz para también seguirle. Y cuando caminamos en obediencia al Señor, ¿cómo es que sabemos que estamos caminando en obediencia al Señor? Está backed up by the word, con la escritura, la escritura la espalda cuando te tienes algún a question, algo que no sabes en dónde estás. El Señor en la escritura, él te habla y él te escucha. Y nomás quiero decirles que el Señor, cuando tú haces algo con todo tu corazón, con todo tu ser, al Señor, él te va a bendecir aún más que no podemos entender. So cuando estamos con nuestra comunidad y vemos que alguien nos está haciendo bien o no tiene una relación con Dios, debemos de aprovechar ese momento en decirles del amor de Dios que tenemos, y ayudarles y guiarles de que el Señor es todo lo que necesitamos. Él nos va a ayudar y nos va a salir de sacar de donde estamos, y esa es una bendición, porque muchas veces hay personas que critican a unas personas, pero eso no es amor de Dios, porque como cristianos también tenemos juzgamos mucho, y es como que pues no debemos estar allí, no debemos de vivir con esa amargura, y debemos de buscar al Señor para bendecir a nuestro prójimo, ¿verdad? So es como que el Señor me dijo que nuestra comunidad necesita saber el amor de Dios y cómo podemos enseñar el amor de Dios si no lo sabemos. Eso entonces también necesitamos seguir al Señor, leer nuestras Biblias, tener ayuno y también oración, y seguir adelante y no quedar en donde pensamos que estamos atados, porque el Señor nos puede sacar. Y como cuando estaba creciendo también no podía hablar, pero también mira dónde el Señor me trajo, ¿verdad? Aquí estoy como un vaso para que él me pueda usar a promover el evangelio, ¿verdad? Y el amor de Dios. Y so le doy muchas gracias al Señor que que me sacó de donde estaba y I encourage you, te exijo, te levanto, te doy estas palabras que espero que te bendicen, que el Señor sí está con usted y sí te puede usar. No te limites a donde el Señor te puede usar, porque es algo maravilloso cuando tú realmente rendirse y le dices al Señor, úsame donde quieras, porque yo quiero bendecirte y es todo lo que necesito, tu amor, tu seguridad y en estar allí contigo, porque cuando el tiempo viene, vamos a contestar al Señor y él va a decir, bienvenido mi servant, or fuera, like no vete lejos de mí. ¿En qué lado queremos estar? Queremos de estar que el Señor nos lleva y nos abraza, he welcomes us, porque necesitamos tener esa relación con el Señor y de ese amor todo fluye. So, sí. Muchas gracias.
1: Gloria a Dios. Muy bien, hermanos, claro que sí, ahí están las palabras de nuestra hermana Debbie Moreno. Ella es líder de los jóvenes, que por cierto también ella toca la guitarra y también es la voz principal ahí en el grupo de alabanza de nuestra congregación, Iglesia de la Comunidad Cristo La Roca. Así es de que ella pasa a cabinas telefónicas, si usted quiere hablar con ella, quiere alguna información de lo que se realiza, de lo que los jóvenes realizan, usted puede hablar, márquenos 956-968-7777. Y reitero nuevamente, mis hermanos, la situación está difícil ahora mismo en todo el país, así es de que sabemos de que hay muchas familias dolidas que están sufriendo en estos momentos y queremos orar por usted. Llámenos, sea lo que sea que usted esté pasando. Si hay alguien que está en la detención tratando de hacer una llamada, llámenos 956-968-7777. Ahí está nuestro equipo de oración recibiendo sus llamadas y de repente se saturan todos los teléfonos, pero ténganos un poquito de paciencia y les vamos a atender. Ahí están nuestros hermanos. Así es de que, continuando, mis hermanos, con lo que decía nuestra hermana hace un momento, que es bien importante llevar esa palabra y ser de bendición a las personas, a los que no conocen. Y una de las partes más importantes es la juventud hoy en día. La juventud, mis hermanos, estaba viendo las noticias, algo que sucedió el día de ayer, me parece, aquí en el Valle de Texas. Unos jóvenes andaban formando una pelea, hubieron disparos, hubieron personas heridas y muchas situaciones complicadas y difíciles que hoy podemos observar a nuestro alrededor. Y es de que la juventud, en cierta manera, está yéndose por un camino o por otro rumbo, por un rumbo diferente. Pero yo quiero que analicemos nuestras responsabilidades como padres hoy en esta noche. Yo quiero que nosotros analicemos nuestras responsabilidades como padres, porque así como ellos, que son nuestros hijos, que en cierta manera se desvían, también tenemos que observar nuestras responsabilidades, si estamos cumpliendo o si estamos desempeñando nuestras labores. Y hoy quiero hablar un poquito acerca de la disciplina hacia los hijos. ¿Por qué suceden tantas cosas de esta índole? Debido a que no se les da la debida disciplina a las acciones, a las malas acciones que los jóvenes hoy en este día están teniendo. No se le da la disciplina necesaria o requerida. De cierta manera, porque nosotros como padres no estamos cumpliendo y desempeñando nuestra labor, sino que la estamos tomando a la ligera. Y no solamente eso, en los jóvenes también quiero tocar el punto en el liderazgo dentro de las congregaciones, porque es bien importante nuestra responsabilidad como padre, la disciplina para nuestros hijos, pero también, así como nosotros como como padres les enseñamos a nuestros hijos en las congregaciones, hay un liderazgo que se encarga de educar, de enseñar, de instruir a un joven. Y es necesario que sea instruido a través de la palabra de Dios, porque de lo contrario hay consecuencias. Y es lo que quiero hablar hoy en este día. Quiero hablar hoy acerca de Ofni y Fines. Eran dos hijos de un sacerdote llamado Elí. Eran dos hijos, oiga bien esto. Su padre era un sacerdote y ellos eran sacerdotes también, estaban ejerciendo. Pero estos dos varones, Ofni y Fines, estaban teniendo unas malas acciones. Estaban yendo en contra de la voluntad de Dios, estaban profanando, estaban robando las ofrendas. Oiga muy bien esto, estaban robando las ofrendas. Eran sacerdotes que robaban las ofrendas del tabernáculo y cometían inmoralidades, Ofni y Fines. Vamos a ver qué nos dice la escritura ahí en el primer libro de Samuel, capítulo 2, versículos 22 al 24. Mucha atención, mire lo que dice. Pero era Elí, el padre, muy viejo, y oía, escuchaba de todo lo que sus hijos hacían con todo Israel y cómo dormían, oiga bien esto, con las mujeres que velaban a la puerta del tabernáculo de reunión. Y les dijo, les pregunta el padre, Elí les pregunta, ¿por qué hacéis estas cosas? ¿Por qué hacéis cosas semejantes? Porque yo oigo de todo este pueblo, dice, vuestros malos procederes. Y luego le dice, no, hijos míos, porque no es buena fama la que yo oigo, pues hacéis pecar al pueblo de Jehová. Aquí el padre los está confrontando y les está hablando de una manera verbal y les está llamando la atención y dice, mis hijos, he escuchado lo que ustedes están haciendo. El pueblo se ha dado cuenta de lo que ustedes hacen y eso es una injusticia. Aparte de ser injusticia, esto viene siendo en contra de los principios, de los mandamientos que Dios nos ha puesto a nosotros como sacerdotes, como las personas que están al frente. Entonces, estos eran dos varones que robaban las ofrendas del tabernáculo, pero su padre tenía conocimiento. Y aquí está la responsabilidad del padre. ¿Qué es lo que va a hacer? ¿Va a hablar con el hijo? ¿Le va a llamar la atención? ¿O qué es lo que va a hacer? Nosotros como padres, cuando observamos una mala acción de nuestro hijo, nuestra primera reacción es llamarle la atención, hablar con ellos de manera verbal. Pero si ellos siguen así, las cosas que nosotros les estamos diciendo que no hagan, entonces ha llegado el momento, porque nosotros tenemos el poder y la autoridad de disciplinarlos y poner orden en nuestro hogar, porque son nuestros hijos y tienen que obedecer. Entonces en ese momento ya no va a ser solamente de manera verbal, sino que va a haber una disciplina y va a haber una acción, porque yo tengo el poder y la autoridad. Ahora, el sacerdote Elí tenía el poder y la autoridad de hacer algo o de quitarles el poder, de quitarlos del lugar el cual ellos estaban ejecutando esa labor. Él tenía ese poder, mire, mire bien, él tenía esa autoridad de removerlos de su cargo, pero no lo hizo. Simplemente los confrontó, les dijo de palabra, pero no ejecutó absolutamente nada. Y los hijos seguían haciendo lo que ellos querían, seguían robando las ofrendas, seguían viviendo de una manera inmoral con las mujeres que estaban ahí en ese lugar. Y entonces dice la escritura que debido a eso vienen consecuencias, porque el padre solamente los confrontó de palabra. Hoy en la actualidad muchos padres y muchos jóvenes andan afuera en la calle, andan haciendo descontrol, andan asesinando a otras personas, porque el padre simplemente dice, es que yo le digo a mi hijo que no haga esto, es que yo le digo. Pero no se trata solamente de decir, sino se trata de ejecutar, se trata de disciplinar, se trata de poner orden en nuestro hogar. Y nosotros como padres tenemos esa responsabilidad. Si nosotros lo hacemos y aún el hijo se mete en problemas, nosotros como padres estamos cumpliendo con nuestras responsabilidades ante Dios. Otra de las cosas bien importantes es de que nuestra responsabilidad es guiar a nuestros hijos por el camino correcto, guiar a nuestros hijos por el camino de verdad, por el camino de salvación que es Jesucristo, enseñarles, guiarles, y no solamente enseñarles de palabra, sino que tenemos que educarlos con el ejemplo, porque yo como padre no le puedo prohibir algo a mi hijo que yo estoy haciendo. Entonces significa que esto viene siendo una hipocresía. Mi responsabilidad como padre es enseñarle con el ejemplo a mi hijo. Y es por eso que hoy en la actualidad hay muchos hijos en la cárcel. Hay muchos hijos ahora lamentando y diciendo, ¿por qué mi padre nunca puso orden en mi vida? si mi padre se hubiera parado, si mi padre se hubiera parado firme y me hubiera instruido por el buen camino, yo no estuviera aquí porque asesiné a alguien, yo no estuviera aquí porque violé a alguien, yo no estuviera aquí en la cárcel encerrado porque robé, porque mi padre no me guió, no me instruyó, me dio mucho libertinaje y yo me aproveché de él. Y hoy en esta noche Dios nos habla a nuestra vida. Posiblemente usted tiene hijos o hijos jóvenes que todavía puede hacer algo por ellos, o posiblemente usted ya tiene hijos grandes y ahora se pone a pensar, si yo fuera sido diferente con mi hijo, las cosas fueran sido diferentes. Hoy en esta noche, mis amados hermanos, hoy queremos orar por usted, sea lo que sea que usted esté pasando hoy en esta noche. Queremos darle las gracias a nuestra hermana Esperanza Álvarez, que se ha reportado de Hueslaco, Ana Espinosa de Matamoros, Melinda de Camargo y Luciano Rodríguez de Río Bravo. Llámenos, ahí están recibiendo la llamada nuestros hermanos. Y mire, mis hermanos, es bien importante que nosotros reconozcamos esto, porque debido a que nosotros como padres no cumplimos con nuestra responsabilidad, el joven se va por otro lado. Debido a que nosotros como padres nunca les hablamos de Dios, nunca lo llevamos a una iglesia, nunca les hablamos del plan de salvación, ellos están desviados, ellos andan en drogadicción, ellos andan en pandillas, ellos andan en la calle haciendo maldades, andan robando, andan violando, andan asesinando. Y nosotros como padres también estamos sufriendo, pero también tenemos que tener en cuenta que esa es una responsabilidad de nosotros, de poder disciplinar a nuestros hijos. No basta solamente con decir, no basta solamente con hablar, sino que nosotros tenemos que ejecutar disciplina. Y eso mismo aplica para lo que hace un momento mencionaba nuestra hermana, líder de jóvenes. Es una responsabilidad grande donde Dios a ella la ha puesto ahora mismo para poder enseñar, para poder instruir. Porque hay muchos jóvenes que necesitan la ayuda necesaria, necesitan el apoyo. Y ahí está nuestra hermana Debbie Moreno al frente de los jóvenes en Cristo la Roca. Así es de que, miren, mis hermanos, es bien importante que nosotros prestemos atención a esto. ¿Por qué? Porque hay consecuencias. De lo contrario, si nosotros no ponemos atención a esto, hay consecuencias. Debido a eso, debido a que estos hombres sacerdotes robaban las ofrendas en el tabernáculo, esto no se va a quedar así tranquilo nomás, no, porque ahora viene la respuesta de Dios. Y miren lo que dice en el primer libro de Samuel, capítulo 3, versículo 11 al versículo 13. Ponga mucha atención, porque esto es bien importante. Dice, y Jehová le dijo a Samuel. ¿Qué fue lo que le dijo Jehová a Samuel? Le dice, Samuel, he aquí, haré yo una cosa en Israel, que a quien la oyere le van a reteñir ambos oídos. Pon mucha atención. Y le dice, aquel día, Samuel, en aquel día yo voy a cumplir contra Elí, el papá de Ofni y Fines. En aquel día yo voy a cumplir contra Elí todas las cosas que he dicho sobre su casa, desde el principio hasta el fin, y le mostraré que yo juzgaré su casa para siempre. ¿Por qué? Por la iniquidad, dice, por la iniquidad que él sabe, porque sus hijos han blasfemado a Dios y él no les ha estorbado. Oiga muy bien esto, por la blasfemia que sus hijos han hecho y él no les ha estorbado. Él solamente les dijo de palabra, pero no los confrontó. Tenía el poder y la autoridad de removerlos de su cargo, pero no lo hizo, porque prefirió a sus hijos, prefirió no lastimarlos a ellos en lugar de Dios. Ahora la pregunta en esta noche es, ¿qué nosotros estamos eligiendo? ¿Verdaderamente estamos con nuestros hijos porque no queremos que se enojen por nosotros, porque no queremos tener problemas con ellos y por eso dejamos que hagan lo que ellos quieran? ¿A quién estamos agradando entonces? ¿Estamos agradando a nuestros hijos o le estamos dando lugar a Dios? Porque aquí lo que podemos ver son las consecuencias, y las consecuencias que Elí pagó fue la muerte de él, la muerte de sus hijos, y perdió la bendición que le iba a tocar a toda su familia, porque Dios ya le había dicho que ellos se iban a encargar siempre y iban a estar sacerdotes de su familia dentro del área de servicio para Dios. Pero debido a eso, debido a que Elí como padre no cumplió su rol, no les estorbó, oiga lo que le dice, no les estorbó, no hiciste tu trabajo, debido a eso hubieron consecuencias y ellos murieron. Murió él como padre y murieron ellos como hijos también. Así es de que siempre hay consecuencias. ¿Qué es lo que está pasando hoy en esta noche en su vida? ¿Qué es lo que está sucediendo? ¿Qué es lo que está sucediendo hoy en esta noche en su familia? Posiblemente su liderazgo. Tenemos que disciplinar. Tenemos que enseñar. No por tener la congregación llena de jóvenes vamos a estar enseñando lo que ellos quieren. No por tener llena una congregación de jóvenes para que se mire lleno, bien bonito, vamos a estar dejando que ellos hagan lo que quieran. No, recuerde que las cosas de Dios son santas y se respetan. La responsabilidad del líder es enseñar el camino correcto a través de la palabra. La responsabilidad del padre con el hijo es guiarlo, aconsejarlo. Y no solamente eso, sino con el ejemplo. No solamente con palabras. Queremos orar por usted. Queremos orar por usted. Está triste, está dolido. Posiblemente usted diga, sí, realmente yo fui muy, muy, muy flojo con mi hijo. No le apreté mucho las tuercas y debido a eso mi hijo está sufriendo. Claro que hay consecuencias. Y la responsabilidad, en cierta manera, como padre, nosotros la tenemos. Y usted dice, bueno, yo soy uno de esos hijos, yo me identifico con mi padre, pero ¿sabes qué? No le guardo rencor, lo perdono. Y hoy, en esta noche, queremos orar por usted. El programa ha llegado a su final. Son las 10:30 a partir de este momento. Quiero decirle que vamos a estar 5 minutos más. Márquenos 956-968-7777. Llámenos. Siga llamando, vamos a estar contestando su llamada. Recuerde, sea lo que sea que está pasando en su vida, algún familiar ha sido detenido, si usted posiblemente ahorita está clamando, está poniendo todo esto en las manos del Señor para que Dios obre en un familiar que está enfermo, queremos unirnos con usted. Llámenos 956-968-7777. Recuerde que aquí estamos todos los lunes de las 10 a las 10 y media y este fue su programa La Voz de Dios y les saludó su servidor y hermano en Cristo, Eddie Rivera. Bendiciones.
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3: Así despedimos del programa La Voz de Dios con nuestro hermano Eddie Rivera. Será hasta el próximo lunes de 10 a 10 y media que escucharemos este programa. Mientras tanto, los invitamos a que marque el 956-968-7777. Si usted se encuentra fuera de los Estados Unidos, marque el 001 más la numeración ya mencionada.
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3: Vamos con más música, En el siguiente segmento de Salud y Complacencias, vamos con música de Papo Rivera, José Papo Rivera. Y esto es Lléname de Ti. Saludamos a toda la audiencia de Radio Vida, por el lado de la frontera, donde nos escucha. Un saludo.

Saludamos a nuestro hermano Rubén González ahí en Elsa, Texas, con este canto de Petri Regalado, ¿A quién iré? Y bueno, así mismo le complacemos. También quiero saludar a nuestro hermano José Luis Casas en la ciudad de Reynosa, Tamaulipas, México. Hasta allá va el saludo. Un saludo para mi hermano que nos está escuchando por ahí en Reynosa. Y él quiere escuchar este canto con Paulino Bernal Jr., Esa Roca.

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2: ¿Quién viene?
3: ¡El bendecido!
4: Y viene la participación del conjunto Bernal, Eloy y Fonos. Se titula El Bendecido. Saludamos a nuestro hermano Rendón León, ahí en la ciudad de San Benito. Un saludo para él. Gracias, mi hermano, por comunicarse.

Te daré gracias, mi Dios, de todo corazón, te cantaré himnos. Esto lo expresó el salmista David, agradecido por una victoria. Ahora, nosotros también lo hacemos, porque nuevamente Dios nos ha respaldado. Muchas gracias a todos los que participaron. Sin su ayuda, esto no hubiera sido posible. Es por eso que para nosotros es muy importante tomar este tiempo para decirte que Dios te va a recompensar el gran esfuerzo que haces para que este ministerio radial siga adelante. La palabra de Dios dice que el alma generosa será prosperada. Proverbios 11:25. Así que solo espera, porque la bendición de Dios llegará a tu vida. Si tienes alguna duda de cómo cumplir con tu promesa, llámanos al 956-968-7777 o visítanos en el 2720 West Business 83 en West Laco, Texas. Con gusto te atenderemos. Recuerda que poderoso es Dios para hacer que abunde en vosotros toda gracia, a fin de que teniendo siempre en todas las cosas todo lo suficiente, abundéis para toda buena obra. Dios es bueno y para siempre es su misericordia. A nombre de todo el staff de Radio Vida, muchas gracias.

0: El saludo para nuestra hermana Ibarra de la Feria, que nos solicitó este canto con el Uriel Hernández, Necesito de Ti. Vamos con más música. 10:56 p.m, hora central, aquí en su estación preferida, Radio Vida.
1: Aún

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1: Así es, quiero invitarlos a marcar el 956-968-7777, el teléfono directo a cabina. Si usted desea algún canto, desea mandar saludos, saludos de cumpleaños también, de aniversario. Bueno, pues aquí estamos para servirles, amiga hermana en Cristo, Cintia Martínez, con ustedes hasta eso de la 1 de la mañana. Y bueno, quiero mandar este saludo para nuestro hermano Everardo Rendón en la ciudad de Edinburgh, con el canto Me Alegro en la Tormenta, con el grupo Por el Camino Angosto.

Y avanzamos con más música. Vamos con el siguiente saludo. El siguiente saludo es un saludo de cumpleaños. Miren, es un saludo muy especial de parte de nuestra hermana Noemí Salazar, aquí en la ciudad de Álamo. Quiere saludar a su nieta Fabiola López, que está cumpliendo 15 añitos. Miren, nada más y nada menos, 15 añitos. Queremos desearle un muy feliz cumpleaños. Esperamos que haya pasado, que esté pasando un día muy bonito en este día y que la festeje mucho, mucho. Le mandamos un saludo, aparte de su abuelita Noemí Salazar. Y vamos a escuchar este canto del grupo Isa, que se titula Quinceañera, y queremos decirle Happy, happy birthday.

Un saludo para nuestra hermana María García, aquí en la ciudad de Huéslaco. Y bueno, le complacemos con este canto de Crystal y Wendy, hablar con Dios. Y también saludamos a la familia García y la familia González.

Y que suene la música del conjunto Embajadores. Esto se titula Solo Déjenme Adorarle. Y quiero saludar con este canto a nuestro hermano Luis González en la ciudad de Río Bravo, Tamaulipas, México. Un saludo para él y para todos los que nos escuchan en ambos lados de la frontera, toda la audiencia de Radio Vida.

0: Bendiciones, les habla su servidor Enrique Garza. Agradezco a Dios por esta oportunidad de poder dirigirme a ustedes en estos instantes. Quiero hacer una invitación a todos los consiervos, pastores, evangelistas que nunca han estado en radio. 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Qué bendición estar con los medios de comunicación, de poder transmitir la palabra de Dios a almas que están buscando la paz, buscando algo. Hay un vacío en su ser. Yo creo que el ministro, el pastor, los consiervos, tenemos esa palabra que podemos dar, difundir, compartir con esas personas en necesidad. Jesús en cierta ocasión dice en la escritura que él recorría las ciudades, las aldeas, enseñando en las sinagogas de ellos, predicando el evangelio del reino, sanando toda enfermedad y toda dolencia en el pueblo. Y al ver las multitudes, dice la escritura, que tuvo compasión de ellas, porque estaban desamparadas y dispersas, como ovejas que no tienen pastor. Entonces Jesús dijo a sus discípulos: a la verdad, la mies es mucha, mas los obreros poco. Rogar pues al Señor de la mies que envíe obreros a su mies. Sabe que a través de la radio es un medio de que podemos difundir ese mensaje, llevar esa palabra a esas almas que están sediento, esas almas que necesitan un toque de parte de Dios. Yo animo a los pastores consiervos que quizás nunca han estado en radio, que utilicen la Radio Vida como una plataforma para predicar esa palabra. 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Bendiciones.
1: Y es el país de Honduras, hasta a Honduras. Bueno, va este siguiente saludo, es un saludo de cumpleaños para nuestro hermano José Arnulfo Quirón, de parte de su hermana Yesenia Quirón, aquí en la ciudad de Matamoros, y de parte de todo Radio Vida también. Muchas, muchas felicidades y happy, happy birthday.

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Y saludamos a nuestro hermano Juan Diego González Jr. de parte de la familia González de ahí de Río Grande, Texas. Un saludo para nuestro hermano que está de manteles largos, cumpliendo años. Muchas, muchas felicidades y happy, happy birthday.

Y saludamos a nuestra hermana Mari Corpos aquí en la ciudad de Huexlaco, que el día de mañana, bueno, pues entrará a cirugía, esperando que todo salga bien. Dios con usted, mi hermana, adelante. Y la complacemos con este canto, Señor, tú sí, con el grupo Oasis.

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Y avanzamos con más música. A continuación escuchamos el grupo Amor Real con el Salmo 95. Después de este canto ya estaremos entrando en el programa La Roca es Cristo con nuestra hermana Rita López.

0: Amén, amén, amén, amén. Que Dios me les bendiga poderosamente, hermanos en Cristo. ¿Cómo se encuentran el día de hoy? Porque es un nuevo día, hermanos. Amén. Estamos entrando a un nuevo día. Y dice su palabra que son nuevas sus misericordias cada mañana. Que Dios me les bendiga poderosamente a todo aquel que esté escuchando Radio Vida. Amén. Y ahí tienes, ya tienen los números, el número de teléfono para que nos hablen, hermanos. Amén. Háblenos al 956. A ver, espérenme tantito, déjenme darle el número también de mi hermano Rubén para que lo tengan listos, hermanos. Amén. Aunque él también los da también cuando está ahí él ya también en sus mensajes, ¿verdad? En su programa, en su tiempo más bien de él. Amén. Es 956-619-9775 para oración. Y mi número de teléfono es 890-2097, hermanos. Amén. Y cuando usted ya esté listo para empezar a llamarnos, bueno, después de la programación ya nos puede empezar a llamar, hermanos, de por ahorita. Después ya que salga de cabina, yo voy a estar en los teléfonos contestando sus peticiones, hermanos, y ponernos de acuerdo. Amén, en el nombre de Cristo. Pues les mandamos un fuerte saludo a todo Huéslaco. Amén. Que Dios les bendiga en el nombre de Cristo. Que Dios bendiga a todos los hermanos de allá de la villa, allá donde se encuentran en la detención, ¿verdad? Que ha estado recibiendo varias llamadas, ¿verdad? De allí, de Icopas. Y pues yo les pido, hermanos, en el nombre de Cristo, que se unan conmigo en oración para estos hermanos que están en las detenciones. Y hay que estar orando, hermanos, por todo lo que está sucediendo, ¿verdad? Tantas cosas que están pasando con migración, ¿verdad? Que Dios proteja a los que salemos afuera y venimos y vamos. Y no importa que aunque tengamos papeles, hermanos, ya ahorita ya nos están respetando. Amén. Hay que tener mucho cuidado, voltee para todos lados y vaya siempre orando, pidiéndole al Señor que Él sea su guía y que sea su protección, ¿verdad? Y que lo lleve y que lo traiga con bien en el nombre poderoso de Cristo Jesús. Y declare Salmo 91 en su vida de sus hijos, su familia. Amén. Vamos a estar orando por todo esto, hermano, para que Dios haga un milagro, ¿verdad? Y que cambie, ¿verdad? El corazón de los presidentes, de los gobernadores, ¿verdad? Para que hagan leyes, hermanos, a favor del pueblo. Amén. Y sabemos que Dios tiene poder y Dios escucha, amén, la oración del justo, hermanos. No dejemos de orar por todo esto que está aconteciendo, que Dios nos proteja a todos los migrantes, hermanos, amén. Porque la palabra de Dios viene claramente que el Señor nos manda a no despreciar a los migrantes, amén. Entonces hay que seguir orando y clamándole al Señor por todos ellos y que el Señor los proteja en todo tiempo, hermanos. Y seguimos orando, ¿verdad?, por los enfermos en los hospitales. Que Dios sea con ellos y que sea sanándoles en el nombre poderoso de Cristo Jesús. Y trayendo a las almas, hermanos, a los pies de Cristo. Amén. Este es el ministerio de la Roca, es Cristo. Trayendo las almas a los pies de Cristo, hermanos. Y seguimos clamándole al Señor por salvación, amén, por liberación. Para que todo aquel que tenga algún vicio, hermanos, también lo deje en el nombre poderoso de Cristo Jesús. La sangre de Cristo tiene poder, amén. Seguimos orando también y les mando un fuerte saludo a mis hermanas de allá de Reynosa. Amén, que he recibido varias invitaciones, pero pues todo el tiempo del Dios, hermanos, hay que orar, ¿verdad? Primero, antes de nosotros tomar alguna decisión. Porque las invitaciones vienen, hermanos, pero si Dios lo permite, si viene de Dios, eso se va a hacer. Y si no es de Dios, pues siempre va a haber algo, ¿verdad? O si Dios mira cosas que nosotros no podemos ver, Él nos detiene muchas veces, sabes que no es tu tiempo. Y nos habla, hermanos, nos habla en nuestro oído y nos dice, ¿sabes qué? No es tu tiempo, espérate al mandato de Dios. Ya cuando Él diga, ve, es cuando vamos a empezar a ir, hermanos, amén. Gracias como quiera a los hermanos, los pastores que nos han invitado para allá. Aunque nos dice, aquí los hermana Rita, aquí la espero en el puente. Aquí nomás bajando usted, ya está la troca lista para llevarla. Pero no quiero ir sola, hermanos, porque no es bueno ir solo, ¿no? Hay que ir de dos en dos, amén. Entonces, pues hay que pedirle al Señor quién va a ser el acompañante o la acompañanta para que vayan conmigo a estas invitaciones que nos están haciendo los pastores de allá de Reynosa. Amén. Y que les mando un fuerte saludo, amén, en el nombre de Cristo. Ahí estuve en su casa de ellos. Les llevé alimentos, bastantes bolsas de mandado, hermanos, para las personas que necesitan por allá, ¿verdad? Y ropa, una hermana que me acompañó también, ella llevó también ropa. Y pues le damos gracias a Dios porque Él nos permite como quiera llevarle al necesitado, hermanos. Y oren por mí, hermanos, también. Amén, pónganme en sus oraciones cuando estén orando. Diga, Señor, bendiga a mi hermana Rita, guárdela allá donde anda, repartiendo los alimentos y la ropita que llevo para los necesitados, hermanos, allá en Reynosa. Amén, en nombre de Cristo. Bueno, le quiero mandar un fuerte saludo a Río Grande, La Joya, ¿verdad? Alton, porque de ahí me han estado hablando hermanas de ahí de Alton para oración, y yo les doy gracias a Dios por ello, ¿verdad? Porque casi no nos hablan de Alton, hermanos, nos hablan de Mission, de Far, San Juan, Álamo, Huetlaco, Harlingen, Matamoros, Reynosa, nos hablan de muchas otras partes, de Higo Paz, de varios locales nos hablan de lugares, hermanos, pero casi de Alto no. Yo estoy sorprendida de que también los hermanos de Alto nos escuchan, amén, y creen en las promesas de Dios y empiezan a llamar para su petición. Pues le damos gracias a Dios por todos ellos y por todos los que estén ahorita en esta hora, ¿verdad? Escuchando esta programación, hermanos. Y no se olviden de mandar su ofrenda, hermanos, ¿verdad? Necesitamos la ayuda de ustedes también para poder seguir adelante, hermanos. Ahorita tenemos una deuda un poquito ya alta, pero yo sé que el Señor es nuestro proveedor y hoy estuve orándole al Señor por ello, ¿verdad? Y dije, Señor, usted es mi proveedor y usted va a proveer esta necesidad en el nombre de Cristo, ¿verdad? Y les pido a ustedes que también oren por mí para que el Señor provea, ¿verdad? Para ponernos en cuentas completamente, que queremos en cero, amén, que ya no se deba nada de la radio, amén, en el nombre de Cristo Jesús. Pues ya tengo aquí en la línea a mi hermano Rubén, ¿verdad? Él va a estarnos dando los saludos, ¿verdad? Para mis hermanos que también mandan una ofrenda para este programa. Y también tenemos una invitada, ¿verdad? Para que ella nos va a traer la palabra. Es mi hermana Evelyn, ella se encuentra en Iowa, pero va a estar conectada con mi hermano Rubén por teléfono, hermanos. Yo estoy aquí en cabina, ¿verdad? Aquí en Radio Vida. Y ya estoy lista también para correr para allá para los teléfonos para contestar sus peticiones, hermano, su llamada, amén, en el nombre de Jesús. Pues Dios me le bendiga, hermano Rubén, adelante, hermano Rubén. Amén, amén, hermano.
1: Gloria al Señor, pues Dios les bendiga, mis amados amigos y hermanos. Estamos muy contentos en poder estar aquí con ustedes una vez más, alabando y bendiciendo el nombre de nuestro Señor Jesucristo.
0: Amén.
1: Damos gracias a Dios porque su poder no se ha acabado y el Señor sigue obrando y contestando cada petición a su debido tiempo. 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
0: Amén, amén.
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1: 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Sin hacer más triángulos, recibimos a nuestra hermana Evelyn, que ella será la portadora de la palabra del Señor. Hermana Evelyn, adelante, por favor.
2: Muy buenas noches, Dios le bendiga a todos.
0: Amén, Dios le bendiga, hermana Evelyn.
2: Igualmente, hermana Rita, muy buenas noches, Dios me le bendiga a todos y por la invitación, ¿verdad?, que el Señor nos ofrece, y mi hermana Rita.
0: Amén.
2: En el nombre de Cristo, de Jesús, ¿verdad?, trayendo palabra en medio, ¿verdad?, de la circunstancia. Y vamos a leer, vivo Dios, en Juan 14, vive Dios, versículos 25 al 28, en el nombre del Padre, del Hijo y del Espíritu Santo. Amén. Pues dicho estas palabras, estando con vosotros, más el Consolador, el Espíritu Santo, a quien el Padre enviará en mi nombre, y os enseñará todas estas cosas, y hoy recordará que todo lo que yo he dicho, la paz os dejo, mi paz os doy. No como la da el mundo, no se turbe nuestro corazón y tenga miedo. Habéis oído que yo he dicho, voy y vengo, y vosotros, si me améis, habréis regocijado, porque he dicho que voy al Padre, porque el Padre es mayor es que yo. Y nos vamos a enfocar en el versículo, la paz os dejo, mi paz os doy, no como la que el mundo da, sino se turbe nuestro corazón, ni tenga miedo. Padre, en el nombre de Cristo Jesús, en esta hora venimos delante de tu presencia. Te damos gracias, Padre, gracias, Hijo, gracias, Espíritu Santo, en el nombre de Cristo Jesús. Sabemos que, ¿verdad?, en el Evangelio 14:27 significa que el Señor ofrece tranquilidad interior que proviene de Dios, a diferencia de la paz terrenal.
0: Amén.
2: Que dice que no depende de no tener problemas o conflictos. Esa paz es espiritual, es un regalo permanente en que se mantiene firme incluso en medio del problema o de las dificultades. Mi paz os dejo, como dice el Señor en Juan 14:27, nos ayuda dándonos una tranquilidad interior que no depende de ninguna circunstancia externa. A diferencia, vive Dios a la paz en la que hoy vemos en el mundo tanto conflicto, guerra, ¿verdad? Pero podemos ver que en esta paz se habla, es una paz espiritual, eliminando el temor, la angustia y prometiendo confiar en Dios ante los problemas. La diferencia de la tranquilidad en el nombre de Cristo Jesús a lo temporal que ofrece el mundo, esta paz es un estado de calma interior en la adversidad en el nombre de Cristo Jesús. Nos recuerda que su paz no depende de la ausencia de los problemas, sino es una presencia cuando enfrentamos problema, incertidumbre, que elige conscientemente confiar en momentos de angustia en el nombre de Cristo Jesús. Que en esos momentos, ¿verdad?, Él nos enseña y nos ofrece una tranquilidad espiritual profunda y no dependemos de las circunstancias, lo que podamos ver. Nuestra confianza debe estar puesta en el Señor, aunque el problema sea gigante, aunque el problema te tape la mirada y no pueda ver lo que el Señor tiene más adelante en medio de esos conflictos. Esta promesa divina abarca varios aspectos de que debemos tener una paz divina y no esta paz humana. No es simplemente calma emocional, sino una fortaleza de seguridad que sobrepasa todo entendimiento, a la ausencia, al temor, al decir no se turbe nuestro corazón. Jesús nos pide que confiemos en su presencia, que no nos alejemos de la presencia del Señor, incluso en tiempos de dificultad. Es un regalo continuo, los verbos, ¿verdad? Dejo y doy. Nos recuerda que es una herencia, un obsequio que Dios nos da a cada uno, ¿verdad? Y que nosotros podamos depositar esa confianza en Él. Cuando dice mi paso dejo, mi paso doy, representa un regalo del Espíritu Santo y la reconciliación con Dios, a diferencia de esa paz que viene del mundo, no depende, ¿verdad?, de la adversidad, sino que es por la obra, el amor de nuestro Señor Jesucristo, ¿verdad?, que nos ofrece esa confianza. Jesús pronuncia estas palabras en el Evangelio Juan 14:27. Durante la última cena, su intención era consolar a los discípulos ante su muerte y su partida a través del Evangelio de Juan, la paz. No refiere la ausencia, guerra ni problemas, sino es una paz a plenitud, bienestar total, en armonía, en lo que estamos hablando, en lo espiritual. Os dejo, Jesús deja en el testamento herencia, que es un regalo permanente, definitivo, que no se retira. Mi paz aclara la naturaleza del regalo, no es una cosa superficial, es algo divina, ¿verdad? Es nacida de su perfecta comunión que podemos tener, Señor. Es una acción activa en el nombre de Cristo Jesús y no se aleja de cada uno de nosotros. Él la imparte, transfiere personalmente a sus corazones y nos habla que no nos turbemos en el nombre de Cristo Jesús cuando entremos en angustia, cuando entremos en confusión mental frente a la adversidad, que vuestro corazón sea el centro, ¿verdad?, que nuestras emociones nos traicionan. Debemos recordar que esa promesa nos asegura una tranquilidad interior, porque Dios no nos abandona en momentos difíciles, y lo pude comprobar esta semana, ¿verdad?, cuando allí en intensivo estuvo mi papá, en el nombre de Cristo Jesús. Pero podemos ver que más adelante, ¿verdad?, mucha gente cree que la paz es rutinaria, y es pasajera o es del mundo. No, es una paz que Jesús ofrece a sus seguidores. Es un regalo permanente en el nombre de Cristo Jesús. Vive Dios, es una paz en nuestras mentes, en nuestros corazones. Vive Dios en el nombre de Cristo Jesús, para que no tengamos miedo, para que no tengamos angustia. Jesús sabía que el viaje terrenal que esperaba a sus discípulos, a todos el futuro, los creyentes, no sería fácil. Les esperaban muchas pruebas y penas. Así que dejó esta seguridad: estas cosas he hablado para que en mí tengáis paz en el nombre de Cristo Jesús, como el mundo no la tenéis. Aflicciones, pero que yo he vencido el mundo, como dice su palabra, ¿verdad? En Juan 16:33, en el nombre de Cristo Jesús, que Él nos habla, ¿verdad? Que cuando se traducía y se hablaba de la paz en el nombre de Cristo Jesús, es una mera ausencia en la guerra, contienda, y describe que una paz es positiva en un tiempo, un lugar, una condición que caracteriza, ¿verdad?, el amor, la rectitud, la calma que proviene de Cristo en medio de tantas circunstancias, en medio de problemas, en medio de cansancio, en medio, ¿verdad?, que nos dice que no nos turbemos porque Él está con nosotros y amén. Él tiene el control,
0: amén, amén,
2: de toda situación en el nombre de Cristo Jesús. Y podemos ver, ¿verdad?, que también cuando el Mesías vino, trajo consigo la paz al reino de Dios. Esta misma paz sobrenatural fue un regalo de despedida de Jesús a sus discípulos en el nombre de Cristo Jesús, ¿verdad? Cuando estuvo en medio de ellos, le dijo que Él vendría, pero que tengáis paz, porque Él iba a mandar al Espíritu Santo, al Consolador, para que estuviera en medio de nosotros, en medio de pruebas, en el nombre de Cristo Jesús. Así que esa paz, en medio de todo, el Señor tiene el control de todas las cosas, en el nombre de Cristo Jesús. No importa por lo que estés pasando, el Señor te regala esa paz, la
0: amén,
2: paz que dejó Él en el nombre de Cristo Jesús. Y quiero hablarle de una experiencia que tuve esta semana a través de este proceso que conocen mis hermanos de la fe. A mi papá lo llevaron al hospital en el nombre de Cristo Jesús, y a última hora, en el nombre de Cristo Jesús, lo operaron del corazón, ¿verdad? Corazón abierto, en el nombre de Cristo Jesús. Pero había una certidumbre, porque había un doctor que me dijo a mí que mi papá no iba a poder aguantar esa operación por las condiciones que tenía mucho daño, en el nombre de Cristo Jesús. Pero así la familia quiso, ¿verdad? Él me dijo a mí: yo no quiero que lo operen. Pero mi papá tomó la decisión, toda mi familia. Y llegó un momento en esa sala de emergencia donde hubo un silencio, donde todo el mundo se fue y quedamos mi hijo y yo allí. Y el agotamiento, pero la certidumbre de que mi papá todavía estaba, eran las 2, iban a ser las 3 de la mañana, y él en sala de operaciones. Y en un momento incliné mi cabeza y comencé a llorar al Señor. Le dije: Señor, esta angustia ya yo no puedo, mi Señor. Y comencé a orar al Señor en el nombre de Cristo Jesús, y entonces sentí la voz del Espíritu Santo dentro de mí que me decía: no temas, a Él no le va a pasar nada.
0: Aleluya.
2: Sentí esa presencia.
0: Gloria a Dios, aleluya.
2: Sentí una paz en medio de todo.
0: Gracias, Señor.
2: Una paz que el Señor Jesús me dio, y le damos gloria a Dios, a Cristo.
0: Gloria a Dios, aleluya.
2: Dio bien de esa operación en el nombre de Cristo Jesús. Pero mire cómo el Espíritu Santo, cómo Dios trabaja con los suyos en medio de conflicto, en medio de prueba. El Señor nos ofrece esa paz, y yo
0: fui
2: testigo de esta semana, de la angustia de saber que mi papá se podía quedar, que no daba mucho el porcentaje de vida, pero hoy se cumple una semana de que mi papá me lo operaron. Pero la experiencia fue cuando allí el Señor me habló, me dijo: no temas, porque yo lo cuido. El Señor me dijo: recibe paz.
0: Amén.
2: En esta noche, reciba paz aquella toda persona que necesita recibir esa paz de parte de Dios en el nombre de Cristo Jesús. Dios me les bendiga. Y les
0: amén.
2: Con mi hermana Rita, y gracias. Bendiciones.
0: Amén, amén, amén, amén. Le damos gloria a Dios. Aleluya. Aquí podemos mirar, hermanos, cómo Dios, en sus grandes promesas, Él promete siempre estar con nosotros, con nuestra familia, con nuestros hijos, con nuestros padres. Aleluya. Le damos gracias a Dios por la sanidad del padre de mi hermana Evelyn, ¿verdad? Que Dios me le bendiga, hermana Evelyn, por esa hermosa palabra que nos ha traído el día de hoy. Amén. Y esperamos, hermanos, en Cristo, que usted que está escuchando, que estuvo escuchando, o que está escuchando aún allí en el lugar donde se encuentre, ¿verdad? En su trabajo, en el camino, en su casita, en su habitación, aleluya. Que pongamos por obra esta palabra que el Señor nos ha traído, ¿verdad? Porque las promesas del Espíritu Santo, aleluya, son, aleluya, que nosotros creamos con fe que Dios va a hacer la obra y Él hará. Amén. La palabra de Dios nos enseña, hermanos, que debemos confiar en el Señor y poner toda nuestra confianza en Él, y Él va a estar ahí respondiendo. Le damos gracias a Dios por este gran testimonio que la hermana Evelyn nos ha traído el día de hoy, ¿verdad? Y y pues ya estamos aquí casi por terminar el programa, ¿verdad? Y le damos gracias al Señor porque Él ha sido bueno, hermanos, y nos ha ayudado en todo tiempo. Les pido sus oraciones para una campaña, ¿verdad?, que estamos preparando el hermano Rubén y su servidora, ¿verdad?, para estos días, este mes que viene, en el nombre de Cristo, ¿verdad?, para que Dios nos provea el lugar primeramente, hermanos. Ya tenemos más o menos un lugar en el cual vamos a empezar a tratar con la persona, con la ciudad, porque es en un parque, ¿verdad? Y les pido de sus oraciones, hermanos, y ahí vamos a estar anunciándoles esta campaña, y esperamos verlos allí, ¿verdad?, para saludarlos, y son bienvenidos todos los que vayan a estar allí en el nombre de Jesús. Pues Dios me les bendiga, hermanos, el tiempo se ha terminado y quiero orar por usted en esta hora antes de irme, y yo ya voy a correr allá para los teléfonos y empiece a llamar en el nombre de Cristo, ¿verdad? Sí sabe el teléfono de aquí, hermanos, se los voy a decir, se los voy a repetir, 956-968-7777, 956-968-7777, que Dios me les bendiga en el nombre poderoso de Cristo Jesús, amén, amén, bye bye, hermanos, bendiciones.

0: Así despedimos el programa La Roca es Cristo con nuestra hermana Rita López y los invitamos a marcar el 956-968-7777 para oración. Nuestra hermana estará algunos minutos por ahí en las líneas de teléfonos, así que marquen estos momentos. Y sean breves.
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Y quiero dar el número de teléfono donde usted se puede comunicar también para oración con nuestro hermano Rubén González de parte del programa La Roca es Cristo. Y es el 956-619-9775, 956-619-9775.

El siguiente saludo va hasta Leveland, Texas. Quiero saludar a mi hermano Edwin Rivera, que quiere escuchar este canto con Marcos Witt, Dios ha sido bueno. Y bueno, pues así le complacemos y le saludamos.

Y bueno, cuando son las 12 de la mañana con 51 minutos en este martes julio 14, quiero despedirme hasta que llegó mi tiempo. Quiero despedirme agradecida con Dios primeramente y también con Radio Vida por esta oportunidad de estar en estos micrófonos. Como siempre es un honor, un privilegio acompañarle durante estas horas de programación. Y gracias a cada uno de ustedes que se tomaron el tiempo de participar en los diferentes segmentos de oración y también, bueno, pues en el segmento de saludos y complacencias. Un gusto servirles y esperamos haber sido de bendición. Me retiro de este lugar y nos escuchamos hasta la próxima. Su amiga, hermana en Cristo, Cintia Martínez. Bendiciones.

Bendiciones, mis hermanos. Dios es bueno y sé que muchos de nosotros podemos decir que es cierto. Estamos agradecidos con nuestro Dios por permitirnos estar al aire por más de 35 años y hemos visto la mano de Dios a favor de su pueblo. 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Le agradezco muchísimo por atender este llamado. Gracias. Muchas gracias.

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Bendiciones, les habla su servidor Enrique Garza. Agradezco a Dios por esta oportunidad de poder dirigirme a ustedes en estos instantes. Quiero hacer una invitación a todos los consiervos, pastores, evangelistas que nunca han estado en radio. Le aviso que Radio Vida está ofreciendo algunos horarios gratis por un tiempo limitado. Usted puede comunicarse con nuestro hermano Eri Luévano al área 956, al teléfono 968-7777 en horas de oficina. Qué bendición estar con los medios de comunicación, de poder transmitir la palabra de Dios a almas que están buscando la paz, buscando algo. Hay un vacío en su ser. Yo creo que el ministro, el pastor, los consiervos tenemos esa palabra que podemos dar, difundir, compartir con esas personas en necesidad. Jesús en cierta ocasión dice en la escritura que él recorría las ciudades, las aldeas, enseñando en las sinagogas de ellos, predicando el evangelio del reino, sanando toda enfermedad y toda dolencia en el pueblo. Y al ver las multitudes, dice la escritura, que tuvo compasión de ellas, porque estaban desamparadas y dispersas, como ovejas que no tienen pastor. Entonces Jesús dijo a sus discípulos: a la verdad, la mies es mucha, mas los obreros poco. Rogar pues al Señor de la mies que envíe obreros a su mies. Sabe que a través de la radio es un medio de que podemos difundir ese mensaje, llevar esa palabra a esas almas que están sediento, esas almas que necesitan un toque de parte de Dios. Yo animo a los pastores consiervos que

¿Qué tal? Te saluda Ramiro Mata de la Iglesia Jesús es mi paz, localizando en 413 al norte por la calle Sugar Road en la ciudad de Far, Texas. 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

0: Bendiciones, mis hermanos. Dios es bueno y sé que muchos de nosotros podemos decir que es cierto. 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Le agradezco muchísimo por atender este llamado. Gracias. Muchas gracias.
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0: Bendiciones, les habla su servidor Enrique Garza. Agradezco a Dios por esta oportunidad de poder dirigirme a ustedes en estos instantes. Quiero hacer una invitación a todos los consiervos, pastores, evangelistas que nunca han estado en radio. 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Qué bendición estar con los medios de comunicación, de poder transmitir la palabra de Dios a almas que están buscando la paz, buscando algo. Hay un vacío en su ser. Yo creo que el ministro, el pastor, los consiervos tenemos esa palabra que podemos dar, difundir, compartir con esas personas en necesidad. Jesús en cierta ocasión dice en la escritura que él recorría las ciudades, las aldeas, enseñando en las sinagogas de ellos, predicando el evangelio del reino, sanando toda enfermedad y toda dolencia en el pueblo. Y al ver las multitudes, dice la escritura, que tuvo compasión de ellas, porque estaban desamparadas y dispersas, como ovejas que no tienen pastor. Entonces Jesús dijo a sus discípulos: a la verdad, la mies es mucha, mas los obreros poco. Rogar pues al Señor de la mies que envíe obreros a su mies. Sabe que a través de la radio es un medio de que podemos difundir ese mensaje, llevar esa palabra a esas almas que están sediento, esas almas que necesitan un toque de parte de Dios. 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

Te daré gracias, mi Dios, de todo corazón, te cantaré himnos. Esto lo expresó el salmista David, agradecido por una victoria. Ahora, nosotros también lo hacemos, porque nuevamente Dios nos ha respaldado. Muchas gracias a todos los que participaron. Sin su ayuda, esto no hubiera sido posible. Es por eso que para nosotros es muy importante tomar este tiempo para decirte que Dios te va a recompensar el gran esfuerzo que haces para que este ministerio radial siga adelante. La palabra de Dios dice que el alma generosa será prosperada. Proverbios 11:25. Así que solo espera, porque la bendición de Dios llegará a tu vida. 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Recuerda que poderoso es Dios para hacer que abunde en vosotros toda gracia, a fin de que teniendo siempre en todas las cosas todo lo suficiente, abundéis para toda buena obra. Dios es bueno y para siempre es su misericordia. A nombre de todo el staff de Radio Vida, muchas gracias.

0: 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Dios te bendiga.
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Bonito, bonito tema con Lanet López. El canto Yo Estaré. Good, good, good, good morning. Servidor Juan Medrano saludándoles en esta hermosa mañana que el Señor nos ha regalado. Y ya estamos aquí listos para atenderle, para hacerle de bendición en esta hermosa mañana. Ya escuchó usted la invitación para complacencias, pero sí le invito, hermano amigo, usted que no ha participado, para que usted también darle esa oportunidad de hacer llegar su saludo, escuchar algún canto, y si lo tenemos con mucho gusto se lo vamos a programar. Aquí una vez más su servidor Juan Medrano, contento y alegre por este otro día que el Señor me ha regalado, me ha prestado, regalado, como usted lo quiera decir, pero aquí estamos vivos, vivos, vivos, y podemos llegar esta mañana aquí hasta las instalaciones de Radio Vida. Así es de que gócese, gócese, aquí también estoy yo. Ahorita estoy solito aquí, fíjese, en cabina, no hay nadie aquí en las oficinas, en las instalaciones de Radio Vida, solamente yo y Dios que me acompaña, el Espíritu Santo. Pero aquí estamos para atenderle. ¡Continuamos! Aquí está Paulino Bernal y Ricardo Mejía y este tema bien alegre, Caminos Andados.

Bonito, bonito tema, Paulino Bernal y Ricardo Mejía. Caminos andados. No, no, no, no hay que regresar al... Hay que estar alegres, contentos y sirviendo al Señor. Cuando, fíjese, cuando tenemos al Señor en nuestro corazón, nos da la alegría, nos da la paz, venga lo que venga, y gócese, y ya amanecimos, es ganancia que el Señor nos ha regalado este otro día. Es una bendición poder amanecer, poder levantarnos, poder mirar, respirar, bueno, tantas bendiciones que nos da el Señor, caminar. Así es de que hay que darle gracias al Señor y estar alegres. Para todos los que ya van para el trabajo, que van rumbo al trabajo, cuídense, maneje con precaución y que Dios, que tenga un día muy, muy bendecido. Complacemos a Rodrigo de aquí de Brownsville, que él ya va rumbo a su trabajo. Es Inspiración Cristiana cantando Fe.

0: Inspiración cristiana cantando fe. Complacíamos a Rodrigo que ya va rumbo al trabajo.
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Continuamos y ahora vamos a complacer a José Luis aquí en Reynosa. Dice: saluda a toda la radioaudiencia con este bonito tema de Paulino Bernal Jr. Esa roca, goces hermanos, somos Radio Vida. Esa roca.

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0: Es el grupo Contagious.
1: No sabías con quién te metías.
0: Grupo, bueno, así se llama el grupo Contagious, contagioso con ese tema, gigantes. Continuamos con más música, gracias por estarnos acompañando. 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

Escuchamos a Andrea Esther y el canto es Yo me gozaré. Andrea Esther, talento de aquí del Valle de aquí de Brownsville, Texas. Continuamos, ya son las 5:39. Queremos mandar un saludo a todos los guerreros, guerreras de oración, a usted que ya está orando ahí en su casita o en su iglesia, donde quiera que se encuentre orando. Bueno, necesitamos todos mucho a la oración, ¿verdad? Pedir los unos por los otros. Estamos viendo lo que está pasando alrededor del mundo y hay que orar, y pues a veces alrededor de cerca de nosotros también, que nos llega también el problema, pero Dios es más grande que cualquier problema. Así de que los felicito a usted que está ahorita en la oración, que Dios lo siga bendiciendo, que le conceda todas sus peticiones. Dios es bueno, hermano, para siempre su misericordia. Nuestro pastor Juan Torres también, que él se va muy tempranito los días de la oración, que él puede atender. Y ahí hay oración en el templo La Hermosa de 6 a 7 de la mañana. ¡Súbale, gócese!

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1: Continuamos y vamos a complacer a Pedro Castro allá en Harlingen. Él ya va para su trabajo y gracias, Pedro, por estarnos acompañando. Que Dios te cuide ahí en tu trabajo, cuídate en el camino y saludos para él y para su familia.

Gracias, Saraí Luna. Bonito tema, Fuente de Agua Viva. Gracias por estarnos acompañando en esta hermosa mañana. Ya son las 6:16. Bueno, y a las 6:30 ya viene el siguiente programa con el Pastor Tito, Pastor Titus Shoecraft. No se lo pierda, de 6:30 a 7, ya en un ratito más. Pero mientras, vamos a continuar con más música. Vamos a saludar a Lupe, el hermano Lupe de acá de Lyford, Texas. Aquí, bueno, él saluda a toda la radio audiencia allá en el Willacy County, allá en Raymondville, Lyford, Sebastian, bueno, tantos pueblitos que hay por allá en Willacy County. Saludos para él, para su familia. Tiene un familiar que ya va a salir de la prisión y está muy contento. Así es de que, bueno, nosotros seguimos orando por todos los presos, todos los que están en las cárceles, que Dios los siga pues dando fortaleza. Y yo sé que pues ya muchos están arrepentidos y esperan salir para ser de bendición, servir al Señor y pues portarnos bien sobre todo, ¿verdad? Pero lo más importante es de conocer al Señor, servirle en lo que podamos hacer por la obra. Hay mucho, mucho trabajo en la obra del Señor.

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Saludando y complaciendo a los hermanos Luis y Visitación Cepeda por allá en San Benito, que ya se están levantando. Ya van a tomarse su cafecito por ahí. ¡Súbale! ¡Gócese!

Mariachi Manantial de Salvación, divino compañero, complacemos a los hermanos Luis y Visitación Cepeda. Allá en San Benito, gracias por estarnos acompañando. Hoy no más. Aquí los dejo con este bonito tema, los hermanos López, un anhelo. Habla de cuando ya, bueno, ya está grandecito de edad, pero todavía queremos servir al Señor en lo que podamos hacer. Mire, escuche el tema. Ya nos preparamos para el siguiente programa.

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2: Que el Señor los bendiga. Estoy muy agradecido por la gracia del Señor y su misericordia para conmigo. El Señor ha sido muy bueno para conmigo y siempre ha sido muy cercano a mí. Cuando clamo a Él, Él me responde. Creo que ustedes tienen mucho testimonio de la bondad del Señor y yo también. Pero esto no es un tiempo para solamente testificar, pero para hablar de la palabra de Dios. Antes de comenzar, si ya no saben, soy Pastor Tito de la Iglesia de Champion Holiness Mission, que está ubicada en la ciudad de Donna, Texas. Nuestra dirección es 2109 de la Avenida de Champion. Si quieren comunicar con nosotros por correo, nuestro apartado de correos es P.O. Box 602, Donna, Texas, 78537. Estamos en la red, si ustedes nos buscan, Champion Holiness Mission. Ahí pueden encontrar una página que contiene nuestra dirección, número de teléfono y unas fotos de la iglesia. Quiero mandar a todos una invitación de visitarnos. Tenemos cultos el martes a las 7 de la tarde y el domingo a las 10 de la mañana y a las 6 de la tarde. Tenemos cultos en español y bilingües cuando necesitamos para que podamos incluir a todos. Mando mis saludos a los hermanos de la Iglesia de Champion, si me están escuchando. También a todos que me están escuchando. Espero que el Señor los guíe a través del día y que este programa sea una bendición para ustedes. Hoy día vamos a empezar un estudio del libro de Gálatas. Es una epístola que explica la libertad que tenemos en Cristo. Hay tres versículos que son las claves del libro. Con esos tres versículos podemos descifrar el tema de la epístola. Los versículos son el capítulo 1, versículo 4, capítulo 2, versículo 4 y capítulo 5, versículo 1. Voy a leerlos a ustedes y luego pueden adivinar el tema de la epístola. Gálatas 1:4, el cual se dio a sí mismo por nuestros pecados para librarnos de este presente mundo malo, conforme a la voluntad de Dios y Padre nuestro. Gálatas 2:4, y esto a pesar de falsos hermanos introducidos a escondidas que entraron secretamente para espiar nuestra libertad que tenemos en Cristo Jesús, para traernos a servidumbre. Gálatas 5:1. Estad pues firmes en la libertad que aunque Cristo nos hizo libres, y no os sujetéis de nuevo al yugo de la esclavitud. En la primera clave, Gálatas 1:4, podemos ver el dato que Cristo murió para liberarnos o para darnos la libertad. Luego, por el versículo 4 de capítulo 2, aprendemos que unos entraron a la iglesia con el propósito de espiar la libertad que tenemos en Cristo y para traer a los gálatas a servidumbre. En capítulo 1, versículo 1, leemos la respuesta de Pablo a los judaizantes. Gálatas 5, 1. A los creyentes por causa de los judaizantes. Estad pues firmes en la libertad con que Cristo nos hizo libres y no os sujetéis de nuevo al yugo de la esclavitud. por estos versículos, pienso que el tema de esta...
3: Dios les bendiga, hermanos. Buenos días. Espero que se encuentren con bien. Tomando su primer taza de café. O lo que están haciendo ahí. Me voy a leer de Génesis capítulo 22. Génesis 22. Hermanos, he predicado una serie en nuestra iglesia del altar familiar, de los altares que debemos edificar en nuestros hogares para enseñar a nuestros hijos, para predicarles de la Sagrada Escritura. Y primeramente inicié con el altar de adoración. En ese 12, Dios llamó a Abraham que él saliera de su parentela, de su tierra, y que él fuera a un lugar que él, donde él no sabía, pero Dios tenía algo preparado para él. Luego llegó ahí y Abraham edificó altar a Jehová y comenzó a invocar el nombre de Jehová. Entonces comenzó a cambió su adoración, de adorar a dioses falsos, a adorar a Dios. Necesitamos primeramente comenzar a adorar a Dios en nuestros hogares, en lugar de adorar a otros dioses o adorar a las cosas del mundo. Luego vemos que Abraham edificó altar entre Ai y Betel. Ai significa la ruina, y él edificó entre Ai y Betel. Betel significa casa de Dios y puerta del cielo. Y Betel significa la presencia de Dios y vivir en la presencia de Dios, donde Dios va a bendecir a personas. Pero hermanos, ahí significa el pecado, la vida de vivir como un pecador. Y así es. Hay una decisión que debemos hacer y debemos dedicarnos a Dios. Entonces, él se dedicó, siguiendo a Dios con todo su corazón, edificando altar a Jehová. Luego, Génesis 13, había contienda entre los pastores de Abraham y los pastores de Lot. Y Lot y Abraham lo llevó ahí y dijo, tenemos que hacer una decisión, tú tienes que escoger un lugar donde tú vas a ir, tenemos que hacer una división, tú tienes que ir a un lado, yo voy a ir al otro lado, y así vamos a vivir muy bien, porque la tierra no puede sostenernos juntos. Entonces se dividieron, y Abraham edificó altar a Jehová. Dice que Lot fue ahí al valle donde había Sodoma y Gomorra, pero no dice que él edificó altar a Jehová. Nomás que él fue ahí. Y ustedes saben que él llegó a estar viviendo en Sodoma y Gomorra entre el pecado, y que su vida fue destruida en una manera por el pecado que había ahí. Y sus hijas se juntaron con él y tuvieron hijos por él. Entonces este fue un altar de división, y Dios quiere que nos dividamos, nos separamos del mundo y nos separamos de las cosas del mundo, y que vengamos a servir a Dios con todos nuestros corazones. Luego hay el altar aquí, que vamos a hablar de este altar, el altar de provisión. Génesis 12 es uno de los capítulos más conocidos de la Biblia. Dice aquí, aconteció después de estas cosas que probó Dios a Abraham y le dijo, Abraham, y él respondió, heme aquí, y dijo, toma ahora tu hijo, tu único, Isaac, a quien amas, y vete a tierra de Moría, a quien amas, y vete a tierra, perdón, y ofrécelo ahí en holocausto sobre uno de los montes que yo te diré. Y Abraham se levantó muy de mañana y enalbardó su asno, y tomó consigo dos siervos suyos y a Isaac su hijo, y cortó leña para el holocausto y se levantó y fue al lugar que Dios le dijo. Al tercer día alzó Abraham sus ojos y vio el lugar de lejos. Entonces dijo Abraham a su siervo, esperad aquí con el asno, y hoy el muchacho iremos hasta ahí y adoraremos y volveremos a vosotros. Tomó Abraham la leña del holocausto y la puso sobre Isaac su hijo, y él tomó en su mano el fuego y el cuchillo, y fueron ambos juntos. Entonces habló Isaac a Abraham su padre, y dijo, padre mío, y él respondió, heme aquí mi hijo. Y él dijo, aquí el fuego y la leña, mas ¿dónde está el cordero para el holocausto? Y respondió Abraham, Dios se proveerá del cordero para el holocausto, hijo mío. Y iban juntos. Cuando llegaron al lugar que Dios se había dicho, edificó ahí altar, Abraham un altar, y compuso la leña, y ató a Isaac su hijo, y lo puso en el altar sobre la leña. Y extendió a Abraham su mano y tomó el cuchillo para degollar a su hijo. Entonces el ángel de Jehová le dio voces desde el cielo y dijo, Abraham, Abraham. Y él respondió, heme aquí. Y dijo, no extiendas tu mano sobre el muchacho ni le hagas nada, porque ya conozco que temes a Dios por cuanto no me rehusaste tu hijo, tu único. Entonces alzó Abraham sus ojos y miró, y aquí a sus espaldas un carnero trabado en un zarzal por sus cuernos. Y fue Abraham y tomó el carnero y lo ofreció en holocausto en lugar de su hijo. Y llamó a Abraham el nombre de aquel lugar, Jehová proveerá. Por tanto, se dice hoy, en el monte de Jehová será provisto. Y llamó el ángel de Jehová a Abraham por segunda vez desde el cielo y dijo, por mí mismo he jurado, dice Jehová, que por cuanto has hecho esto, no me has rehusado tu hijo, tu único hijo. De cierto te bendeciré y multiplicaré tu descendencia como las estrellas de los cielos, como la arena que está a la orilla del mar, y tu descendencia poseerá las puertas de sus enemigos. Entonces edificó altar aquí a Jehová. Jehová significa el autoexistente o eterno Jehová. Es el nombre nacional judío de Dios, nombre redentor, porque él usó este nombre para mientras que redimía a Israel de Egipto. Pero Jiré, Jehová proveerá. Jehová Jiré, ¿qué significa eso? Pues normalmente es traducido como Jehová proveerá, pero viene de una raíz que significa ver. Ra es de la raíz primaria que significa ver, literalmente o figurativamente. Significa ver. Entonces Dios vio a Abraham y proveyó para Abraham. Pero también significa que Dios aparece. Dios mandó que él ofreciera a Isaac. Hermanos, normalmente cuando pensamos de esta historia, yo me imagino de Abraham con su hijo atado sobre el altar. Y he visto muchos dibujos o pinturas así, que Abraham tiene el cuchillo ahí muy levantado ahí arriba. Y a veces pintan a un ángel que agarra la mano de Abraham para que no mate a su hijo. Pero hermanos, en este entonces los paganos, como Abraham ya había visto su vida, los paganos de Ur habían hecho esto, que mataban a víctimas humanas para ofrecer a sus dioses. En este entonces, hermanos, ellos degollaban a las víctimas, no los apuñalaron en el corazón como pensamos normalmente, pero degollaban a las víctimas y luego cortaban el cadáver en diferentes partes y luego sacrificaban el cuerpo al fuego hasta que fuera completamente consumido. Entonces eso sucedió y él sabía exactamente lo que Dios estaba mandando que él hiciera. Y sucedió que, dice que después de esta cosa que Dios probó a Abraham, fue una prueba de Dios a Abraham para ver si él quería sacrificar todo a Dios. Amén. Dice aquí, hermanos, miren, toma ahora tu hijo, tu único. No dice, toma ahora uno de sus hijos. No, Ismael sí existía, pero Dios no llama a él su hijo. Dice, tu hijo, tu único, para recordarle que eres el único hijo. Y luego, ¿a quién amas? No es el hijo que odias, no es el hijo que no quieres tener, no es Ismael, no. Es Isaac, tu único hijo, el hijo amado. Hermanos, he leído que mientras que hacían la Pascua, que los judíos no tomaban a un cordero que odiaban, pero tenían que cuidar este corderito hasta que era parte de su corazón. Y ofrecían este corderito a quien amaban. Amaban este corderito y luego tenían que matarlo y comerlo. Entonces les dolía matar este corderito y comerlo. Sería el animal que los niños habían cuidado. Hermanos, ustedes pueden imaginarse de eso, que sería muy triste para la familia comer eso. Pero hermanos, fue un sacrificio grande. Y lo que Dios está mandando aquí es un mandato de sacrificio. Dios manda a nosotros, dice, diciendo, ofrecer vuestros cuerpos como sacrificio vivo. Hay muchas personas que vienen al Dios, pero no quieren sacrificar nada a Dios. No quieren vivir una vida de sacrificio. No quieren vivir una vida ofrecida a Dios. Quieren vivir una vida completamente siguiendo sus propias opiniones y deseos, diciendo, yo voy a ser cristiano, pero yo voy a hacer lo que yo quiera. Yo voy a ser cristiano, pero yo voy a vivir en mis propios pecados. Yo quiero ser cristiano, pero yo quisiera escuchar la música mundana. Yo voy a ser cristiano, pero yo voy a seguir con las mujeres o con los hombres. Yo voy a seguir haciendo igual. No. Dios nos manda a tener una vida de sacrificio. Y debemos mortificar el cuerpo, las pasiones, los deseos del cuerpo. Dios quiere que mortifiquemos las concupiscencias y deseos del cuerpo. Que sacrifiquemos a nosotros mismos, que matemos al hombre viejo y que no seamos resucitados a un hombre nuevo, hecho nuevo en la imagen de Dios. Dios quiere que seamos nuevas criaturas. Y tú no puedes ser una nueva criatura si tú no ofrezcas tu propio cuerpo a Cristo. Diciendo, heme aquí, me pongo sobre el altar, Señor. Yo no voy a dejar ni una parte afuera del altar, Señor. Tú vas a tener todo de mí. Y miren, hermanos, eso es un mandato de obediencia. Dios quería que él obedeciera. Hay muchas personas que dicen que son cristianos, pero no quieren obedecer a Dios. Cuando Dios manda a ellos que ellos no pecan, quieren seguir pecando. Cuando Dios manda a ellos que hagan algo por él, no quieren obedecerle. No, yo voy a hacer lo que quiera.

que venir a Dios y entregar tu vida, tu mente, tu corazón, tus pasiones, tus deseos, todo lo que hay de ti, tú tienes que entregar eso a Dios. No puedes vivir siguiendo lo que quieras. No, tú tienes que entregar todo completamente a Dios. Entonces, este es un mandato de sacrificio, es un mandato de obediencia y un mandato de sumisión. Y así en la vida cristiana, Dios quiere que entreguen todo a Él. Pero hermanos, esta historia nos muestra que Dios nos ve. Dios veía a Moisés, perdón, a Abraham, mientras que estaba en la montaña, no más que él y Isaac estuvieron allí. Dios se veía. Dios nos ve cuando estamos en problemas. Nos ve cuando estamos en una montaña escondido y nadie más nos ve. Nos ve cuando estamos necesitados. Nos ve cuando sufrimos emocionalmente. Nos ve cuando sufrimos ataques de Satanás. Estoy hablando que tú puedes estar en una prueba o un problema. Tal vez sea grande o sea difícil o sea pequeña. La prueba, el problema, no importa. Pero Satanás viene y hace que este problema sea más grande que es. Porque aflija a la persona. Esos ataques, turbaciones mentales, que el diablo comienza a atormentar a nosotros, en nuestras emociones, son ataques de Satanás. Dios quiere liberar, Dios ve a ustedes y Dios quiere liberar. Él nos ve cuando otras personas nos tratan mal. Él nos ve cuando estamos en la prueba. Nehemías 9:9. Nehemías se refiere a sus padres en Egipto y dice, hablando a Dios, miraste la aflicción de nuestros padres en Egipto y oíste el clamor de ellos en el Mar Rojo. Y diste señales y maravillas en Faraón y en todos sus siervos, en todo el pueblo de su tierra, porque sabías que habían hecho soberbiamente contra ellos. Y te hiciste nombre grande como en este día. Entonces aquí estamos leyendo, hermanos, gracias al Señor. Estamos leyendo aquí, hermanos, que Dios miraba a ellos en su aflicción y oía a ellos en su aflicción. Y Él se apareció, vino ahí a proveer para ellos, ¿verdad? Segunda de Reyes 14 habla de otra cosa. Dice que por cuanto Jehová miró la muy amarga aflicción de Israel, que no había preso ni libre, ni quien diese ayuda a Israel. Y Jehová no había determinado raer el nombre de Israel de debajo del cielo. Por tanto, lo salvó por mano de Jeroboam, hijo de Joás. Entonces vemos aquí otra vez, hermanos. Dios miró a ellos en su aflicción y los salvó. Dios mira a ustedes en sus aflicciones. Dios mira a ustedes en lo que los ataca. Dios mira a ustedes en lo que los aflige. Aleluya. Y nos muestra esta historia que Dios es nuestro proveedor. Primeramente, Él provee para la salvación. Proveyó un sustituto para Isaac. Abraham. Miren el zarzal. Vio ahí un carnero trabado en un zarzal por sus cuernos. Fue Abraham y tomó el carnero y lo ofreció en holocausto en lugar de su hijo. Dios provee para nosotros, primeramente, la salvación. En San Juan 1:29 dice ahí, he aquí el Cordero de Dios que quita el pecado de todo el mundo. Dios está ofreciendo eso hoy.
Dios ha provisto un carnero.

0: cordero. Aquí en Génesis 22, él provió un cordero para un joven. En los años siguientes, ustedes saben que él proveía corderos que fueron ofrecidos por la nación de Israel. Y aquí, hermanos, dice San Juan 1:29 que no es solamente para un joven o por una persona, es para todo el mundo. Entonces, si usted está aquí, usted puede escucharme, usted puede, tiene un cordero que ha sido provisto por tu vida, ha sido tu sustituto, tú puedes ser salvo hoy. Tú puedes venir a él y decir: Señor, sálvame de mis pecados, Señor, en el nombre de Dios. ¿Sabe qué? Dios provee para mantener la salvación. San Juan 1:12 dice: más a todos los que le recibieron les dio potestad de ser hechos hijos de Dios. Dios no nos da debilidad de ser cristiano, ¿verdad? No. Cuando nos salva, nos da poder para mantener la salvación. Dice en 1 Juan 4:4, mayor que es el que está en vosotros que el que está en el mundo. Amén. La vida de un cristiano debe ser una vida de victoria. Hay algunos que dicen que debemos seguir pecando. Cuando somos salvos, debemos seguir pecando. No. La Biblia dice que no améis al mundo. Si el amor del mundo está en una persona, el amor del Padre no está en la persona. El que practica el pecado es del diablo, porque el diablo peca desde el principio. Para esto apareció el Hijo de Dios, para deshacer las obras del diablo. Todo aquel que es nacido de Dios no practica el pecado. 1 Juan 3:8. Porque la simiente de Dios permanece en él y no puede pecar porque es nacido de Dios. Así es lo que dice la Escritura. 1 Juan 2:1 dice: ahí, hijitos míos, esta cosa os escribo para que no pequéis. Amén. Escuchen eso. No pequéis. Pero dice: si alguno hubiere pecado, abogado tenemos para con el Padre, a Jesucristo el justo. Dice: estas cosas escribo para que no pequéis. La mayoría enfatiza en eso. Si alguno hubiere pecado, para decir que el cristiano debe pecar. Pero no dice que todos deben pecar. No, si alguno hubiere pecado. En el mismo versículo, hermano, dice: os escribo eso para que no pequéis. En el contexto del mismo libro, de la misma epístola, dice: el que practica el pecado es del diablo, porque el diablo peca desde el principio. Para esto apareció el Hijo de Dios, para deshacer las obras del diablo. Todo aquel que es nacido de Dios no practica el pecado, porque la simiente de Dios permanece en él y no puede pecar porque es nacido de Dios. Amén. Así, hermanos, vemos que Dios es el que provee para que sigamos siendo cristianos. También este nombre aquí, Jehová Jireh, significa Jehová ve, Jehová provee. Y también ellos llaman esta montaña la montaña de donde Jehová aparece. El nombre Moría significa algo así. Significa que Él aparece ahí. Entonces, quiero decirles que Dios aparece cuando tenemos problemas. Dios aparece cuando estamos afligidos. Dios aparece cuando necesitamos que Él aparezca. En el nombre de Dios, hermanos, Él está aquí para cuidar a ustedes y para bendecir a ustedes. Otra vez, hermanos, yo soy el Pastor Tito de la Iglesia de Champion Oilers Mission. Estamos ubicados en 2109 de la Avenida de Champion, de la ciudad de Donna, Texas. Queremos que nos visiten a las 10:30 de la mañana de domingo, también a las 7:30 de la noche. El martes tenemos servicios a las 7:30 de la tarde. Mi esposa tiene un estudio bíblico que hace con, la, con las hermanas los martes, y tiene una, un culto de oración el jueves. Si quieren llamarnos, nuestro número de teléfono es 956-377-5516. 956-377-5516. Dios les bendiga grandemente, hermanos. Dios siga bendiciendo a ustedes.
1: Bueno, ahí concluyó el programa de El Pastor Tito Shoecraft. Él ya va de salida, tiene otros compromisos esta mañana. Él no va a poder quedarse para la oración, pero sí acompáñele el próximo martes de 6:30 a 7. El Pastor Tito ya va de salida en esta ocasión, pero más adelante vamos a tener el primer segmento de oración. Así es de que siga con nosotros.
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perdido, sin salvación. 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

La lamparita. Good morning. Su servidor Juan Medrano saludándoles. Hermosa mañana que el Señor nos ha regalado. Ya amaneció, ya va saliendo el solecito. Así es de que se los espera otro día hermoso aquí en el Valle del Río Grande. Y goces, hermano, aunque esté frío, caliente, como esté el tiempo. Bueno, hay que agradecer al Señor porque amanecimos, porque el Señor es bueno y para siempre es su misericordia. Bueno, antes de continuar, mire, dice la Biblia, el que siembra escasamente también segará escasamente, y el que siembra generosamente, generosamente también segará. Cada uno dé como propuso en su corazón, no con tristeza o por necesidad, porque Dios ama al dador alegre. Mire, esta cita está en Segunda de Corintios, el capítulo 9, 6 y 7. Y con estos versículos queremos agradecer a cada uno de ustedes por su participación en nuestro más reciente radiotón. Fueron 3 días de gran bendición donde escuchamos muchos testimonios de lo que Dios ha hecho en la vida de todos aquellos que han aprendido a dar para su obra. Ahora solo nos queda animarte para que cumplas con tu promesa. Recuerde que tenemos varias maneras para que usted dé su donativo, su promesa. 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Ahora, y si aún tiene alguna pregunta, pues llámenos con confianza aquí a Radio Vida al área 956-968-7777. Y a nombre de todo el staff de Radio Vida, le agradecemos por su colaboración y nos comprometemos a orar para usted, para que siga siendo bendecido usted y su familia. ¡Continuamos! Un saludo para los siervos, el pastor Uriel Próspero, su congregación Linaje Escogido allá al norte de Dana. Pastores Juan Torres y Rudy Medrano allá de Templo La Hermosa en San Benito. Aquí les complacemos.

Ramoncito Rivera, una historia verdadera. Oiga, este Ramoncito nos dejó muy, muy buena, buena música. Continuamos y saludando a todos los que ya van rumbo a su trabajo en estos momentos. Cuídese, oiga, ya como que ya hay mucho tráfico ya en estos tiempos. Back in the day, como dicen en inglés, en aquellos tiempos de antes no había tanto tráfico. Pero ahora, maneje con mucha precaución y que Dios le bendiga en su trabajo.

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1: Continuamos y vamos a complacer a la hermana Leti Espiricueta aquí en Progreso, Texas, saludando a toda la radio audiencia. Y aquí está Yesenia Bernal, la medicina. La medicina es Cristo, la mejor medicina que pueda haber. ¡Súbale, hermana Leti! ¡Gócese! ¡Somos Radio Vida!

Escuchamos a Yesenia Bernal, ese bonito tema, la medicina. Bueno, ya estamos ya en la recta final de Complacencias. Ya a las 8 viene el primer segmento de oración. Ya llegaron aquí los hermanos, Reverenda Patricia Trejo y el evangelista Manuel García. Así de que usted ya puede empezar a llamar para anotar su petición. Y despuesito de las 8 se estará orando por todas las peticiones. Llame al área 956-968-7777. Tengo dos complacencias más por aquí. Vamos a complacer a la hermana Carmen Rodríguez, que nos llamó desde Morton, Texas. Gracias, hermana Carmen. Dice que está bien contenta porque ya les nació una bisnieta, Carmen J. Así de que dice que está muy contenta. Y aquí les complace a los papás de la baby con este tema. Eloy Martí, y esto es Trajistes Alegrías.

0: Complacíamos a la hermana Carmen Rodríguez, que se reportó de Morton, Texas. Gracias, hermana. Agradecida con el Señor porque le nació una bisnieta, Carmen J. Y aquí cerquita la hermana Guadalupe Morales está agradecida con el Señor, un nietecito Jordan. Regresamos.
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0: Hacemos este último saludo de este espacio. Complacemos a Teresa Salazar. Hace años perdió a su abuelita, pero dice que todavía la recuerda con mucho amor. Sublime amor.
1: Sublime amor. Ese amor de
0: Dios. Y le invito para que nos siga llamando para el primer segmento de oración. Ya están aquí los hermanos para atenderle. Área 956-968-7777.

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Bonito, bonito tema, Ricardo Montanar. La gloria de Dios. Ya nos preparamos ya para el primer segmento de oración. Ya está aquí con nosotros la reverenda Patricia Trejo y el evangelista Manuel García, que es el que va a traer la palabra en unos minutos más. Quédese con nosotros, no le cambie. Siga llamando también para anotar su petición al área 956-968-7777. Llámenos, hay líneas disponibles para usted para anotar su petición. Una vez más, área 956-968-7777.

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1: Son las 8 de la mañana en punto. Vamos ya a entrar al primer segmento de oración. Ya está con nosotros el evangelista Manuel García. Muy buenos días, hermano. Adelante, por favor.
2: Dios les bendiga. Muy buenos días. Les saluda a su amigo y hermano evangelista Manuel García Pérez, transmitiendo desde aquí, desde la cabina de Radio Vida. Y solamente, hermanos, pues traigo una pequeña reflexión de la palabra de Dios que se encuentra en el libro de los Proverbios, en el capítulo 30, y le vamos a dar lectura a unos 5 versículos de la palabra de Dios, que dice así: en el nombre del Padre, del Hijo y del Espíritu Santo. Toda palabra de Dios es limpia, Él es escudo a los que en Él esperan. No añadas a sus palabras para que no te sorprenda y seas hallado mentiroso. Dos cosas te he demandado, no me las niegues antes que muera. Vanidad y palabra mentirosa aparta de mí. No me des pobreza ni riquezas, manténme del pan necesario. No sea que me sacie y te niegue y diga, ¿quién es Jehová? O que siendo pobre, hurte y blasfeme el nombre de Dios. Pues bien, hermanos, esta es palabra de Dios y es palabra que debemos de tomar en cuenta y en consideración todo lo que ella nos enseña, ya que en esta mañana vamos a aprender que toda la palabra de Dios es limpia, transparente, cristalina, que en ella no hay mancha, ni arruga, ni nada, ¿sí? Entonces, nosotros como siervos de la palabra de Dios, siempre nos debemos de mantener en esa línea, hablar la palabra pura de Dios. Dice la Escritura que es escudo a los que en ella esperan. Y nosotros, al leer la palabra de Dios, esperamos en todas las promesas que Él tiene para cada uno de nosotros. Luego dice que no debemos añadir a su palabra nada, hermanos, nada. Ya la palabra de Dios es inspirada por Dios y es útil para redarguirnos y para enseñarnos. Así es que no podemos ni agregar ni quitar. Recordemos lo que dice Apocalipsis. También, hermanos, que todo aquel que añada, pues va a tener resultados negativos. Y también el que le quite va a tener resultados negativos y nos vamos a ganar como mentirosos. Luego viene dos peticiones, que, hermanos, en estos tiempos tan difíciles que nos tocó vivir, tenemos que tener muy presentes. Dice la palabra de Dios, dos cosas te demando, no me las niegues antes que me muera. Fíjate bien, hermano, hermana, dice la palabra de Dios, dos cosas te demando antes que me muera. Porque pues ya para que, si estamos, si fallecemos, pues somos retirados de aquí, ya para qué queremos esas dos cosas. Son dos cosas necesarias para nuestro diario vivir. Son dos cosas que le estamos pidiendo a Dios que no nos las niegue antes de que muramos. ¿Cuáles son esas dos cosas, hermanos? Fíjate bien, dice la palabra de Dios, vanidad y palabra mentirosa aparta de mí. Somos siervos que venimos a servir, hermanos, y somos llamados para servir. Al momento de que hemos recibido, sí, hermanos, esa oferta de Dios para servirle, pues nos convertimos en siervos de Dios, y como siervos debemos de transmitir lo que la palabra de Dios dice y pedirle a Dios que nos quite toda vanidad, todo orgullo, todo aquello, hermanos, que nos estorbe para estar presentes con el Señor, ¿sí? Ya que la palabra de Dios nos invita, pidiéndole al Señor que quite de nosotros toda vanidad, ¿sí, hermanitos? Y toda palabra mentirosa. Hay veces, hermanos, que sin proponérnoslo, sin quererlo, pues decimos cosas que no debemos de decir. Para esto tenemos que estar siempre con Dios primero en nuestra vida, para que el ángel de Jehová nos prevenga para no decir cosas que no convienen. Dice la palabra de Dios: no me des pobreza ni riquezas, manténme del pan necesario. Dice: no es que me sacie y te niegue y diga: ¿quién es Jehová? Esto es lo más triste y lo más lamentable de la humanidad y de la sociedad de hoy en día. Todos creemos y nos sentimos autosuficientes, hermanos, y cuando Dios nos bendice y tenemos alguna riqueza, nos sentimos que ya no necesitamos de Dios, hermanos, pero debemos de reconocer que las riquezas nos las da el Señor y nos las da para que las compartamos, nos las da para que podamos ayudar a otros. Esto es en cuanto a lo económico y también en cuanto a lo espiritual. Dios nos da riquezas espirituales, hermanos, para que podamos compartir riquezas espirituales. Es por eso que estoy en esta mañana, pues, compartiéndote esto, ¿sí? Si Dios te da una riqueza espiritual, es para que la compartas, hermano. Si Dios te da una riqueza material, es para que la compartas. Dice: no sea que me sacie y niegue y diga: ¿quién es Jehová? ¿Sí? Y también dice: o que siendo pobre, hurte y blasfeme el nombre de mi Dios. Por eso es que la petición que hace aquí Agur es: hermano, dos cosas te demando, no me las niegues antes que me muera. Vanidad y palabra mentirosa aparta de mí. No me des pobreza ni riqueza. Manténme del pan necesario, el pan nuestro de cada día. Así también lo enseñó Jesucristo en el Padre Nuestro, ¿sí? Danos hoy nuestro pan de cada día. ¿Para qué, hermanos? Para que no sea que, siendo personas que pudientes o que tengamos, neguemos al Señor, o siendo pobres, hurtemos y se blasfeme el nombre de nuestro Dios. Esto es palabra de Dios y es palabra para todos y cada uno de nosotros. Que Dios nos siga bendiciendo. Gracias.
1: Gracias, hermano. Vamos a leer las peticiones que han entrado esta mañana. Son bastantitas, por cierto, pero luego usted estará orando por todas estas peticiones.
2: Sí, amén.
1: Nos llamó Guadalupe de Matamoros, dice, por salvación y por sus hijos. Juanita de aquí de Huaslaco dice, por finanzas, por su hijo, que le pueda ayudar con finanzas. Amén.
2: Amén.
1: Imelda allá en Matamoros dice, por sus rodillas, que tiene un dolor muy fuerte. Vamos a estar orando por sanidad. Catalina Hernández de aquí de Santa Rosa, por sus hijos, por sus nietos, nietos y nietas, y por todos, toda la familia. Vamos también a otra Rebeca de Far. Da gracias por la vida, salvación por sus hijos y salud. Continuamos. Enedelia González de Edinburgh, salvación por su familia y protección. Estar orando. Genoveva Dávila de aquí de Huaslaco, recuperación de su pierna que la operaron. Estar orando. A Blanca de Mercedes, por su familia. Claro que sí, estaremos orando por toda su familia, Blanca. Dios conoce. Lázaro de Río Bravo, él sigue orando por su mano, por su sanidad en sus dedos que le amputaron y no ha sanado completamente. Laura Gallegos de Eagle Pass, por su hijo Emiliano, que tiene corte hoy. Vamos a orar por todos los que tienen corte de migración, de cualquier otro índole. Lupe Barajas de McAllen, por sanidad y por su mami, por toda su familia. Rogelio de San Benito, por su familia, por su esposa y por salud, y por todos los que van al diálisis. Santo Dios, Dios tenga misericordia a todos. Hermana Lidia López de Far, también pide por salud, sanidad. Analí Hernández de Reynosa, dice por salud, tiene alta presión, que Dios la sane. Andrés González de West Texas, por salvación, liberación, por salvación por de sus hijos y por asuntos de migración, Dios conoce. Francisca Martínez de Puerto Isabel, por su sobrina Ana María Salazar, por salud y que cumple años, por su matrimonio y también por liberación de la familia. Hermana Flores de Dana, por su hijo Chris Flores, protección, estaremos orando. Y por su nieta Yoris Flores, por salvación. Claudia Ramírez de Mission pide por Marisa Delgado, por salud, porque le quieren cortar un pie. Santo Dios, vamos a estar orando. Y por último, José Caudillo de Nuevo México pide por Rafael Solís, recuperación por su sanidad física y por su vida espiritual. Son las peticiones, adelante, siervo.
2: Dios de Abraham, Dios de Isaac, Dios de Jacob, Padre de nuestro Señor Jesucristo, estamos delante de tu divina presencia, Padre, reconociendo y sabiendo que tú eres el Dios Todopoderoso, y también para poner todas y cada una de estas peticiones en tus preciosas manos, sabiendo que para ti nada hay imposible. Mira, tú escuchaste, Señor, hay peticiones de sanidad. Señor, yo te ruego que tú sanes a todas y cada una de mis hermanas, de mis hermanos que están padeciendo cualquier enfermedad, Señor. Tú ya las llevaste a la cruz del Calvario y ahí las dejaste. Yo te ruego que tú traigas sanidad a cada uno de mis hermanos. También, Señor, por la salvación de las familias, estamos viviendo un tiempo, Señor, tan tremendo que todas las familias están disparatadas, pero en tu nombre hay poder para sanar a las familias, para reconciliar a las familias, para traerlas a tu salvación, Señor, a los hijos, a los nietos, a los bisnietos, Señor, tú los puedes salvar y tú los puedes traer a tener una comunión perfecta contigo. También te pedimos, Señor, por todos aquellos hermanos, hermanas que están pasando por corte, Señor, ya sea, Señor, por cualquier clase de corte que estén pasando, Señor, corte de migración o cualquier otra cosa, Padre, los ponemos en tus manos para que tú seas su juez, Señor, para que tú seas su abogado, Señor, porque así dice la palabra de Dios, que si hubiéramos cometido alguna falta, abogado tenemos para con el Padre, a Jesucristo, su Hijo. Clamamos a Jesucristo para que Él esté, Señor, en esas cortes, Señor, de cualquier problema, de cualquier índole. También, Señor, te pedimos por todas aquellas personas, Señor, que están pasando por un momento crítico económico. Sabemos que tuya es la riqueza, Señor, y que tú eres el que nos das, Señor, el querer como el tener. Así que te pido y te suplico que tú suplas todas las necesidades económicas en todas las personas.
1: Amén, gloria a Dios.
2: En
1: gracias,
2: todas
1: Señor.
2: Las personas. También te ruego, Padre, que tú bendigas a todos los cumpleañeros y a todas las cumpleañeras de este día, Señor, que están cumpliendo años, que la pasen bien, gracias, con sus familias, en el nombre precioso de Cristo Jesús. Amén y amén.
1: Muchas gracias por haber estado con nosotros. ¿Algo más que quiera antes de salir de quiera agregar antes de salir de cabina?
2: Pues solamente les quiero hacer una atenta invitación para todas las mujeres del Valle de Texas y de la frontera de México al Congreso Femenil 2026, que tiene como título Como en el Cielo, Mateo 6:10, predicando la reverenda Yolanda Quiñones y en la alabanza la salmista Ruth González. El viernes 17 de julio el servicio es a las 7 de la noche y el sábado 18 de julio Empezaremos con un desayuno a las 9 de la mañana y el servicio general a las 10 de la mañana. Lugar, Iglesia Luz para las Naciones en Mission, Texas. ¿Alguna otra información? La pueden hacer al teléfono 956-780-5949 con la hermana Patricia Trejo. Dios les bendiga, muchas gracias. Amén.
1: Dios le bendiga, hermano Manuel García. Los esperamos el día de mañana, Dios mediante. Pasen buen día. Van a estar algunos 5 minutos en el área de teléfonos. Siga llamando, ellos le van a orar por usted ya fuera del aire. Si necesita oración, llámele. Solamente van a estar algunos minutos para atenderle. Área 956-968-7777. Llame en estos momentos porque ellos salen unos 5 minutos de aquí de las instalaciones de Radio Vida.
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uno de los programas, pero hay mucho, mucho, mucha programación. Gracias a Dios. Así de que Dios me les bendiga, cuídense y si maneja, maneje con mucha precaución. Y gracias por estarnos acompañando.

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0: Bienvenidas, queridas amigas, a otro programa más de Conflictos del Corazón. Les saluda su amiga de siempre, Cari Palmón, y me encuentro muy contenta de poder ingresar a sus hogares por medio de esta emisora. Mi abuelita tenía un dicho que dice así: más sabe el diablo por viejo que por diablo. Ese dicho hace reír, pero hay una gran verdad en ese dicho, porque según van pasando los años, la gente aprende más y más y saben cómo guiar, ya bien para el bien o para el mal, a aquellos que son más jóvenes que ellos. Lamentablemente, hay gente que aprovecha sus experiencias para destruir vidas y llevarlas por malos caminos. La historia de Bernardo es exactamente a lo que me refiero. Una mujer aprovechó de su juventud para llevarlo hasta el punto de asesinato. Escuchemos.
1: Señora Cari, permítame presentarme. Soy Bernardo, tengo 23 años. Me gusta el deporte, voy al gimnasio y soy muy amiguero. Y creo que por eso me metí en problemas. Cuando conocí a Doña Rosita, ella, pues una señora joven, llegó a vivir al barrio hace más o menos año y medio. Al principio solo la vi así, una señora joven y guapa. Pero después...
2: Bernardito, por favor, dile a tu mamá que más tarde le voy a llevar el molde de los queques que me prestó.
1: Ya, señora, yo le digo.
2: Ay, no, Bernardito, no me digas señora. Me hace sentir vieja. Somos casi de la misma edad. Dime, ¿te puedo pedir un favor?
1: Claro, seño. Bueno, sí, Rosita, dime.
2: Es que se me ha malogrado un foco y no sé cómo cambiarlo. ¿Tú puedes ir a mi casa para ayudarme?
1: No quiero ser malcriado, pero... ¿y su esposo?
2: Tú sabes que él siempre está de viaje con el camión. Lleva y trae fierro, y en estos días no está. Ay, no seas malito.
1: Ya, si quiere voy ahora y lo cambio.
2: No, ahora no. Mejor vente en la nochecita. Déjame bañarme, cambiarme y ponerme bonita para cuando llegues.
1: No, como que...
2: No seas mal pensado, Bernardito. Solo es para agradecerte la molestia. ¿Qué has imaginado, ah? Soy una señora casada, no lo olvides.
1: Claro que era casada, señora Cari. Aquella noche no creía que me esperaría en ropa de cama. Y la verdad, no quiero relatar lo que pasó. No creo que sea necesario contarlo. Solo le voy a decir, señora, que la verdad, yo era un joven inexperto. De esos terrenos no sabía absolutamente nada. Al contrario de ella, claro, sabía todo. Poco a poco fue haciendo de mí lo que ella quería. Pero después de un tiempo, algo raro le pasó. ¿Qué te pasa, Rosita? Te veo ida. Oye, ¿qué es eso? ¿Te has golpeado?
2: No, Bernardo, deja. No es nada.
1: ¿Cómo que nada? Si estás toda golpeada, se te ve amoratada. ¿Qué ha pasado? Cuéntame.
2: Ay, no quiero que te molestes. Pero, mi marido...
1: ¿Se enteró de lo nuestro?
2: No, lo que pasa es que... ese es un bruto. Siempre lo ha sido. Cuando se molesta me pega y siempre es por cualquier cosa.
1: Pero no entiendo, si es un bruto, ¿por qué te casaste con él?
2: Ya te he contado varias veces que en mi casa nunca había dinero. Él era el que me compraba cosas. Hasta que un día pasó con su camión, yo me subí y no paró hasta la capital. Él me raptó, Bernardito.
1: Pero, Rosita, ¿por qué te quedaste con él? No lo entiendo.
2: Porque me daba igual. Ay, me daba igual hasta que te conocí. Solo ahí me di cuenta lo que es el verdadero amor.
1: Pero, entonces sepárate.
2: Tú lo has visto. Es un ogro de casi 2 metros. Todo lo que hace es emborracharse. Y donde va me amenaza de que si lo dejo me va a matar. Y mata a la persona que esté conmigo. Él con seguridad lo hace, Bernardito.
1: ¿Y así? ¿Y recién me lo dices?
2: Bernardo, tú me amas.
1: Sabes que sí.
2: Entonces, tenemos que ver la forma de terminar con esto.
1: ¿Qué quieres decir?
2: Él no me va a dejar nunca. Para ser felices, tenemos que tomar una determinación, Bernardito.
3: Te largas. Tú y tu hijo te largan acá.
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1: No me lo dijo claramente, pero me insinuó eliminarlo. Cari, la situación se estaba saliendo de control. Yo no sabía qué hacer, pero un asesino, no, ni hablar. Además, le tenía miedo. Un día comiendo en mi casa, mi padre me habló.
5: Bernardo, hijo, ¿tú sabes cuál de tus amigos sale con la señora Rosita?
1: ¿Con la señora Rosita? No, papá, no, ¿por qué?
5: Porque el esposo sospecha algo. Lo encontré, estaba tomando como siempre, y me dijo que le habían contado que un muchacho del barrio entraba a su casa cuando él viajaba. Mira, soy una persona mayor que he visto muchas cosas en mi vida, pero hay mujeres, hijito, que usan a jóvenes para hacer lo que ellas no se atreven. Hijo, si conoces al muchacho ese, dile que se retire y que nunca más se acerque. Está sobre aviso. Y si encuentra algo extraño, no va a dudar en matarlo.
1: Yo nunca me enteré si mi padre sabía que era yo el que entraba en esa casa. Él es muy inteligente y con su sabiduría me advirtió, pues. Se me quedó una frase: usan jóvenes para hacer lo que ellas no se atreven. Y comencé a pensar en cómo alejarme. No sé si era amor, o quizás un poco de pasión disfrazada de amor, ¿no?
2: Bernardo, hace 2 semanas que no vas a nuestro nidito.
1: He estado ocupado, estudiando.
2: Bernardito, no sabes cómo te extraña tu muñequita. ¿Qué le digo?
1: No me hables así, Rosita, sabes cómo me pongo. Ve a tu casa, ahora voy y ahí conversamos.
5: Señora, ¿cómo está? Hijo, te estaba buscando. Tu mamá quiere que le hagas un favor.
2: Don Bernardo, ¿cómo está? Acá, conversando con su hijo.
5: ¿Y cómo está su esposo? ¿Ya regresando de viaje?
2: No, todavía no ha llegado.
5: Qué raro. Acabo de ver su camión estacionado a la vuelta. Vamos, hijo, despídete de la señora.
1: Y me despedí. Me di cuenta que mi padre había estado cuidándome. No la vi más. Solo sé que después de eso, cuando he salido con chicas, todas me resultan sosas. Extraño a Rosita. Y no sé si alguna vez me vuelvo a enamorar. ¿Qué hago, Cari? Dime, esto realmente es difícil para mí. Aconséjame algo, por favor. Gracias.
0: Apreciado Bernardo, tu relato me recuerda mucho a uno que está en la Biblia, y es la historia de Sansón y Dalila. Sansón era el hombre más fuerte que existía en esa época, pero tenía una gran debilidad y era Dalila. Lamentablemente, Dalila era ambiciosa. Ella era parte del pueblo enemigo y no amaba a Sansón, y un día lo vendió a sus enemigos. Los enemigos de Sansón lo emboscaron, lo ataron, le sacaron los ojos y lo convirtieron en una bestia de trabajo, reduciéndolo a moler día tras día entre los bueyes, hasta que llegó un día en que lo sacaron con el propósito de exhibirlo como un triunfo logrado por ellos. En este lugar se encontraban todos los más importantes enemigos de Sansón. Ellos estaban eufóricos por el logro de haberlo atrapado y cegado. Pero durante este evento, Sansón palpó las columnas del edificio donde estaban reunidos y con gran fuerza las destruyó, matando a todos sus enemigos, pero a la misma vez perdiendo su vida. Sansón fue un hombre joven cuando murió, y todo esto fue por culpa de Dalila. Mi querido Bernardo, esta mujer Rosita es mala persona. Y como ves, no tuvo reparos en pedirte que eliminaras a su esposo ¿Cómo puedes sentir amor hacia ella? Lo que te ocurre es que sigues siendo tentado por el enemigo para que caigas en esta trampa y para así poder destruir tu vida. Yo creo que Dios puso a tu padre en medio de esta situación para salvarte, porque nadie se hubiera imaginado qué hubiese ocurrido si este hombre los encuentra junto en su casa. No te sientas mal si estás siendo tentado. Todos estamos expuestos a ser tentados por el diablo. Recuérdate que él trató de tentar a Jesucristo. No te sorprendas, así fue. Si él trató de tentar a Jesucristo, es lo más normal que trate de tentarte a ti también. Utiliza la palabra de Dios para escapar este lazo destructor. Dios está de tu lado para ayudarte. La palabra de Dios tiene gran poder, y si tú escoges someterte a ella y esforzarla en tu vida personal, ganarás sobre la tentación. Cuando Jesucristo fue tentado, él no trató de dialogar con el enemigo. Él le dijo exactamente que no tenía lugar en su vida y utilizó la palabra de Dios para terminar la tentación. Haz igual que hizo Jesucristo y utiliza la palabra de Dios para echar abajo esta tentación, declarando que Dios dice que no cometerás adulterio. Déjame decirte que nunca es tarde con Dios, y si caíste, lo único que tienes que hacer es pedirle perdón a Dios, arrepentido de verdad de tu comportamiento, y entonces pedirle que te rescate. Él lo hará. Su misericordia y gracia es inigualable y nunca termina. Qué bueno, porque todos nosotros las necesitamos. Si tú has caído en una tentación, solo necesitas pedirle perdón a Dios y saber en tu corazón que Dios te ha perdonado y te dará la fortaleza para que cuando la tentación toque a tu puerta, se encuentre que no tiene ni un segundo de tu tiempo.
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Bonita selección con Janie González, la selección Amor Puro. Gracias por acompañarnos. Quiero avisar que ya no son 7 minutos más, estaremos escuchando la identificación de las emisoras, el programa de Benecer Worship Center con suplicadores de 9 a 9:30 a través de nuestras emisoras afiliadas y nuestra cadena de Radio Vida, también hasta a través de la estación local KRG 1290M, la 9.5. Para ustedes todavía le quedan unos 13 minutos más para participar en compras y ventas, marcando el área 956, el teléfono 968-0303 a la 9.5 para aquí, para Tamaulipas y el Valle de Texas. Así que esté pendiente para compras y ventas. Si va a participar el número, y todavía no llame, todavía faltan unos 13 minutos más. Área 956, el teléfono 968-0303. 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Gracias de antemano. Hay personas que llaman y se quita mi tarjeta de débito, pastor, mi débito de crédito, cóbrese esta cantidad para sembrar en Radio Vida. Gracias. Cada mañana oramos por los sembradores de este ministerio. Y dice la Escritura que no nos cansemos, pues, ser el bien, que su tiempo segaremos y no desmayamos. Y sabemos que Dios bendice a aquel que lo hace con alegría, con gozo. Y esperando que Dios les colme de bendiciones, siempre es nuestra oración. ¿Tiene alguna pregunta? El número principal, como siempre, área 956-968-7777. Bueno, gracias a Dios que ya estamos de regreso al aire a través de la 100.7 FM para el área ahí de esto es Jewell County, allá por Robstown, Kingsville, Corpus. Gracias que ya estamos al aire en el 100.7 FM después de una semana, fíjese, una semana, y estuvimos fuera del aire por cuestión de equipo, falla de equipo, no de Radio Vida, pero de nuestro proveedor de internet. ¿Qué le parece una semana? Así que gracias a Dios que estamos al aire una vez más. Bendiciones allá en el área de San Diego, Texas. Allá por que es también Bathurst, Orange Grove. Esto es música nueva aquí a continuación. Linaje escogido. Esto nos llegó el día de antier. La selección viene.

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Ya vamos a notificación de las emisoras. El programa debe ser recepcionado con sus predicadores de 9 a 9:30 a través de nuestras emisoras a AM y FM, nuestra quinta Radio Vida, y a través de la estación local KRG 1290 AM, la 9.5. Unos 8 minutos más. 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
1: Muy buenos días, amada audiencia de Radio Vida. Muy buenos días, Ebenezer Worship Center. Muy buenos días, Iglesia de Cristo. Este es su programa de Ebenezer Worship Center con su servidor, Abraham Cázares, de el Ministerio de Parte de Jesús. Bueno, le damos gracias a Dios por esta hermosa mañana. Después de tanto correr, finalmente aquí estamos. Gloria al Señor. Y vamos a darle gracias a Dios por esta mañana. Padre amado, en el nombre de Jesús, te doy gracias, Señor, por permitirme estar ante los micrófonos en este hermoso lugar, en esta hermosa plataforma que tú, Señora, nos has concedido para que tu nombre sea glorificado. Gracias, Señor. Ahora, Padre, te rogamos que todo lo que vayamos a llevar a cabo, tú seas quien lo dirige, que tú seas quien estés al frente y nos dirijas en el nombre de Cristo. Reciba honra y gloria, mi Señor, solo usted la merece. Bueno, vamos a dar principio con el programa de Ebenezer Worship Center, pero queremos comenzar diciéndole que estamos ubicados en el 209 East Sugar Cane Drive en Weslaco, Texas, con el teléfono 956-968-8142. Esto es aquí en Weslaco, si va por lo que le llaman la Main Street o la Texas o cómo se le llama, ¿verdad? Pero para el norte del expressway es la 88 y por eso vamos por la 88 en después de la segunda luz a la siguiente cuadra. A la derecha está la Sugar Cane Drive. Y usted sigue caminando después del restaurante en la esquina, a la derecha, claro. Y entonces hay un lote baldío y luego está nuestro centro de eventos y enseguida está Ebenezer Worship Center, justo en la curvita. No puede perderse, pero si acaso usted tiene alguna duda, puede llamar con confianza a los teléfonos 956-968-8142. Estamos para servirles. Bueno, queremos anunciar nuestros servicios que comienzan el miércoles a las 7 de la tarde, culto familiar, con dirección alternada entre varones y damas. Esto quiere decir que una semana dirigen las damas y otra semana los varones. Esto es solamente la dirección. No tiene nada que ver con el culto que le rendimos a nuestro Señor, porque este es para toda la familia. Recuérdelo, toda la familia está invitada. Bueno, también queremos anunciar que se lleva a cabo la celebración de un culto a nuestro Dios exclusivo para la juventud, en donde interviene, obviamente, solamente la juventud. Esto no quiere decir que ellos, bueno, se apartan en un lado y hacen lo que quieren. No, hay un siervo que está encargado de traer la palabra, la instrucción para todos los jóvenes, pero la diferencia es que no están envueltos junto con toda la iglesia, sino que están puros jóvenes. Ahí se conocen, ahí se platican, ahí disfrutan, ahí reciben la palabra del Señor, que es lo más importante. Esto tiene curso simultáneamente con el culto a nuestro Señor de adultos o culto general. Esto es interesante. Los jóvenes, ellos solos invitan a otros y se reúnen, hacen planes y bueno, es emocionante. Hemos encontrado que es atractivo para los jóvenes y es positivo para la Iglesia de Cristo que crece cada día más. Recuerde, culto exclusivo para la juventud los miércoles también a las 7 en un edificio adyacente a el culto general donde se reúne toda la gente. Bueno, y luego queremos anunciar también los domingos a las 10 de la mañana la escuela dominical. Esto es para todas las edades. Ahí se reúne toda la familia y cada persona, no le hace si es un niño pequeñito o una persona adulta o joven, jovencito o joven adulto, todos reciben la instrucción de acuerdo a sus edades. Recuerde, domingo a las 10 de la mañana, escuela dominical. Y esto es para aprender de la palabra del Señor. Ah, el Señor tiene siervos, tiene personas que se dedican a estudiar, a profundizar acerca del mensaje de la palabra del Señor, y esto es lo que Ebenezer Worship Center se encarga de compartir con toda la gente. Venga, le haremos bien. Usted está invitado, usted puede invitar a un amigo, usted puede invitar a su familiar, y nos vamos a gozar juntos. Recuerde, teléfono 956-968-8142. Y bueno, ya en eventos, pues tenemos que anunciamos de parte de Ebenezer Worship Center que si alguien desea un culto en su hogar, hable por favor y haga anote su agenda, el tiempo convenible, las fechas que existen, y usted va a tener un culto en su hogar. Un culto completo en donde se lleva música, cantos, alabanza, palabra de Dios. Y además, a veces o casi siempre un convivio pequeñito ahí después del culto, y nos gozamos en su hogar. Le saludamos y le invitamos. Bueno, recuerde, hable al teléfono 956-968-8142 para poner en su agenda el tiempo que le conviene. Y ahora también queremos anunciarle que ya, ahora sí, ya, este viernes 17, Ebenezer Worship Center lleva a cabo su vigilia, yo creo que es bimensual, pero este viernes a las 7, se había establecido de las 9 a las 12, pero a veces hay problema porque pues personas trabajan el sábado y el sábado es de la familia y esto y el otro, pero se estableció ahora a las 7 de la tarde hasta las 10 de la noche, vigilia en Ebenezer Worship Center. Recuerde, si usted quiere información segura acerca de si tiene alguna duda, llame al teléfono 956-968-8142. Bueno, y ahora sí, vamos a entrar a la palabra del Señor en esta mañana, el mensaje que el Señor tiene para nosotros. Yo le he puesto por título a este mensaje una provocación peligrosa. Se presentan los fariseos después de que los saduceos, que es otro grupo, ¿verdad?, de personas. Vamos a ver lo que dice acerca de los saduceos. Dice, porque los saduceos también eran líderes, pero de la alta sociedad, aristócratas y sacerdotes, que eran ese grupo. Los saduceos. Y entonces, los saduceos, también como líderes, siempre están provocando al Señor Jesucristo, y en esta ocasión se ven envueltos queriendo hacer caer al Señor Jesucristo en error, y le preguntan acerca del bautismo de Juan, y el Señor Jesucristo les dice que si ellos les contestan también algunas preguntas, les contesta, y como no pudieran, tienen que quedarse callados. También estaban por ahí los fariseos, vamos a leer lo que dice de los fariseos. Los fariseos eran un grupo religioso y político influyente. Ah, caray, si hablamos de influencia, ¿por qué? Administraban las sinagogas y controlaban la vida social judía. Aunque pertenecían a la clase media, no eran como los saduceos, contaban con el fuerte respaldo de las multitudes. La gente le gustaba eso. Exigían el cumplimiento estricto de la ley de Moisés y aparte de la ley, y de una extensa tradición oral. Cuando Moisés establece la ley que Dios se la da, los fariseos o el pueblo de Dios, estamos hablando del pueblo de Dios, se apoderan de esa ley y la transforman también, le agregan. Y esto es la tradición de las personas. Esto ya no está en la ley, pero ellos la agregan y celosamente la guardan. A la gente le gusta porque, bueno, como la ley habla de sacrificios y eso, bueno, ellos dicen, está mejor así, nada más hago un sacrificio y ya puedo hacer lo que me venga en gana, lo que yo quiera. No le hace si es pecado o no, cuando llegue el momento nomás con un sacrificio ya, y les gusta. Entonces, si hay algunas cosas que implican, las aceptan, tienen el apoyo de las multitudes. Aunque los subyugaban, ellos querían aquello. Y bueno, vamos a leer lo que la palabra del Señor dice. Vamos a leer ahí en Mateo capítulo 22 y verso 34 hasta el 40. Dice Mateo 36. Maestro, ¿cuál es el gran mandamiento en la ley? Y esto es ya a los fariseos. Dice, ¿cuál es el gran mandamiento en la ley? El 37, y dije, Jesús les dijo, amarás al Señor tu Dios con todo tu corazón y con toda tu alma y con toda tu mente. Este es el primero y grande mandamiento, y el segundo es semejante, amarás a tu prójimo como a ti mismo. De estos dos mandamientos depende toda la ley y los profetas. Cuando el Señor se presenta, se acercan los líderes. Aquí lo leemos en Mateo, que se acercan los líderes a provocar. Y esto es una provocación peligrosa. Por eso el título. Porque es para probar al Señor. No que no lo supieran. Pero si sabían entonces acerca de los dos grandes mandamientos, entonces sabían que los estaban violando también. Pero era para provocar a ver cuál era la posición del Señor Jesucristo. Y el Señor Jesucristo les dice claramente que de esos dos mandamientos depende la ley y los profetas. Toda la ley y los profetas. Ahora sí, vamos a hablar un poquito acerca de ello. Dice el Señor en el verso 40, de estos dos mandamientos depende toda la ley y los profetas. Ya establecido y claro en el Señor Jesucristo, por el Señor Jesucristo, entonces vamos a ver qué pasaba. ¿Lo sabían los líderes? Si pensáramos un poquito, ¿sabían los líderes cuando le preguntaron al Señor Jesucristo? Ya hemos meditado en ello y hemos establecido que sí lo sabían. Sí lo sabían, pero querían provocar al Señor Jesucristo. No se daban cuenta que era sumamente peligroso lo que estaban haciendo. Pues ponía en duda, ellos mismos ponían en duda que ellos supieran. Entonces, si eran maestros, ¿cómo podían ser maestros si estaban preguntando algo tan importante como los dos principales mandamientos de qué dependieran la ley y los profetas? Aquellos fariseos, obviamente estaban haciendo una provocación al Señor. Pero al mismo tiempo, si de veras la gente tomaba en cuenta lo que estaban preguntando, quedaban por ignorantes, quedaban por descuidados. Estaban haciendo una provocación con base que les resultaba contraproducente a ellos mismos, puesto que ellos eran maestros de la ley, líderes que establecían no nada más la ley, pero también las costumbres de las personas, de los líderes antiguos. De modo que sí lo sabían. Ellos eran los líderes del pueblo de Dios, del mismo pueblo de Dios. Y aunque esos líderes subyugaban a las multitudes, se sentían cómodos, sintiéndose libres para cometer pecado y ofrecer sacrificios para liberarse de esa culpa. Se sentían libres y les acomodaba bien. Esa era la muchedumbre y tenían a los fariseos por líderes. Les convenía también a ellos. Les convenía a la gente, a la multitud, al pueblo de Dios. A veces, mis amados hermanos, nos encontramos en esa situación. Nos conviene alguna otra religión, alguna otra doctrina, alguien que habla diferente. Nos encontramos con personas que dicen, no, yo creo así, y tú no tienes por qué decirlo. Recientemente un grupo de muchachos me visitó y me dijo, no, la Biblia no está completa. Hace falta este otro profeta. Un profeta que habla de politeísmo, en el que varias mujeres pueden tener un hombre con hijos, donde habla de destrucción, donde habla en contra de lo que dice la palabra de Dios. Mire lo que dice Isaías capítulo 1 y verso 11. ¿Para qué me sirve, dice Jehová, la multitud de vuestros sacrificios? Hastiado estoy de holocaustos de carneros y de sebo de animales gordos. No quiero sangre de bueyes, ni de ovejas, ni de machos cabrío. ¿Cuál sacrificio, mi amado hermano, sería entonces aceptable? Pero aquellos hombres y aquellas multitudes estaban conscientes y estaban conformes con ese estilo de vida. Les agradaba. Iban y pagaban un sacrificio y ya. Sentían que ya se habían liberado, que ya estaban libres de aquella maldad que habían cometido o de aquel pecado en el que vivían. No se parece mucho a nuestra iglesia. No parece que a veces personas vienen y quieren testificar y dicen, gracias al Señor que yo di una ofrenda de $35,000 y pues le doy gracias a Dios porque yo estoy colaborando para, como si las obras fueran las que los salvaran. Atrás de ello, nadie sabe ni testifican que van a las oficinas de los lugares y dicen, necesito que me dé un recibo para poder yo meterlo al IRS, para poder que me quiten impuestos. Un sacrificio falso. No nada más sacrificio terrenal, sacrificio material, pero que está en donde está escondido la conveniencia. El Señor se queja y dice, no quiero esos sacrificios, estoy hastiado de esas justificaciones. Hoy en la iglesia de Cristo, mis amados hermanos, usted y yo, y algunos cristianos, cometemos ese error. Creer que podemos agradar al Señor por las obras que hacemos. Mire lo que dice Isaías 29:13. Isaías capítulo 29 y verso 13. Dice pues el Señor, porque este pueblo se acerca a mí con su boca y con sus labios me honra, pero su corazón está lejos de mí y su temor de mí no es más que un mandamiento de hombres que les ha sido enseñado. Un mandamiento de hombres. Yo no establecí ese mandamiento. Eso que en su corazón ponen, sí, la ley de Moisés establece acerca de esos sacrificios, pero no es lo que en el corazón yo demando. El Señor dice, dame, hijo mío, tu corazón, que sea de corazón, que vengas. No por el sacrificio, porque ese sacrificio está en tu corazón, no está en lo material, porque el Señor Él es dueño del oro y la plata. Él es dueño de todas las cosas, del mundo y de los que en él habitan. De modo que no hay nada que le podamos dar al Señor. Es de Él ya. Pero en nuestro corazón, lo que le ofrecemos de corazón es lo que quiere nuestro Señor. Dame, hijo mío, tu corazón y miren tus ojos por mis caminos. Dice Isaías 29 otra vez. Dice pues el Señor, porque este pueblo se acerca a mí y con su boca y con sus labios me honra. Es nada más de labio. Adentro de su corazón está lejos de mí, y su temor de mí no es más que un mandamiento de hombres que les ha sido enseñado. Hay personas que me he encontrado y platicamos y dicen, ah, es que ustedes están mal, quieren meter lo del Antiguo Testamento en la actualidad y vivimos por la gracia. Si leemos la Biblia es por gracia, por Cristo Jesús, no tiene nada que ver con el Antiguo Testamento. El Antiguo Testamento no es, el Nuevo Testamento no es más que el reflejo del Antiguo Testamento. El corazón, cuando el Señor se acerca y habla a Abraham y le dice, en ti serán benditas todas las naciones, todas las familias de la tierra. Es por fe, porque fue por fe que a Abraham le fue contado por justicia, si leemos la palabra del Señor. Le creyó a Dios, ofreció a su hijo en sacrificio, y en el mero momento de llevar a cabo, el ángel lo detiene y le dice, yo te conozco, aleluya, gloria al Señor. Cuánto diéramos que nuestro Señor también nos dijera, te conozco, pero que diga como a Job, no has considerado a Job, que es un hombre justo, temeroso de Dios y apartado del mal. Que el Señor nos conociera y que nos dijera, como le dijo aquel hombre, este es mi testigo fiel. Aleluya. Eso es lo que necesitamos. Pero si nos dice que nos conoce porque hacemos la maldad, entonces no tenemos ninguna esperanza. Pero si decimos que solamente en el Antiguo Testamento, entonces vamos ahí a Mateo capítulo 15 y verso del 1, el 2. El 7, el 8 y el 9. Mire lo que dice Mateo 15. Entonces se acercaron a Jesús ciertos escribas y fariseos de Jerusalén diciendo, ¿por qué tus discípulos quebrantan la tradición? Fíjese lo que quebrantan, de lo que están hablando. No están hablando de la ley. Son líderes y están hablando de tradición. El 2 dice, ¿por qué tus discípulos quebrantan la tradición de los ancianos? Porque no se lavan las manos cuando comen pan. El Señor ahí en el 7 les contesta, hipócrita, bien profetizó de vosotros Isaías cuando dijo, este pueblo de labios me honra, mas su corazón está lejos de mí. Pues en vano me honran enseñando como doctrinas mandamientos de hombre. Mandamientos de hombre es estas tradiciones que le están preguntando al Señor Jesucristo y le dicen, ¿por qué tus discípulos quebrantan la tradición de los ancianos? La tradición, no la ley. ¿Por qué no se lavan las manos cuando comen pan? El Señor los descubre ahí, pues en vano me honran enseñando como doctrinas mandamientos de hombre. Entonces, estos líderes del pueblo de Dios estaban llevando a cabo los mandamientos del Señor o estaban violando la ley cuando enseñaban costumbres de los ancianos, tradiciones de los ancianos, no la palabra de Dios, tradiciones de hombres. Por eso el Señor se queja a través de Isaías y dice, enseñando como doctrinas mandamientos de hombre. ¿Lo cumplían todos estos? ¿Cumplían la ley? No, más bien violaban la ley. Si no fuera así, entonces, ¿por qué el Señor Jesucristo les estaba repitiendo que no sabía el Señor Jesucristo que es sus líderes? Los líderes que estaban ahí diciéndose que eran líderes, ¿sabían verdaderamente de lo que era la ley de Dios? Sí, lo sabían. Estaban provocando, estaban haciendo una provocación peligrosa que los condenaba, los descubría. A ellos mismos. ¿A quiénes? Al pueblo de Dios. Santo Cristo, aleluya. Usted y yo somos también el pueblo de Dios. El Señor Jesucristo lo vuelve a remarcar aquí, en el Nuevo Testamento. ¿Por qué el Señor continúa llamando a salvación al pecador? ¿Por qué será? Si tenemos líderes, teólogos, que el Señor. Palabra de Dios. Lo más importante es que tenemos la palabra de Dios. Pero el Señor continúa llamando a salvación al pecador. ¿Por qué será? Ciertamente porque el mundo y aún muchos cristianos que creen que con ofrenda, obras altruísticas y trabajos en posiciones de liderazgo pueden ser salvos. La salvación no es por obra, no viene por obra. El apóstol Pablo advierte que el Señor y Dios nuestro no quiere más sacrificio y que Él, el Señor, ya pagó completamente por nuestra salvación con precio de su sangre preciosa en el Calvario. Aleluya. Solamente tenemos que aceptarla. Solamente tenemos que seguir. Tener esa posición que el Señor nos da y que nos demanda santidad, apartarse del pecado. Efesios 2:8 dice, porque por gracia soy salvo, por medio de la fe, y esto no de vosotros, pues es Dios, don de Dios, no por obra, para que nadie se gloríe. Es el momento, mi amado amigo, mi amado hermano, de determinarlo y de gozarnos por esa salvación tan grande que el Señor proveyó en la cruz del Calvario con su sacrificio santo, derramando su sangre hasta la muerte. Aleluya. Poderoso eres, Señor. Te alaba mi alma y mi corazón. Gracias, Señor. No es por obra. Se gloriaría la gente y buscarían andar comprando indulgencias y salvación con dineros. Y los dineros sucios, no sé cómo conseguidos para poder alcanzar salvación, pero no es por obra, para que nadie se gloríe. Aquel hombre que seguía a Pedro quería que le impusiera a Pedro las manos y que le dijera cómo se hacía para él también andar tal vez vendiendo. El Espíritu Santo y el Señor, el apóstol lo reprende. El Señor te reprenda a ti y a tu dinero porque has creído que el don de Dios se puede comprar. No se puede, no es por obra, para que nadie se gloríe. Era una provocación. Y cada vez que nosotros cuestionamos, yo he oído personas que dicen, ¿por qué hay tantos niños en las guerras que mueren? ¿Por qué hay tantos niños hambrientos en el mundo? ¿Por qué hay tantas injusticias? Cuestionamos a Dios. Aquellos hombres tenían una provocación peligrosa y nosotros peligrosamente cuestionamos al Señor. No. El Señor tiene pensamientos grandes. No, el enemigo no puede hacerle nada a los niños si la palabra del Señor nos lo enseña. No, mi amado hermano, es el tiempo que le entregues tu corazón a Cristo si aún no lo has hecho. Dile, gracias, Señor. Gracias por esta oportunidad que me das de escuchar tu palabra. En este momento, Señor, te ruego que escribas mi nombre en el libro de la vida, porque yo confieso que tú mandaste a tu Hijo a morir en una cruz por mis pecados. En este momento le doy la espalda al mundo y me uno a ti y acepto a Jesucristo, su sacrificio santo, por mi salvación en Cristo Jesús. Gracias, Señor. Amén. Dale gracias ahora y únete a una iglesia donde se predique el evangelio sano de la palabra del Señor. Y tú, mi amado amigo, mi amado hermano que escuchaste este mensaje, dale gracias a Dios. Dale gracias a Dios y encárgate de obedecer a Dios, no de buscar entenderlo, porque hay cosas que el Señor hace en su soberanía para beneficio del hombre. Gracias, Señor amado, en el nombre poderoso de Jesús. He compartido tu palabra, Señor, y te ruego que un corazón sea edificado, Señor. Que llegue hasta un hogar y que lo restaure. Aleluya. Que podamos, Señor, entregarte nuestro corazón completamente. Porque tú eres nuestro Señor, nuestro Salvador, nuestro Dios, nuestro benefactor. Gracias, Señor amado, en el nombre de Jesús. Reciba, mi Señor, la honra y la gloria desde ahora y para siempre. Amén.
2: Dios me los bendiga grandemente. Recuerde, estamos ubicados en el 209 East Sugar Cane Drive en Westlaco, Texas, con los teléfonos 956-968-8142. Bendiciones.

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1: Muy buenos días, gracias por acompañarnos de una mañana con 32 minutos. Somos Radio Vida. ¿Quiere mandar saludos de cumpleaños? O celebra su aniversario este día 14 de julio. Marque el área 956 al teléfono 968-7777. Pero hábleme los próximos 5 minutos para asegurarme que sus saludos.

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1: Una vez más, hablé con su hermano Ángel. El número de él es el área 956 al 715-3031. Área 956 al 715-3031 sobre esta gran campaña que se efectúa ya comenzando mañana hasta el 18 de julio. Vamos con más música, vamos a complacer ahora, con esta complacencia mejor dicho, a Everardo. Everardo nos llama para celebrar a su hermana Victoria y a su cuñado Roberto, que hoy celebran 48 años de casados. Felicidades a Victoria y a Roberto, que hoy celebran su 48 años de aniversario. De parte de su cuñado, su hermano Everardo, le saluda a su hermana Victoria y a su cuñado Roberto Zúñiga, que hoy celebran su aniversario.

una vez más con esta melodía. Queremos saludar de parte de Berardo, saludos para su hermana Victoria y para su cuñado Roberto, que hoy celebran 48 años de casado. Felicidades. Avanzamos con más música, 9 de la mañana con 45 minutos. 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

Bonita selección, compositor, el pastor Pablo Gil, de Houston, Texas, con esta mucha selección, el precio. Bueno, quiero avisar que ya unos 10 minutos más, la identificación de las emisoras, el programa de, eso será del pastor Sergio Vaquera de Pershing, Texas, de 10 a 10:15, aquí en tus emisoras AM y FM y Radio Vía Local. Así que esté pendiente en unos 10 minutos más el programa del pastor Vaquera. Avanzamos con más música. Somos Radio Vida.

santo. Bonita selección aquí en Radio Vida. Quiero avisar que ya vamos a la identificación de las emisoras. Ya unos cuatro minutos más. La identificación de las emisoras. El programa del pastor Sergio Vaquera. Unos cuatro minutos más aquí en Radio Vida. Esté pendiente de 10 a 10:15. El programa Jesucristo la Respuesta con el pastor Sergio Vaquera.

0: 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Muy buenos días, Pastor. Lo escuchamos. Estamos al aire. Adelante, por favor.
1: Muchísimas gracias, hermano Enrique. Como siempre, le saludamos a usted y todo el staff de Radio Vida y saludamos a toda la audiencia que escucha ya por muchos años Radio Vida. Mi nombre es Sergio Vaquera. El ministerio se llama Jesucristo es la respuesta. Quiero agradecer a todos los que estuvieron orando por mi salida para Houston. Fuimos y predicamos, fuimos y regresamos, aunque a la avenida, pues, veníamos tan felices y contentos a las 2 de la mañana cuando se atravesó, esos venados atravesados, ¿verdad? Se nos atravesó, pero... pues gracias a Dios que mira, hasta aquí nos ha ayudado Jehová. Pudimos llegar con luchas y pruebas, pero llegamos aquí a casa y damos la gloria al que la gloria se merece. Vamos a darle gracias a Dios. Padre, Padre nuestro que estás en los cielos, en la tierra y en todo lugar, Señor, te doy gracias porque eres bueno y para siempre es tu misericordia. Te amo, Señor, y como siempre, Señor, te lo digo, te necesito porque sin ti no soy nada y nada puedo hacer. La gloria es tuya. Ahora y siempre, Cristo Jesús. Amén, amén. Mis hermanos, el día de ayer, bueno, le voy a dar mi número de teléfono, ¿verdad? Mire, hemos podido mandar, hermano, $3,400 ya para Venezuela. Estoy bien feliz que pudimos hacer lo que hicimos, hermano. Siempre cuando es para alguien más, podemos juntar, mandamos nosotros un dinero y otro dinero, ¿verdad? Se ha contado aquí y allá. Pero se han mandado $3,400, así que estamos agradecidos con Dios, ¿verdad? Por lo que Él está haciendo, por lo que Él ha hecho. A Dios la gloria, hoy y siempre. El número del hermano Vaquera se lo voy a dar, hermano. Seguimos necesitando apoyo de todos y cada uno de ustedes. Así que lo hago mi número de teléfono, pero antes quiero agradecer el patrocinio de nuestros patrocinadores, ¿verdad? 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Y bueno, el día de ayer, hermano, ay, santo Dios, mi número de teléfono, por si se levanta un valiente que dice, hermano, yo quiero apoyarlo para la deuda que tiene en Radio Vida, o quiero apoyarlo para lo que usted está haciendo en Venezuela y en otras partes más, incluyendo el carro, ¿verdad? Que quedó todo achatado, ¿verdad? Por esos venados atravesados, pero bueno, el Señor nos regaló ese carro y el Señor sabe, es de Él. Si Él quiere que sigamos saliendo, Él proveerá. Si Él dice ya se acabó, pues ya no provee y nos quedamos aquí en casa, ¿verdad? Ya después de 33 años también ya estamos un poquito cansaditos y queremos descansar. Así que miles de almas han venido a Cristo ya desde hace 33 años, ¿verdad? Que empezamos. Y bueno, si Dios quiere que sigamos, seguimos. Y si Dios dice que le paremos, pues le paramos. Okay. El número del hermano Vaquera es 806-202-1215, 806-202-1215. Llame y cuelgue y sabré que hay un valiente que dice, hermano, yo quiero apoyar. Okay. Bueno, hermano, el día de ayer empezamos a hablar acerca de el líder ejemplar, ¿verdad? Muchos quieren ser líderes, pero nomás tienen el título de líderes, hermano. Líder les decía que te puede costar, hermano, todo lo que eres. No sé, líder no es el que manda es un mandón, ¿ok? Líder es el que dice, hagan como me ven que yo estoy haciendo. Y eso es lo que necesitamos hoy en día en el hogar, en el trabajo, en la iglesia, hermano, líderes verdaderos que pongan el ejemplo. Y hermano, realmente, hermano, para el líder verdadero, si quieres seguir un ejemplo verdadero, sigue el ejemplo de Jesucristo, ¿ok? Al día de ayer empezamos a hablar, hermano, de su nacimiento milagroso. Nació de una virgen, sus dos naturalezas, 100% Dios, 100% hombre. Quedamos hablando de su nombre, que es sobre todo nombre. Dice la Biblia que Dios le dio un nombre que es sobre todo nombre, a Filipenses 2:9, para que en el nombre de Jesús se doble toda rodilla, ¿verdad? Este es un nombre tan poderoso, mi hermano, que ahí se sujetan principados, potestades y demonios en el nombre poderoso de Jesús. Sí, es un nombre especial. Pero déjame te digo, hermano, solamente en el nombre de Jesús hay salvación. No es la iglesia católica, ni la bautista, ni la metodista, ni el hermano vaquero, ni el papa, ni el pastor, no. Es Jesús de Nazaret. La Biblia dice en Hechos capítulo 4, verso 12, en ningún otro, en otra palabra, no hay otro nombre. En ningún otro hay salvación, porque no hay otro nombre bajo el cielo dado a los hombres en que podamos ser salvos, solamente en el nombre poderoso de Jesús. Por eso cuando el carcelero de Filipo le preguntó, hermano, a Pablo y a Silas, señores, ¿qué debo de hacer para ser salvo? ¿Qué significa? ¿Cómo le saco la vuelta al infierno y puedo ir al cielo? Ellos le dijeron, cree en el Señor Jesucristo y serás salvo tú y tu casa. Y sí, hermano, solamente en Cristo puede ser salvo usted y toda su casa. 1,000,000 de años de este día usted va a estarse gozando allá, mi hermano, en las calles de oro, diciendo, qué bueno que aquel día le di toda, me rendí completamente a Dios y le di mi vida, mi alma y mi espíritu a Dios, ¿ok? Ok. Hermano, Cristo fue una persona, ¿sabes qué es lo que formó a Cristo, mi hermano, realmente para ser un verdadero líder, hermano? No porque era Dios, no, él se esforzó. Empezó, mi hermano, con ayuno, empezó con oración y siempre estuvo orando. Pero, hermano, aunque fue un hombre especial, hermano, todo lo que tenía Jesús era prestado. Sí, todo fue prestado. Hermano, le preguntaron, ¿dónde habita Rabí? Y él dijo, miren, las zorras tienen guarida, las aves tienen nido, pero el Hijo del Hombre no tiene ni dónde recostar su cabeza, ¿ok? El establo donde nació fue prestado. La barca donde predicó fue prestada. El lugar donde tomó la última santa, la última cena, prestado. El burrito en que entró a Jerusalén, prestado. La cruz donde murió no era de él. La tumba, hermano, donde lo pusieron no era de él. Murió por un pecado ajeno. Todo fue ajeno. Nada era de él. Él no tenía nada. Y cuando se fue, hermano, cuando llegó, llegó sin nada. Y cuando se fue sin nada, hermano. ¿Sabes por qué, hermano? Porque Cristo es diferente a los demás. Es más, a Cristo se le ha rechazado diferente que a los demás. A nadie se le ha rechazado tanto como a Cristo. Mira, los magos del oriente se dieron cuenta, vieron las señales y vinieron a Jerusalén, hermano, buscando, hermano, al rey de los judíos. Pero los mismos judíos ni siquiera lo estaban esperando. La Biblia dice en el libro de Juan, capítulo 1, el verso 11, a los suyos vino, los suyos no le recibieron. ¿Cómo le recibió este mundo, hermano, a Jesús? Bueno, déjame te digo cómo. Hermano, todavía estaba María con el bebé en el vientre, hermano, y no le dieron lugar en el mesón. Lo rechazaron. No rechazaron a María, rechazaron lo que María venía cargando al Hijo de Dios, al Santo de Israel, al poderoso en batalla, al Rey de Reyes y Señor de Señores. Por eso lo rechazaron, hermano. ¿Dónde nació Jesús, hermano? En un pesebre, hermano. En un establo, y lo pusieron en un pesebre. ¿Qué era un establo, mi hermano? ¿Dónde consigues un establo a las 12 de la noche? ¿Tú crees que te lo van a limpiar, te lo van a desinfectar? ¡Claro que no, hermano! ¿Sabes, hermano, cómo estaba el pesebre? Hermano, había burros, había vacas, había chivas, había suciedad, estiércol, había, hermano, moscas, basura, hermano. Allí nació en un basurero, peor que en un basurero nació Jesús. Así lo recibió este mundo, hermano, pudiendo haber tenido un castillo para cuando llegara el rey, pudiendo haber tenido, hermano, un ejército de nanas para cuidar al rey, pudiendo haber tenido 7 vacas lecheras para que no le faltara leche al rey, pudiendo haber tenido, mi hermano, una montaña de pampers, hermano, para que no le faltaran pampers al rey. No lo recibieron así, lo recibieron con una bofetada. Es más, te digo una cosa más sobre Jesús: tenía nomás 2 años tenía, solamente 2 años. Y ya Herodes, hermano, había mandado, hermano, armar a todo su ejército y lo fueron a perseguir. ¿Qué hace un niño de 2 años? Así fue la entrada de Cristo, hermano. No lo estaban esperando, no lo recibieron, más bien lo persiguieron, hermano. su nombre sobre todo nombre, mi hermano, pero hoy en día por el nombre de Jesús somos aborrecidos, dice la Biblia, seréis aborrecidos de todos por causa de mi nombre. Ese nombre, mi hermano, usted puede hablar de Buda, de Alá, de Mohammed y de toda esa gente loca y falsa y diabólica y satánica, hermano, y la gente sonríe y se palmea la espalda, pero le dice Jesús, Jesús, ese nombre sobre todo nombre, la gente se pone tensa. Ah, no, no me hables de Jesús. No, ustedes hablan del diablo, pueden hablar del fútbol, del béisbol, del básquetbol, pero no les gusta que le hablen del Salvador del mundo, santo de Israel. Me tengo que mover porque el tiempo se me va muy rápido. Sí, su nombre era especial, hermano. Todo fue prestado, no tenía. Hermano, déjame te digo algunas características del gran líder llamado Jesús de Nazaret. Hoy en día la gente habla de él, predica de él, canta de él y no lo conocen a él. ¡Qué vergüenza, hermano! Somos una generación incrédula, creyentes incrédulos, hermano, cristianos tibios, hermano, que vamos a la iglesia a aprender lo que no vamos a practicar. ¡Ay, ay, ay! Se acabaron los amenes ya. Déjame te digo algo de Jesús. Jesús, hermano, tremendo liderazgo. Tenía solamente 3 años, hermano, para preparar a 12 personas, luego 70, luego 120, luego miles, hermano, que ahorita son millones, pero se puso el fundamento en 3 años. ¿Quién hace eso? Un verdadero líder. Pero déjame te digo algo de ese líder llamado Jesús. Jesús, sí, Jesús. Jesús hablaba diferente a los demás. No hablaba como hablan hoy en día, mi hermano, hablamos todos, mis hermanos, oh, mucha elocuencia y palabras rebuscadas. No, él no era, él hablaba palabras tan sencillas que los niños lo podían entender. Por eso cuando predicó la parábola del sembrador, dijo, el sembrador salió a sembrar. Y habló de semilla y habló de tierra. Y hablaba de una manera que la gente entendiera, pero escúcheme, hermano, su voz era diferente, su enseñanza era diferente. Lucas capítulo 4, verso 21, dice la palabra, del verso 22, y todos daban buen testimonio de él, y estaban maravillados de la palabra de gracia que salían de su boca, y decían, ¿no es este el hijo de José, el carpintero? ¿De dónde le salen estas palabras? Salmo 45, verso 2, dice la Biblia, la gracia se derramó sobre sus labios, por eso hablaba diferente, hermano, la gente sabía que no era esto normal, era algo normal, no era algo, hermano, era algo ordinario, era algo extraordinario, algo fuera de este mundo había llegado a visitar la tierra. Me encantó cuando lo fueron, hermano, lo mandaron los alguaciles que lo fueran a traer, tráiganoslo aquí a que llamado Jesús. Juan 7:45 dice, los alguaciles vinieron a los principales sacerdotes y los fariseos, y eso le dijeron, ¿por qué no le trajiste? Miren lo que le contestaron los alguaciles. Los alguaciles respondieron, jamás, jamás, hombre alguno ha hablado como este hombre. Este hombre no habla palabras de este mundo. Este hombre habla palabras sobrenaturales. No las podemos resistir jamás. Jamás hemos oído un hombre hablar así. Ese es Jesús. Hermano, cuando la palabra de Dios no te impacta, no estuviste escuchando a Dios ni por medio del Espíritu Santo, pero cuando la palabra llega, se toca, se transforma, mi hermano, te hace una nueva criatura. Si Jesús hablaba diferente a los demás, cuando enseñaba, enseñaba diferente a los demás. Mateo 7:28-29 dice, y cuando terminó Jesús estas palabras, la gente se admiraba de su doctrina, porque enseñaba como quien tiene autoridad y no como los escribas. Aquella enseñanza de los escribas, de los saduceos, de los fariseos, de los herodianos, hermano, era una enseñanza muerta, muerta. Pero cuando Cristo hablaba, algo pasaba, aleluya, su nombre, gloria. Dije su nombre, gloria. Alabado sea Dios. Cristo vino, que hermano, este hombre vino quebrando. Este hombre llamado Jesús vino quebrando moldes, hermano. Sanaba el sábado, que decían que no era lícito. Sí. Usaba el día de reposo para sanar. Servía, mi hermano, lavaba los pies, hermano. ¡Qué tremendo, hermano! Andaba entre prostitutas, leprosos, y hablaba con mujeres y aún samaritanas. Quebró los moldes, la gente se asustó. ¿Quién es ese hombre? Ah, ese hombre era Jesús de Nazaret, el Salvador del mundo, el líder verdadero. El tiempo se me ha ido, seguimos hablando mañana sobre este líder, hermano, que transformó completamente el mundo. Padre, te pido que selles esta palabra en el corazón de mis hermanos. 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Si usted siente de parte de Dios, le voy a dar mi número 3 veces. Si lo apunta es porque usted oyó la voz de Dios. Si no lo apunta es porque usted realmente, hermano, Dios no le ha dicho que apoye, ¿ok? Pero si te dice, no endurezca tu corazón. 806 es el área. 806-202-1215. 806-202-1215. La última vez, 806-202-1215. Mi tiempo se me agotó. Mi nombre es Sergio Baquera. El ministerio se llama Jesucristo la Respuesta. Espero su llamada. Bendiciones.
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Bonita selección con Grupo Barat, Barak, que viene a interpretarnos Hasta Ver Tu Gloria. Quiero avisar que ya unos 10 minutos más vamos a estar entrando la oración. En 10 minutos más vamos a unirnos con usted. Usted puede a las 10:30, 10 minutos más. El número para participar será al área 956-968-7777. En 10 more minutes, we'll go ahead and open the phone lines for you. You can share your prayer, prayer request or your praise report. At our code 956 or number 968-7777, but in 10 more minutes, okay? 10 minutos.

Ahorita selección, ya nos preparamos para entrar al segmento de la oración, 7 minutos más. Hay gente que dice, bueno, ¿dónde? Dios nunca llegó, Dios nunca responde. No, no, no. La escritura nos enseña que Él regresará, Él vendrá una vez más por su pueblo. La escritura dice, el Señor no retarda su promesa, sino, según algunos lo tienen por tardanza, sino que es paciente para con nosotros, no queriendo que ninguno se perezca, sino que todos procedan al arrepentimiento. Qué bonito el deseo de Dios, que todos vengamos al arrepentimiento, todos lo aceptemos, vivamos para el Señor y que moramos con Él. Vamos a ir a estar con Él para siempre. Así que esa es la esperanza de cada uno de nosotros. Entre tanto que estamos aquí en la tierra, yo sé que hay luchas y tribulaciones, hay enfermedades, hay tantas cosas. Pero fíjese, Dios ha dicho que busquemos al Señor, que clamemos a Él. Él dice, si oyeres atentamente la voz de Jehová tu Dios, hicieres lo recto delante de Dios, ¿verdad?, en sus ojos, y dieres oídos a sus mandamientos y guardares todos sus estatutos, ninguna enfermedad que los que envía a los egipcios te enviaría a ti, porque yo soy Jehová tu sanador. Así que Él es nuestro sanador. Y sabe que Jesús recorría las ciudades, las aldeas, y dice que la escritura que Él enseñaba en las sinagogas de ellos y predicando el evangelio y sanando toda, ¿ok?, toda enfermedad, no nomás el catarro, no, también, llámese cáncer, llámese diabetes, llámese lo que se llame, ese tumor canceroso, todo esto Dios lo sana en el nombre del Señor, dice, y toda dolencia en el pueblo. Así que esta mañana, en unos 5 minutos más, hay enfermos, hay necesitados, claro, vamos a orar al Señor esta mañana, vamos a implorar de su misericordia, de su gracia, a nuestro favor, y va a ver que Dios se conmueve y se complace en responder a nuestras peticiones. Así que unos 5 minutos más. Área 956-968-7777. No es posible que Dios haya hecho algo anteriormente y que no demos reporte también, que no demos testimonio. No, no es posible. Hay que orar.

0: Esta mañana vamos ya a abrir líneas telefónicas. Jesús dice: venid a mí todos los que estéis cargados, dice, trabajados y cargados, ¿eh? Vamos a orar esta mañana, vamos a unirnos. Sí, Señor, aquí estoy, te necesito. Así que este día abro ya la línea telefónica. Usted tiene una petición, vamos a orar con usted y por usted, y nos unimos en esa petición, esa rogativa, esa súplica. Cuando usted comienza a marcar, ya abro la línea telefónica al área 956, al teléfono 968-7777. Quizás no lo hizo ayer o antier, o quizás no la semana pasada, pero hoy lo puede hacer el Señor, no sabemos. Lo importante, Él es soberano, es su tiempo. Yo le digo al Señor, ¿por qué? Digo, no, es mi tiempo, no es tu tiempo. Así que mientras, estamos como aquella mujer, ¿verdad?, que venía con aquel juez que era injusto y no temía a hombre ni a Dios. Pero ahí estamos, Señor, pidiéndote por esta necesidad, y sabe que Dios va a obrar. Así que el número para marcar, área 956-968-7777 de México. Indíquenos que su llamada es de México. Trato de darle oportunidad a los hermanos mexicanos primero. Cuando usted marca el 001-956, el teléfono 968-7777. Una vez más, el Señor dice: venid a mí todos los que estéis trabajados y cargados, y os haré descansar. Y yo digo mi parte, bueno, ¿qué está en mi corazón, en mi alma? ¿Qué me aflige y todo eso? ¿Cómo no pedir al Señor descanso de esa situación? Claro, Dios puede traer respuesta a esa petición. Así que vamos con la primera llamada el día de hoy. Vamos con la primera persona. Buenos días, sí, ¿con quién hablo?
1: Buenos días, hermano, habla Laura.
0: La hermana Laura, ¿de dónde me habla usted?
1: Ayer le llamé, hermano, de Higo Paz, pero ahorita estoy aquí en Del Río.
0: Higo Paz, dígame, hermita, sí.
1: Ajá, para mi hijo, ¿verdad?, que va a tener corte más tarde, hermano. Y para eso estoy pidiendo la petición.
0: Vamos a orar por su hijo. ¿Él cómo se llama, perdón?
1: Se llama Jesús.
0: Jesús, vamos a orar por Jesús, que Dios le dé la victoria en esta audiencia, ¿ok? Sí, está fuerte para el agua, cuídese. André, vamos a tener victoria, mi hermana Laura, para la honra y gloria del Señor. André, gracias, bendiciones. Ok, siga marcando el área 956, el teléfono 968-7777.

0: Vamos con esta llamada de México. Esta llamada es de México. Buenos días. Sí, ¿con quién hablo?
1: Conmigo, hermano.
0: Sí, ¿su nombre? ¿De qué parte de México?
1: De Matamoros, la hermana Josefina.
0: Hermana Josefina, gracias. Le escucho.
1: Ajá. Quería que hiciera una oración por mí. Yo también aquí le pido a mi señor, pero es que hace como unos 3 meses tuve problemas con mis dientes. Y entonces se me llevaron al dentista, ¿verdad? A ver qué problema tenían mis dientes. Y mis dientes estaban mal acomodados, como que chocaban, decían ellos. Y entonces me empezaron a decir que me iban a poner brackets y yo no quería. Y me dijeron, esta es la única forma para que se le puedan acomodar los dientes.
0: Así es.
1: Bueno, y causa de eso, siempre estoy batallando con un diente, son de los de abajo.
0: Okay.
1: Estoy batallando con un diente que lo traigo como mal desacomodado, como si se me hizo para atrás.
0: Okay.
1: Y los otros están como para adelante y siempre tengo problemas con ese diente. Yo le pido al Señor, okay, que yo no quiero perder mi diente.
0: Vamos, claro, hermana, vamos a orar por su petición, que de una manera especial esta dentadura se ponga en su lugar. Quizás sea demasiado la presión que está ahí. Hable con el que está atendiendo esto. Quizás sea mucha la presión que el diente ahora quiere moverse, pero no, al contrario, debe ponerse en su lugar. Vamos a orar por esta situación suya, ¿ok?
1: Sí, gracias, pastor. Ahí le quiero dar un testimonio.
0: Cuénteme.
1: ¿Se acuerda que le dije que yo soy la mamá de Luis Mario? ¿Se acuerda que le dije que hiciera oración por mi talón, por un pie que me olía?
0: Ok.
1: Entonces, ya nada, ya no me duele nada.
0: Gloria a Dios, gracias.
1: Sí. Y así voy a dar testimonio de mi diente.
0: Ande, claro que sí. Gracias, mi hermana, que usted fue sanada.
1: Sí, yo me uno con ustedes, pastor.
0: Bendiciones, gracias. Ahí, Matamoros. Ande, pues, gracias.
1: Sí, gracias, right. Dios bendiga.
0: Siga marcando, 968, área 956-968-7777, hermanos de México. Marque el 001-956, el teléfono 968-7777. Vamos con esta otra llamada. Gracias por esperarme. Buenos días.
2: Buenos días, hermano Enrique. Dios me lo bendiga.
0: Sí, hermana Blanquita, le escucho.
2: Amén, hermano. Sí, hermano, pues para darle gracias a Dios, hermano, por un día que me presta más de vida, hermano, y estar agradecida con Dios por todo lo que me ha dado y lo que no me ha dado, hermano. Sigo pidiendo la oración, hermano, por la salvación de toda mi familia, hermano, por mi esposo, por todos mis hijos, hermano, protección divina en el trabajo. Y también, hermano, sigo pidiendo la oración por mi hermana Rosario, hermano, se la llevaron otra vez al hospital ayer, hermano, que llevaba muy alto el potasio. Y no, que no le encuentran, hermano, qué es lo que tenga. Ya le han hecho varios estudios de todo. Me acordé del hermano que habló ayer, que dijo que también su esposo estaba batallando mucho, que caminaba y se cansaba mucho para caminar.
0: Sí.
2: Y dice, es el mismo problema que tiene mi hermana.
0: Vamos a orar por Rosario.
2: Sé que Dios es grande y poderoso, hermano, para que ella casi no come, hermano, mi hermana.
0: Ay,
2: digo,
0: señor,
2: que necesita comer porque se le va a cerrar la boca al estómago si no come.
0: Wow.
2: Le digo que tenga fe en Dios, que Dios es grande y poderoso, uh-huh, para que le haga todo lo que ella necesita, hermano. Y que su hijo, hermano, que toque su corazón de su hijo y que venga a verlo, hermano. Él vive allá en Pasadena, en lo de Houston, uh-huh, hermano, que venga a darle una vuelta a su mamá.
0: Claro, claro. Pero Rosario me dijo el otro día, no sé si estoy correcto en esto, pero ella recibió al Señor en su corazón, ¿o todavía no?
2: Todavía no, hermano.
0: Ahí está el problema.
2: Le dije a mi hermana, le dije, háblale al hermano Ríos, porque ella se congregan allá con el hermano Ríos.
0: Okay.
2: El pastor, le dije que vaya al hospital, le dije para que ore por ella y que se entregue a Cristo.
0: Uh-huh.
2: Y y le voy a decir que le diga al hermano ahorita que está ahí en el hospital que vaya y que haga oración por ella.
0: Sí, sí, que abra su corazón a Jesús.
2: Sí,
0: ya,
2: hermano.
0: Claro, vamos a orar por ella, hermana, por mientras.
2: Ella, hermano, ¿okay? Yo le digo a ella, entrégate a Cristo, hermana. Le digo, acepta a Cristo en tu corazón. Digo, porque no sabemos. Le digo, ahorita estamos de repente, no sabemos.
0: Uh-huh.
2: Y también, hermano, le pido por mi sobrina Mari también, hermano, porque ella también, pues, le están haciendo diálisis cada 3 veces a la semana para que ella esté bien, y se pone bien mala, hermana, cuando sale de esos...
0: Sí, es muy fuerte esto.
2: Y pues por este país, hermano, que Dios obre en todo el mundo, hermano.
0: Claro, hermana.
2: Que haya paz, hermano, por todo lo que está pasando, hermano, por esa señora que mataron también, uh-huh, y, pues sin tener que morir.
0: Sí, hermana, gente inocente el espíritu de odio, de... que está racismo, que está sucediendo, pero vamos a orar, mi hermana. Alguien tiene que levantar el clamor y que sea la iglesia, somos nosotros, ¿ok?
2: Por usted, hermano, por su esposa, por sus hijos. La hablé con Cristal antier, hermano.
0: Ah, qué
2: contestó.
0: Bueno.
2: Sí, hermano, ya tenía rato que no hablaba con ella, pero que Dios me los bendiga a
0: todos. Ande, gracias, hermana Blanquita.
2: De Radio Vida, hermano.
0: Cuídese.
2: Bendiciones. para todos. André, gracias.
0: Ahora right, continuamos, vamos con esta llamada de México. Esta llamada es de México. Buenos días.
3: Dios le bendiga, hermano.
0: ¿Su nombre de qué parte de México?
3: Mi nombre es Adeline, hablo de Piedras Negras, Coahuila.
0: Piedras Negras, se espera mucha lluvia por aquí lugares. Dígame, hermanita, adelante. ¿Adeline me dijo?
3: Sí.
0: Le escucho.
3: Llamo para dar un testimonio porque el año pasado, yo hablé al segmento de oración matutino, okay, con el hermano Ambrosio y me contestó el teléfono. Yo pedí una oración por mí porque yo era estéril y no podía tener bebés y el Señor hizo la obra.
0: ¡Gloria a Dios!
3: Pues estoy muy agradecida con Radio Vida porque me apoyaron en la oración y pues quería compartírselo, no había tenido oportunidad porque fue complicado y hubo ahí una hemorragia y cosas así, pero gracias a Dios, pues, ya todo está bien y ya tengo a mi bebé conmigo.
0: Ah, ¿es él o ella?
3: Es ella.
0: Ella, es una niña, ¿eh? Gloria al Señor. Qué bueno, hermana. Qué bueno, qué bendición que Dios le otorgó este deseo a su corazón. Y las oraciones son poderosas, hermana, ¿eh? Las oraciones son poderosas. Y cuando nos acercamos al trono de su gracia con fe, oiga, viene porque viene en el nombre del Señor, porque él es glorificado. Lo que estamos haciendo en este momento es dándole honra y gloria a Dios, porque Dios le concedió esta petición de ser madre. ¿Okay?
3: Sí, quiero animar a las hermanas, porque he escuchado que han pedido también por personas que no pueden tener hijos, que tengan fe. El Señor escucha las oraciones. Me habían encontrado también con ese problema, como me quiso dar un cáncer, pero gracias al Señor, el Señor hizo la obra.
0: También Dios la sanó. Aleluya, gracias te damos, Jesús. Dios es bueno, hermana. Pues gracias por su testimonio, hermana Abelín, me dijo, por su sí. testimonio y pues ahí también cuando vaya a la iglesia, pues diga, mira, aquí está, por tanto, y me acuerdo como Ana, ¿se acuerda? El libro de Samuel lo habla, precisamente de que ella pedía familia, y Dios le consiguió, que vino siendo después el sacerdote Samuel. Así que qué bendición, hermana, ánimo, y que esta criatura sea una sierva del Señor, ¿ok?
3: Amén, amén. Muchas gracias, pastor, y que Dios lo bendiga. Sigo orando por Radio Vida y que el Señor siga tocando vidas.
0: Gracias, mi hermana, de eso se trata este misterio. Ándele, bendiciones por allá por Piedras Negras, cuídese.
3: Así es.
0: Ándele, saluda a su esposo, felicidades. Wow, qué bendición, qué bendición. A la distancia, Dios hace la obra. Vamos con esta otra llamada de México. Buenos días.
4: Dios lo bendiga, hermano.
0: Amén, su nombre, mi hermana.
4: Analí Hernández.
0: Hermana Analí, le escucho, adelante, aquí de Reynosa.
4: Amén, hermano. Nada más para dar un testimonio cortito.
0: Cuénteme.
4: Hace un mes yo pedí oración porque una sobrina tuvo una bebé de 8 meses y no daban buen
0: diagnóstico.
4: Todo era negativo.
0: ¿Qué? Okay.
4: Y hermano, ayer la dieron de alta, la niña está muy pequeñita, sí, pero está bien de todo.
0: Gloria a Dios, prematura, nació prematura la niña.
4: Amén, hermano, la tuvieron un mes en la incubadora y ya ayer la dieron de alta para la gloria de Dios.
0: Gloria a Dios, gracias te damos, Jesús.
4: Y hermano, y ahora mi oración es, porque mi hija quiere ir a conocerla. Ellos están en Ciudad Valle, San Luis Potosí. Okay. Y si Dios quiere, el martes de la semana que entra, mi hija sale para allá. Que Dios la lleve con bien y que Dios la traiga igual.
0: Vamos a orar por su hija. ¿Cómo se llama su hija que va a viajar?
4: Blanca Aurora.
0: Blanca Aurora. Vamos a orar por ella, que pueda ir con bien y que regrese con bien. ¿Ok?
4: Ándeme. Amén, hermano.
0: Gracias. Ándeme, bendiciones. Ok, voy con esta llamada que me está esperando. Buenos días. ¿Con quién hablo?
5: Sí, buenos días.
0: Sí, su nombre, ¿dónde me habla, mi hermana?
5: Sí, pastor, soy Rosita de aquí de El Caos.
0: Hermana Rosita de El Caos, le escucho, adelante, sí.
5: Mire, tengo una petición delante, verdad, del Señor, para que por todos los guerreros me ayuden, verdad, a orar y hay Radio Vida por mi hijo, verdad, y mi nuera, que ya tienen pues muchos años de casados, pero pues ya ve que siempre en el matrimonio a veces problemas, ¿verdad? Pues tienen muchos problemas, verdad, y pues yo tengo fe que el Señor puede restaurar su matrimonio, verdad, porque ella ha pasado por muchas cosas, mi nuera, verdad, y antier hablé con ella porque ellos están en Florida y me dice, pues sí, verdad, todo eso, todo lo que ha pasado, le digo, sí, yo entiendo, le digo, pero pues solo Dios es el que puede cambiar, verdad, su matrimonio de los dos y los dos poner su parte también.
0: Exacto.
5: Porque, pues ella culpa más a mi hijo, verdad, pero le digo, pues los dos tienen culpa, verdad, y pues como él siempre está más afuera, verdad, por el trabajo, y digo, pues bueno, yo nomás.
0: Pues vamos a orar, sí, hermana, que se reconcilie este matrimonio y si hay familia de por medio, pues ver eso, porque esos son víctimas, estas criaturas, ¿eh?
5: Sí, son dos hijos, y pues ya son bastantitos años, ya son 26 años, son muchos, ¿verdad? Entonces yo le digo a ella que, ¿verdad?
0: Sí, que no lo eche a la basura.
5: Señora, que puede intervenir en su matrimonio, ¿verdad? Porque, pues sí, ella tiene mucho, pues, coraje y rencor, que entonces el Señor la sane, ¿verdad? De eso,
0: sí, sí, y como dice usted, los dos son culpables, no nomás es una parte, pero también, hermana, que hagan su parte, como acaba usted de mencionar, y también buscar del Señor, ¿me entiende?
5: Sí, es lo que les digo. Y entonces ella dice que, pues, verdad, antier hablé con él, pues, verdad, pues ya yo nomás la estaba oyendo todo lo que me estaba diciendo, y me estaba diciendo que, pues no en malas palabras, verdad, pero me estaba diciendo que no, que él nunca la ha querido a ella, verdad, y le digo yo, ay, pues qué, verdad, pues qué le voy a decir yo, entonces más digo, sí, pues sí te quiere, porque si no, verdad, pues ya se hubieran, pues, sí, divorciado, sí. Pero bueno, pues siempre le...
0: Bueno, vamos a orar por este matrimonio. ¿Algo más, mi hermana Rosita?
5: Eso nomás, verdad, bueno. Es Pablo y María de Los Ángeles.
0: Vamos a orar por Pablito y María. Claro, aquí vamos a que Dios obre de una manera especial. ¿Por qué no? Si carece de ese amor íntimo o algo, que Dios puede brotar una vez más ese fuego romántico que se vuelva a encender, ¿por qué no? Dios lo puede hacer, ¿ok?
5: Sí, yo tengo fe porque él va el jueves para allá con ella, ¿verdad? Y puedo estar
0: con
5: ella
0: una semana,
5: eso es lo que le estoy pidiendo al Señor, ¿verdad? Le digo, Señor, la distancia, y tú estás ahí con él y tú estás conmigo acá.
0: Bueno.
5: Entonces esa es mi petición que tengo.
0: Vamos a orar, se une conmigo, hermano. Andrés, gracias.
5: Sí, Señor.
0: Bendiciones, André. Vamos con esta llamada de México. Esta llamada es de México. Buenos días.
6: Dios le bendiga, mi hermana.
0: Sí, hermana Alicia, de aquí de Matamoros. Sí, le escucho. Bendiciones y gracias por esperarme.
6: Pues mi oración, usted conoce toda la milicia.
0: Sí, sí, aquí conozco yo las peticiones.
6: Todos los que llaman allá a Radio Vida, el niño Fray Tercero, el hermano Lázaro, hermanos, la
0: sí,
6: hermana
0: sí.
6: De Río Bravo, por su esposo Santiago, todos, ¿verdad?
0: Sí, sí.
6: Y le doy gracias a Dios que mi hijo Enoch está cumpliendo ese día de hoy 46 años de vida.
0: Oh, wow,
6: gloria,
0: qué bueno.
6: Para Dios, que siga Dios bendiciendo. Y hermano, pues pido una petición por usted, por toda su familia, todos de Radio Vida, ¿verdad? Todos los que trabajan allí. Y hermano, he tenido muy alterada mi presión, como que por cualquier cosita se me altera la presión, como que me agarran nervios. Ore por mí mucho.
0: Ah, claro, vamos a orar, mi hermana, claro que sí.
6: Y yo estoy en las manos del Señor, sigo orando, Dios me concedió 76 años de vida en este año, y pues yo sigo en Cristo, hermano.
0: Amén.
6: Nomás que esta presión se me ha...
0: Se altera de cuando en cuando, pero vamos a orar que se normalice todo, ¿eh?
6: Y, sí, mi hermanito, que la bendición de Jehová, mi Dios, me lo cubra y la mollera hasta la planta de sus...
0: Claro, hermana,
6: toda
0: gracias.
6: Su familia y los de Radio Vida, Dios lo bendiga y lo bendiga y lo bendiga, mi Dios.
0: Amén.
6: En el nombre poderoso de Cristo Jesús.
0: Amén. Gracias, mi hermana. Cuídese. Saluda al pastor. Bendiciones. Ok, vamos con esta otra llamada de México. Esta es otra llamada de México. Buenos días.
7: Buenos días, pastor. El Señor lo bendiga.
0: Amén. Hermano. ¿Su nombre? ¿Dónde me habla?
7: Sí, mire, estoy hablando de Matamoros, habla Juanita Nava, hermana.
0: Ah, hermana Nava, bendiciones aquí en Matamoros. Adelante.
7: Sí, hermano, mire, estoy pidiendo la oración por mi hermano, porque ya tengo dos semanas que me pescó una gripa, pero que no me deja, hermano, y tengo mucho cansancio.
0: Oh, wow.
7: Me siento mal, hermano. Y pido la oración por mí y también por mi esposo, ¿verdad? Por su completa salud.
0: Hermano Pablo, ¿verdad?
7: Por mi familia, hermano. Sí, hermano, por mi esposo, hermano Pablo.
0: Sí,
7: hermano.
0: Sí.
7: Sí, hermano. Pido su... También, hermano, por una cuñada que se llama Hilaria Martínez, hermano de mi esposo.
0: Uh-huh.
7: pido por ella porque ella es viuda, hermano, y pido la oración porque ella pastorea una iglesia en Monterrey.
0: Oh, okay.
7: Ya pido la oración por ella, hermano.
0: Hermana Hilaria, ¿y la pido de
7: Martínez. Es hermano de mi esposo, sí.
0: Vamos a orar para que Dios le ayude en el ministerio de pastor. Claro que sí.
7: Amén. Sí, mi hermano, así es, sí, mi hermano. Y porque, mire, hermano, yo creo que la semana que entra, ella tiene una salida para allá, para su rancho de ella, y pedimos protección, ¿verdad?, por ella y por mi esposo, también que la va a acompañar.
0: Okay.
7: Y bueno, pues van a ir allá a ver a sus familiares. Y pido la oración por ellos.
0: Claro, vamos a orar por ambos.
7: También, hermano, bendición por ustedes, hermano, y por su familia.
0: Gracias, lo recibo.
7: Por estar de Radio Vida, hermano.
0: Amén.
7: La verdad que Dios los bendiga mucho, hermano.
0: Necesitamos también la oración de ustedes. Gracias, mi hermana Nava. Cuídese,
7: Sí, mi hermano. Padre. Sí. Gracias, hermano. Dios lo bendiga.
0: Bendiciones. Voy con esta otra llamada. Gracias por esperarme. Buenos días.
8: Buenos días.
0: Sí, su nombre. ¿Dónde me habla, mi hermana?
8: De aquí de Puebla, con hermano, soy Eva Macedao.
0: Ah, hermana Eva, le escucho, adelante, le escucho, sí.
8: A ver,
0: no, yo sigo orando por su hermanita, hermana, No vamos a perder la fe.
8: Muy llorona.
0: ¿Qué?
8: Muy llorona, hermano.
0: No, venimos.
8: Puedo hablar.
0: Con un corazón, vamos a ir destrozado en ocasiones y Dios conoce la situación que estamos pasando, esas lágrimas que rodean el cutis, nuestras mejillas, Dios las ve y Dios se compadece, hermana Eva, así que seguimos orando por usted, por su hermanita también, que Dios haga la obra, ¿ok?
8: Sí, hermano, esperanzas tengo de que mi Padre Celestial ponga su mano de poder sobre ella, hermano. Bien. Pero estábamos conformes porque estaba más o menos ya moviendo un pie del que.
0: Bueno, vamos a orar que.
8: Estaba del lado derecho, desde que ya la habían visto sus hijas, porque yo no he podido ir a verla. Pero ahorita iba a ir a verla, pero.
0: Bueno, vamos a orar por este caso, hermana, que Dios la levante en el nombre del Señor, ¿ok?
8: Con sus hijas, y ayer se puso muy mala, hermano, se puso muy mala, hermana, y ahorita está con puras paipas.
0: Bueno, vamos a orar que...
8: Oxígeno,
0: pero no vamos vamos, mire, escúcheme, ven, vamos a resignarnos a la voluntad de Dios. Uno, ¿qué quisiera? Yo, ¿qué quisiera, Señor? Yo quiero esto. Y el Señor dice, no lo que tú quieres, es lo que yo quiero. Entonces, Él sabe qué está por delante. Él sabe lo que es mejor, hermana. Y vamos a orar por este caso suyo, de su hermanita, ¿ok?
8: Sí, hermano, yo ahora le digo a Dios. Me pongo en tus manos, Padre Celestial.
0: Y que Dios nos dé la fuerza a nosotros también. Porque ellos están sufriendo, hermana Eva. Ella está sufriendo, pero también usted está sufriendo. Pero vamos a aclamar al Señor esta mañana, que Él nos sea nuestro socorro, ¿ok? Nuestro pronto auxilio en las tribulaciones. Ande, únase conmigo un minuto más.
8: Vamos a ir a verla, pero habló una de sus hijas que iban a hablar con los doctores a ver qué había pasado, porque
0: bueno. Pues
8: ya teníamos la esperanza de que fuera mejorando, ¿verdad?
0: Bueno.
8: Pero no sé qué pasó.
0: Bueno, vamos.
8: Y ahorita la tienen entubada con puro.
0: Sí, bueno, vamos a orar. Se une conmigo. Y lo bueno es que sus hijas están al pendiente de esta situación. Ande, mi hermana. Gracias por llamarme. Ándele, bendiciones. Okay. Ponemos estos, entregamos todo en la mano del Señor. Cuídese. Ándele, bendiciones. Vamos a orar por este caso de mi hermana. Yo qué quisiera, yo le digo al Señor, yo quiero esto, yo quiero que, y a veces Dios tiene que, Él es soberano, Él es, no vamos a dictar qué es lo que haga, pero sí queremos que Dios nos conteste, Él sabe, y vaya, nos

0: yo apenas me estoy recuperando de una quebradura en mi pierna. Y ella se lastimó también su pierna izquierda, su rodilla. Y pues eso es un problema, hermano, porque pues él es el que me cuida.
1: Oh,
0: Él
1: wow.
0: es el que camina a
1: Y
0: mí.
1: ahora está lesionado. Vamos a orar por su hijo, ¿ok?
0: Y hermano, pues no me quería darle gracias a Dios porque ahora fui con los resultados para un examen que hicieron. Y que la doctora le dijo que era además una lastimadura que se había hecho él, que andaba haciendo, ya le dijo él, y dijo, no, dijo, nomás sigue haciendo lo que te dijeron, dijo, y no hagas ejercicio, dijo, no hagas nada de comer, ya ve que
1: Sí,
0: más.
1: no, no, no, algo que no, sí, vamos a orar para que pronto se recupere su hijo, ¿ok?
0: Amén, y nomás queda alegre a Dios porque Jesús es tan bueno, que nos ayuda hoy en nuestras oraciones, hermano.
1: Así es.
0: Y quería nomás decir, ¿verdad?,
1: Ande.
0: que confiamos en la misericordia de Dios.
1: Ok, así
0: Que Dios
1: que
0: nos bendiga.
1: se une conmigo. Gracias, mi hermana, y todo va a
0: Sí,
1: estar bien
0: amén,
1: su hijo,
0: hermanito.
1: ¿ok? Dios le
0: Amén,
1: guarde.
0: así sea,
1: Ok,
0: hermanito.
1: así que siga marcando a 968
2: Si Dios está en este
1: 7777 con el área 956.
2: lugar.

0: Vamos con la siguiente llamada. Gracias por esperarme. Buenos días. Sí, ¿con quién hablo?
1: Buenos días.
0: Sí, su nombre, mi hermana.
1: María Juárez.
0: ¿De dónde me habla usted, hermana María?
1: De Arkansas.
0: De Arkansas, le escucho.
1: Sí. Le pido oración por mi sobrina Galilea Robles, que está en un centro de detención, ya tiene 9 meses ahí, porque Dios obre, van a tener una corte.
0: Ok. Vamos a orar por Galilea. ¿Y la pido, me dijo?
1: Sí. Robles.
0: Robles, claro que sí. Vamos a orar por él. ¿Algo más, mi hermana María?
1: Ay, por Román Salinas.
0: Román Salinas, ¿ok?
1: Él tiene una enfermedad que ya le dijeron que es incurable.
0: Ok. Vamos a orar.
1: Tiene el poder para
0: sanarlo, exactamente. Que Dios, la ciencia dice lo correcto, pero nosotros creemos en Dios maravilloso, ¿ok? Vamos a orar por Román Salinas. Ande, mi hermana, gracias por llamarme, ¿eh?
1: Bendiciones.
0: Bendiciones en Arkansas. All right.

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2: Muy buenos días, le doy 2 minutos más para que usted me llame, me deje las peticiones, ya voy a entrar a la oración. En 2 minutos más, déjeme su petición. Marque a, ya hay 15 líneas disponibles. Al área 956, al teléfono 968-7777. 2 minutos más para que usted me llame y me deje sus peticiones. Una vez que estoy orando, ya es tarde, ya no recibo llamadas. Pero si usted marca este momento, hermanos de México, marque el 001-956, el teléfono 968-7777. Le doy 2 minutos más para que me deje su petición. Hágalo breve. Su nombre, la ciudad y breve su petición.

0: Quiero compartir con ustedes la lectura el día de hoy. Dice el día de hoy, 14 de julio, del librito Pan Diario, edición 2026. El día de hoy dice: mejor juntos sin Cristo, es el título de esta reflexión. La doctora Tiffany Galson vio que como el delito afectó de muchas maneras en su pequeña ciudad East St. Louis, Missouri, en Estados Unidos. Sin embargo, en el 2023 los homicidios se reducieron 31% y los delitos en general al 37%. ¿Qué pasó? Hubo una participación conjunta, la policía estatal y municipal, el distrito escolar y una organización de fe combinaron sus esfuerzos para dar vuelta a la situación para todos los ciudadanos. Decíamos que es un matrimonio, declaró la doctora Galson, en referencia a que todas las instituciones de la ciudad se unieron para ayudar. El centro Wraparound Wellness, que ella dirigía, incluyó trabajadores sociales, enfermeras y personal para apoyar a los niños afectados por los delitos o accidentes. Otras organizaciones participaron en sus áreas. La policía se dedicó a hablar con más personas en las calles y a escucharlos. El salmista David escribió: mirar cuán bueno y cuán delicioso es habitar los hermanos juntos, en armonía, el Salmo 133. La armonía es tan refrescante, dice la autora, que el rocío del monte Herón, David se refiere a personas que compartieron una fe unificadora en Dios, que bendice a todos. Una meta hermosa para los creyentes es mostrar interés los unos por los otros, en especial en nuestras ciudades, que necesitan desesperadamente el amor de Jesús. Y es cierto, nuestras ciudades necesitan más y que nosotros como iglesia seamos la luz de Jesús, que el mundo está lleno de tinieblas, pero la iglesia está resplandeciendo de ese amor y tenemos las buenas noticias. Yo hablaba con los estudiantes de nuestro instituto bíblico, les digo, tenemos mucha tarea que hacer. Ahora ya están equipados para poder presentar el evangelio con más técnicas más útiles, y los animé a que hay que evangelizar, hay que salir a las calles, y es cierto, el mundo nos necesita, iglesia. El mundo nos necesita. Nosotros somos hijos de Dios, tenemos las buenas noticias, tenemos lo que ellos necesitan, es que tengan paz, que tengan seguridad y que Dios los abra, les abrace con ese amor glorioso. Y la moraleja esta mañana dice: Padre, muéstrame cómo ayudar. Que debe ser esta oración, una plegaria a nosotros también. Muéstrame, Padre, muéstrame cómo ayudar. Que Dios nos ponga en el lugar correcto, que Dios nos ponga en el área. A veces yo le digo a la gente: Dios te ha plantado aquí para que hagas algo, para su causa, para su obra, y que lo podamos hacer con todo el empeño físico, emocional y todo espiritual, porque lo que hagamos para el Señor, como decía Pablo a la iglesia en Colosas, lo que hagamos para el Señor sea para Dios, no para los hombres. Vamos, si entra la oración, hermanas secretarias, nomás las llamadas que entraron este día, fue algo lento, no le hace, nos vamos con los pocos y eso se lleva en el botín, porque siempre a veces como que ya a veces viene el desánimo y bueno, no hay que dejar que el enemigo tome ventaja de eso. Aviva el fuego, dijo Pablo a Timoteo, aviva el fuego que hay en ti. Quizás hay algunos, ¿sabes qué, hermano? Pues ya no tengo mucho, pues hay que esmerarnos, hay que esforzarnos. Vamos a entrar en la oración, ya no me llame, únase conmigo en estos momentos. Vamos a entrar en la oración y vamos a creerle al Señor que este día Él se mueve a nuestro favor. Somos sus hijos. Y la Biblia dice: ¿qué hijo de nosotros, si nos pide pan, le damos una piedra, verdad? Si nos pide un pescado, le damos una serpiente. No, si nosotros que somos malos sabemos dar buenas cosas a nuestros hijos, ¿cuánto más nuestro Padre Celestial darán a aquellos que le pidan a Él? Así que únase conmigo esta mañana.
1: Me has quebrantado.
0: Padre, gracias te doy esta mañana. Te doy gracias porque estás haciendo, Dios. Te alabo y te bendigo. Gracias por tu Santo Espíritu, Señor, que se mueve entre nosotros. Gracias, Señor. Y Señor, ahora, Señor, Padre, que te podamos corresponder en servirte, Señor, y dándote gracias. Señor, antes de pedirte cualquier cosa, por las cosas que nos has dado, por las cosas que no nos has dado, te damos gracias, porque tú sabes qué es lo mejor para con nosotros. Gracias te damos, Señor. Esta mañana antes de pedirte cualquier cosa por lo que vas a hacer. Ahora te ruego, Señor, por la paz de Jerusalén, por Israel. Bendigo Jerusalén, bendigo Israel, Señor. Padre, por esta nación, este presidente, las leyes que están sucediendo, Padre, esta persecución que he dicho yo literalmente, Señor, racismo, Señor, social, que tú, Señor, intervenga y que esto cese, que vivamos en paz, en armonía, o también por la paz de México, Señor. Padre, que tú seas con México, cuida a mis hermanos, guárdalos, Señor, de todo peligro. También te ruego por cada nación, Señor, cada país, Señor, que tú seas con sus gobernantes, Señor, que estén personas temerosas a ti, Señor, y que hagan las cosas que sean lo mejor para sus ciudadanos, Señor. Bendigo, Señor, la audiencia también en estos momentos, cada persona que está escuchando. Bendigo, Señor Padre, a los que colaboran con este ministerio, a aquellos que han sembrado, Señor, que no les falte el día de hoy. Pon el querer en muchos de los hermanos, Señor, de apoyar este ministerio esta mañana, Señor. Te ruego por los programadores de aquí en Radio Vida, cada programador que usa esta plataforma, Señor, que no le falte a mis hermanos, Señor. Padre, sé con mis hermanos, predicadores que se esmeran, se esfuerzan para predicar tu palabra, hombres y mujeres valientes que todavía, Señor Padre, están predicando tu palabras, se esmeran, se esfuerzan y recompensa a estos ministerios, Señor. Los bendigo. También te ruego, Señor, por el staff de Revida en cada radio, Señor, que tú bendigas el staff, Señor, dales, bendíceles, guárdalos, cuídalos. También te ruego esta mañana, Señor, por mi persona, dame la fuerza y la salud en el nombre de Jesús, Señor. Ahora intercedemos por estas peticiones, Señor. Señor, mi hermana Conchita Morales, Señor, no he sabido de ahí, Kim Matamoros, que tú la bendigas, Señora, mi hermana Conchita, sé con ella. Sé con su familia aquí en Matamoros. Mi hermano Manuel Moreno también, Señor, aquí de Nana. Sé con su esposa, sus hijos, Señor. Bendice a la familia Moreno en el nombre de Jesús, Señor. Por su hermano también, que es el alcalde. Sé con la familia, Señor. Cuídalos, bendíceles. Mi hermano Pastor Juan y Ivette Salinas del Ministerio Fe en Acción. Sé con mis hermanos, Señor. Padre, sé con mi hermana María Ramírez también, la congregación. Bendigo la congregación Ministerio Fe en Acción aquí de West Nacon. Mi hermano Pastor Carmelo González Senior, Señor, allá en Crystal City. Sé con mis hermanos. Ward Jr. también, Señor. Sé con él. Mi hermano Héctor, mi hermana Gloria, Señor. Toda la audiencia allá, los bendigo. Que tú seas con mis hermanos, Señor. Reprendo cualquier obra del enemigo que no tiene parte ni suerte y que mis hermanos son bendecidos. Señor, ahora mi hermano Pastor Lee Gámez también, que tú seas con él allá en Lubbock, Señor. Padre, sé con su esposa, su familia, el ministerio, la empresa que él tiene. Sé con mi hermano Lee Gámez, mi hermano Gregorio, hermana Aurelia López también, de aquí de Reynosa. Sé con ellos, Señor. Padre, sé con sus hijos, Señor. Sé con la cosecha también, Padre, que tú los bendigas de manera gloriosa. Señor, el enemigo ha venido contra ellos, pero los reprendo, Satanás. Suelta tus manos de la familia López de Reynosa. Mi hermana María Esparza también, Señor, de Reynosa, por mi hermano Reina, que están al frente estas obras allá en el interior de México. Mi hermana Sara Moreno, de aquí de Huéslaco, Señor, sé con ella también, Señor, obra a favor de mi hermana Moreno. Mi hermano Francisco Ansaldúa, Padre, lo pongo en tus manos aquí de misión. Sé con su hijo también, Frank. Sé con su hermanito. Padre, obra a favor de ellos. Salva, el Señor, cambia la vida de su hermanito, de mi hermano Francisco, Señor. Señor, mi hermana Visitación Cepeda también, sé con ella aquí en San Benito. Mi hermano Luis, dales también su salud, Señor, sé con ellos. Obra a favor de mis hermanos, que no les falte la bendición tuya, Señor. Padre, también, Señor, que sean súper bendecidos ellos, siempre al pendiente de este ministerio, Señor. También te rogamos, Padre, por esta otra petición, Señor, de mi hermana Lucy Ponce, la pongo en tus manos, sus hijos aquí en Nuevo Progreso, Señor. Sé con su negocio, Señor Padre, que tú los bendigas, que no les falte. Sé con mi hermana Lucy Ponce también, Señor, apoyando este ministerio. También te ruego esta mañana por mi hermana Patsy Aguilar, Señor, allá en Lubbock. Sé con ella, obra a favor de ella, Señor. Sé con sus peticiones, Señor, contesta sus necesidades. Sé con su esposo, sé con sus hijos, Señor. Dale fuerza y salud a mi hermana, mi hermano Coronel de Plains, Texas también, Señor. Padre, sé con su hija Cassandra Ann en Plains, Texas, Señor. Y bendigo a mi hermano Coronel, su esposa, hermana Amelia Landín en Amarillo también, que tú seas con ella. Mi hermana Clemencia García de Plainview, Texas, pongo en tus manos. Mi hermana Mónica Francisco también, sé con ella. King Hollinch y sus hijas, su esposo, los bendigo. Hermana Rosita Garza de Edinburgh, por sus hijos también. Bendice a mi hermana, dale la salud, la fuerza también. Mi hermano Tereso Rodríguez, Señor, sé con mi hermano, el pastor Adelaide Olivares. Sigo orando por él, por la obra que tú has puesto a la familia Olivares. pues, su esposa, Señor, y la obra. Mi hermana Eusebia Rodríguez también de Branson, sé con ella, Señor, la pongo en tus manos, Señor. Mi hermana María Oviedo de Branson también, sé con ella. Hermana Alma Trujillo de aquí de San Juan, Señor, estoy creyendo que tú favoreces, Señor, el matrimonio, sus hijos también, sé con mi hermana Alma Trujillo. Mi hermana Jovita Reyes también en tus manos está, ya en quemado el día de ayer que hablaba con ella. Sé con mi hermana Jovita Reyes, cuida a mis hermanos, Señor, para esta tempestad que se acerca ahí en del río Eagle Pass. Cuida a mis hermanos, Señor, y a toda la audiencia en esa área de Maverick County, Señor. También te ruego por, Señor, por el, mi hermano David Caicho allá en Reno, Señor. Sé con Radio Vida, el staff de allá de Reno, Señor. Mi hermano David, sé con él, su hijo, su mami, lo pongo en tus manos. Mi hermana Roxana Castillo también, que tú seas con ella allá en Reno. Mi hermana Rosa Díaz Muñoz, Señor, de Sun Valley, Señor, Nevada, también en tus manos está. Mi hermana Pilar Medina, de aquí de Huastlaco, sé con ella. Mi hermana, Señor, Sara Murillo, Señor Padre, que tú seas con ella, Señor. En tus manos está mi hermana Murillo, Señor Padre, que ella ha bendecido mi vida, Señor. Mi hermana Sonia Murillo, Señor, sé con mi hermana Sonia Murillo, Señor, de misión. La pongo en tus manos, Señor, tus peticiones, Señor. Sigue siendo con mi hermana, Señor, Sonia Murillo, Señor Padre. También tenemos mi hermana Lidia Rocha, también está en tus manos, Señor. También ponemos a mi hermana Rosario, Señor Lerma, allá en Odessa, Texas. Sé con ella, Señor. Padre, ayuda a mi hermana que ella salga victoriosa de allá en Odessa, Texas. Mi hermana Ana, hermano Pedro de Radio Vida en Galveston, sé con él. Mi hermano Israel Briseño también ahí en Galveston, sé con él, Señor. Padre, son muchas las peticiones, es imposible memorizar todo, Señor, pero también todo por nuestra congregación. Padre, mi cuñado Javier González, Señor, que salga de este hospital, Señor. Padre, sé con mi hermano, mi cuñado Javier González, miembro de esta iglesia también, que tú le des su sanidad. Brother Larry Fela Olivares también, que tú seas con ellos. Sé con Brother Larry, dale sus fuerza, mi hermana Fela también, Señor. Hermano Francisco Delgado, su salud. Hermana Julia, de igual manera, miembro de esta iglesia también. Mi hermano Nieto, sé con hermano Osvaldo, hermana Cani, también hermana Rosa Leal, que pronto se recupere en su totalidad, Señor. Bendigo mi hermana María Cabrera, hermano Israel Cabrera, también la familia Cabrera, Señor, también que tú des salud. Mi hermana Plácido Guajardo, Señor, dale su fuerza para estar nuevamente en tu casa, Señor. Hermana María Mora también, te la pongo en tus manos. Hermano José Reyes, sé con mi hermano José Reyes, Señor Padre, que se está recuperando, sé con él, Señor. También por mi hermano Jorge Chapa, también que tú seas con él. Padre, mi hermana Nico Padilla, te lo pongo en tus manos también, Señor, dale su salud. Mi hermano Guadalupe Mauri Sosa, también sé con mis hermanos Sosa, Señor. Mi hermano Raúl de Llerena, bendigo a mi hermano también. Mi hermana Marta Ávila, también que tú seas con ella. Mi hermano Jaime, sus hijos, Señor. Padre, sé con sus nietos, bendigo a Aide también, Señor, allá a Omar en Las Vegas. Bendigo a la familia Ávila, Señor. Hermana Graciela García, también que tú seas con ella, Señor. Hermana Pequeño, hermano Pequeño, sé con ellos, dale la salud a mi hermano Pequeño, que él se recupere en su salud completa de su ojo. Hermano David Ibarra, Señor, sé con él, obra a favor de él, Señor, también que tenga la fuerza y la salud. Hermanos Luna, hermana Blanca, hermano José, también miembros de iglesia, que tú seas con ellos. Hermano Martín Morán, Señor Padre, que tú seas su abogado, Señor, ayuda a mi hermano, que pronto tenga respuesta, Señor, a su caso. Hermano Guadalupe Izaguirre, igual manera, también que tú seas con ellos, Señor. Ahora mi hermana, Señor, Laura, que hablaba del río Texas, Señor, que tiene esta audiencia en del río esta mañana, de su hijo Jesse, dale gracia y favor en esta audiencia, que salga victorioso. Mi hermana Josefina de Matamoros, Señor Padre, ese problema dental, Señor, que tú obres en ese problema, que ella pueda recuperar y que salvar su dentadura. Sé con mi hermana Josefina, Padre, bendigo a mi hermana también, Señor, y también te da gracia porque él sufría de ese problema en su talón, que tú la has sanado. Sé con mi hermana Blanca González también de Hidalgo, Padre, que te agradezco por un nuevo día, por la salvación de su familia, su esposo, su hermana Rosario también, Señor, obra a favor de su sobrina Mari también, Señor Padre, en tus manos está, que Señor, esos riñones comiencen a funcionar en el nombre de Jesús. Hermana Abelín, Señor, que hablaba de piedras negras, te da gracias, Señor, porque ella tuvo deseando prole, tuvo deseando familia. Gracias porque usaste al hermano Ambrosio, que oró por ella, oramos por ella, se usó por ella, y ahora está disfrutando de esa hermosa bebé. Gracias te damos. Sé con mi hermana Avelina allá en Piedras Negras. Mi hermana Analí Hernández de aquí de Reynosa, Señor, Señor, gracias, porque sus, también la sobrina que tuvo esta bebé, Señor, que ya está en casa, Señor Padre, también por su hija Blanca Aurora, Señor Padre, que tú seas con ella, que va a viajar a San Luis Potosí, que tú bendigas su salud, ese entrar, que tu ángel acampe en ese vehículo. También te ruego por hermana Rosita de Ed Couch, Padre, por su hijo, su nuera, esos problemas conyugales, Señor Padre, pero lo más importante, que ellos también recapaciten, que hay buscar de ti, Señor, servirte, que tú seas el eslabón entre este matrimonio, Señor Padre. Hermana Alicia de Matamoros, por la iglesia, Padre, por su esposo, por el hermano Lázaro, el niño Efraín, por Radio Vida, Señor, por su hijo que Enoque cumple un año más, gracias te damos, Señor, también por su salud de mi hermana, normaliza esta presión de mi hermana en el nombre de Jesús, Señor. También mi hermana Juanita Nava de Matamoros, Señor Padre, que tú le des su sanidad, ese gripe, Señor, estos momentos, que tú le sanes, Señor. Sea con mi hermana Nava, Señor Padre, también por su esposo Pablo, también por su cuñada Hilaria, Señor Martínez, que tú seas con ella, por ella es pastora en Monterrey, que va, Señor, que tú seas con mis hermanos, cuídalos y protégelos. Sea con Hilaria, Señor Martínez, y su esposo, hermano Pablo, que van a ver allá a la ranchería, Señor, que tú los guardes allá en ese viaje. Hermana Eva Nájera, Señor, por su hermanita, tú tienes autoridad, tú puedes hacer lo que, pero nos rindemos a tu causa, Señor. Sé con mi hermana Eva Nájera, que tú le des paz, tranquilidad, Señor, y sé con este caso, hermana María Elena de Ransom, tú has sido bueno para con ella, pero mira a su hijo, Señor, que recibió una lesión, Señor, se creía que había una fractura, pero todo está bien. Gracias por esa petición. Mi hermana María Juárez de Arkansas, Padre, por su sobrina, Señor Galilea, Señor Robles, que tú seas con ella, Padre, que está en centro de detenciones. Cambia, Señor, todo espíritu del mundo, suelta estas vidas, estos corazones, y que sean libres de toda opresión, depresión. Bendigo también a Román, Señor, que Salinas, Señor, que tú le des su sanidad, esa enfermedad incurable. La reprendo en nombre de Jesús y premia la fe de mi hermana María Juárez de Arkansas, Señor. Estas peticiones que ha presentado, Señor, te los presentamos a ti. Yo sé que tú obrarás de una manera gloriosa. Ahora estas peticiones que han entrado, Señor, de Ricardo González de Lubbock, por su retiro, Señor Padre, sé con mi hermano. Hay que tomar unas decisiones. Sé con mi hermano Ricardo González en Lubbock, Padre, que esta decisión que él haga sea de acuerdo a tu voluntad también. Ya nos guiamos nosotros. Tú nos guías, Señor. María de aquí de Álamo, por sus hijos, que hay problemas conyugales. Padre, Yolanda Roí de Matamoros, por salvación de sus hijos. Padre, también trámites migratorios, que tú seas con ella. Herminina de aquí de Río Grande, por su bisnieto que acaba de nacer. Padre, que lo están evaluando, Señor. Sé con él, Padre. Se llama Aldair. Padre, que tú seas con su nieta Kimberly también. Sé con la petición de mi hermana Imelda de Matamoros, Padre, por su nuera en estado de embarazo que está, por la salud de mi hermana Imelda, por su hija Verónica también, y salvación para toda su familia. Rosalinda Rodríguez de Huestlaco, por ella hacer obra en su cuerpo. Santos de Branson, por sanidad y salvación para su familia de Humble, Texas. Mi hermana María Carriaga, Señor Padre, por sanidad y salvación, liberación, finanzas también. Acércate a estas necesidades, Padre, desde San Carlos, Coahuila. Mi hermano Pablo de la Cruz, acércate allá en San Carlos, Coahuila. Señor, bendigo a mi hermano en México, Señor, dale esa fuerza y fortaleza en el nombre de Jesús. Padre, mi hermana Treviño del General Terán, por las familias Cárdenas Treviño, por Ventacur y Gómez, por su mamá, hermana Gómez, también obra y premia la fe de mi hermana Aldelsa Treviño, Señor del General Terán. Señor Guadalupe de Matamoros, por sus hijos, obra, Señor Padre, que haya unidad, Señor, y rompo todo espíritu de adicción, que sean liberados de todo esto. María Esther de Huestlaco, por sanidad, Señor, obra en ella, que, Señor, sufrió una caída, Señor, pero dale su sanidad, Señor, y que se pueda recuperar, y por Padre, sus riñones también, que tú obras a favor de ellos, Señor, toca su cuerpo de mi hermana Eliazar de Reynosa, por su papá Jesús Amador, Señor, por salvación, cambia estas personas, glorifícate en estas necesidades. Gabriela Domínguez, Señor, Padre de Atlanta, Señor, por protección y sabiduría, por trabajo. Sé con Gabriela Domínguez allá en Atlanta, Georgia. Josefina de Matamoros, por su nieto que está esperando su residencia, su familia, obra a favor de él. Padre Lázaro de Río Bravo, por sanidad, obra en esos dedos también de mi hermano. Mi hermana Esperanza Álvarez de Huestlaco, por sus hijos, sus nietos, Señor, por finanzas, dale la salud. Fela Pérez de Reynosa, por su nieto, Padre, y su esposa, Señor. Señor, que tú seas con su matrimonio, por el pastor Junior Fonseca, Señor Padre, y la congregación. Ponemos todas estas peticiones en tus manos. Acércate a cada una de estas necesidades. Obra de una manera milagrosa, Señor, trayendo respuesta a las peticiones de mis hermanos en el nombre de Jesús. Corre. Señor, ahora estos mensajes, textos que han entrado esta mañana, Señor, estos mensajes, textos, Claudia Ramírez, a través de mensaje, texto de misión, ella pide por Marisa Delgado, Señor. Padre, que le amputaron sus piernas, sé con este caso, Padre, son casos muy difíciles, pero sé con Marisa Delgado, Señor, trae fuerza, fortaleza, consuelo. Bendigo mi hermana Claudia, que se pone a brecha por esta necesidad. Aide de Westlake, Morea, y todos que tienen, Señor, que salir a trabajar, que tú los guardes en su camino, Señor. Padre, hermana Arriaga de Virginia, que haya paz aquí en Estados Unidos. La salvación y salud para sus amistades por el Step de Revida, y tú conoces sus peticiones. Mi hermano Simón Frías, allá del río Texas, Padre, por unos estudios médicos que se va a hacer en San Antonio. Obra a favor de mi hermano Frías, que todo esté bien en el nombre de Jesús. De Macuspana, Josué Zapata de Macuspana, Tabasco, Señor, que van a operar, Señor, Señor, y que van a quitar ese catéter, Señor, que tú seas con él, Señor. Padre, obra a favor de él el 21 de julio, que todo salga bien, Señor, y que tú obres, Señor, que hagas una obra milagrosa en mi hermano José Zapata, lo pongo en tus manos. Alma García de Río Bravo, Padre, por sanidad, obra en esa pierna también, sana a mi hermana García aquí de Río Bravo. Marco Antonio Flores de Río Bravo, de Matamoros, de Reynosa, Señor, que me mande este mensaje texto, Señor. Padre, a través de WhatsApp, por Juan Flores, Señor, que le dijeron que tiene epilepsia, Señor, epilitis, Padre, que le van a hacer unos estudios. Sé con el Señor Juan Flores, obra a favor de él, mi hermano, Señor, y premia la fe también mi hermano Marco Antonio Flores. Sanidades sobre estos cuerpos en el nombre de Jesús, Señor. Oh, te damos gracias, porque yo sé que estás con tu pueblo y no nos has abandonado, Señor. Obra a aquellos que no fue posible comunicarse con nosotros, Señor, que tú toques sus vidas. Si van manejando por la carretera, si están en casa, si están en un hospital, obra a favor de mis hermanos, que salgan de esas situaciones, Señor, y que ellos reciban sanidad completa, porque tú eres un Dios de los milagros, todavía sigue siendo milagros, y te damos gracias, Señor, por lo que estás haciendo. Lo recibo por fe, en tu nombre, Jesús, y te doy gracias. Amén, Señor, y amén.

En su presencia y plenitud de gozo y delicias a su diestra. Gracias por acompañarnos, bendiciones. Y escríbanos una cartita. Estaría bueno que usted nos escriba una cartita ahí. Hágalo a Radio Vida Pew Box 1290, West La Coteja 78599. Escríbanos su cartita. Y por qué no, también si usted puede enviar una ofrenda a favor de mi cielo, se lo voy a agradecer muchísimo. Pero mándeme la carta, quiero leerla y estar orando por sus necesidades. 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I know I said it pretty fast, but you can always call us and ask for the address again. Yo sé que lo digo un poquito rápido, pero usted puede llamarnos y pedir la dirección una vez más, llamando al área 956 al teléfono 968-7777. También espero que usted ore también por nosotros. Necesitamos su oración para continuar. Hay proyectos todavía por delante. Y también, hermanos, pues orar por el staff, orar por su servidor, toda la responsabilidad cae sobre mis hombros y también, pues, también pastoreando la iglesia. Anoche tuve una junta con la mesa directiva de la iglesia y pues trabajo hay, le digo, Señor, ahora dame las fuerzas para lograr lo que hay que lograr. Y no crea que todos los días, a veces me levanto en la mañana y le digo, Señor, ¿qué día es hoy? ¿Es día de ir a la escuela dominical? ¿Es día de lunes, de sábado, qué es? Pero ore por nosotros. Es fácil criticar la obra, es fácil criticarme, pero vamos a orar los unos por los otros para seguir adelante. Y es Dios el que hace los milagros, yo no los hago. Yo digo a la gente, yo voy a creerle en el milagro a favor de usted, pero también usted haga su parte. Me acuerdo una vez que entré temprano y tenemos segmento a las 8 de la mañana y una persona me habló como a las 7:45 de la mañana y le dijo, aquí le dejo las informaciones. Oye, y comenzó a dar... disparando todos los nombres y las necesidades, parecía que era con McDonald's o no sé, a drive-thru. No somos drive-thru. Si usted nos llama, nos unemos con usted, oramos también con usted, juntamente con usted. Y hay gente que dice, ahí le dejo las peticiones, hermanos. Son más de 100 a veces nombres que tengo que acordarme y es imposible memorizar todos los nombres de ustedes, pero usted haga su parte. De cuando en cuando recuérdeme, oye hermano, aquí estoy, ¿se acuerda? Sí, claro, ok, qué bueno que me recordó. Pero bueno, y estén orando por este ministerio. Ahí le invito también que se una con nosotros. Allá en 3 minutos más, el programa de Catedral del Valle, los pastores Dávila con su equipo y la hermana Lupita López Guerrero estarán con ustedes de 11:30 hasta las 12. Y pues nos vemos. Hasta la próxima. 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

Muy buenos días. Bendiciones. Bienvenidos a nuestro programa Aliento de Vida Catedral Church. Reciban un saludo de nuestros pastores principales, José Juan y Noemí Dávila, y pastora asociada, Debbie Naveja. Nosotros somos Iglesia Catedral del Valle, lugar de refresco. Y estamos ubicados en la calle Santiago Galván, 824, en Progreso, Texas. Nuestros servicios son los domingos, servicio en español a las 9 de la mañana y servicio bilingüe a las 11 de la mañana. También tenemos servicio los miércoles a las 7 de la tarde, servicio bilingüe. Te invito a que te conectes con nosotros vía Facebook. Tenemos nuestros servicios en vivo, tenemos oración cada mañana de lunes a viernes de 6 a 7 a.m. Domingo de 6 a 7 a.m. Oraciones poderosas. También contamos con grupos pequeños todos los días de la semana. Grupos pequeños para familias, grupos pequeños para mujeres, grupos pequeños para varones, grupos pequeños para jóvenes, grupos pequeños para matrimonios. Conéctate con nosotros e infórmate. Si usted no tiene un lugar donde congregarse, yo le invito a que haga de mi iglesia catedral su casa, su lugar de refresco. El lema de nuestra iglesia es: conéctate, conoce y crece. Mi nombre es Ricardo López, ministro de la Iglesia Catedral del Valle. Quiero invitarte a que nos llames ahora si necesitas oración. Ya estamos listos en los teléfonos para recibir tu llamada y orar contigo. Tenemos aquí intercesores listos para recibir tu petición y orar juntamente contigo. Puedes llamarnos al 956-968-7777 y desde México 001-956-968-7777. Comunícate con nosotros. Hay poder en la oración. Cuando el pueblo de Dios se une en oración unos por los otros. Una vez más, buenos días. Te damos la bienvenida a nuestro hermoso programa Aliento de Vida Catedral Church. Prepara tu corazón. Prepara tu mente. Concéntrate. Permite que Dios hable a tu vida a través de este programa. Hoy, en esta mañana, el tema de hoy se titula La obediencia, un acto de fe. Cuando Dios nos formó, cuando Dios formó a la humanidad, creó un plan específico para cada ser. Un plan de vida que Dios tiene para cada uno de nosotros. Y es a través de su gracia que Él desea revelarnos. Para que no vivamos preguntándonos, ¿qué propósito tiene mi vida? ¿Contará para algo mi vida? ¿Para qué existo? ¿Qué estoy haciendo con mi vida? ¿Qué dicen los demás de mi vida? En ocasiones nos resulta difícil reconocer y aceptar que Dios tiene algo para nuestra vida. Muchas veces pareciera que pensamos que Dios solamente tiene planes para algunos. Pero déjame decirte que cada uno de nosotros
fuimos formados, fuimos criados con un propósito de parte de nuestro Dios. Y hoy estamos aquí como iglesia para darte a conocer lo que dice su palabra acerca de nuestro propósito. Muchas veces avanzamos en esta vida pensando que solamente fuimos criados para vivir, para trabajar, para hacer, para disfrutar, y vivimos con la corriente de este mundo y las cosas que el mundo nos ofrece. Y pensamos que cuando logremos ciertas metas, ya estaremos satisfechos. Cuando logremos nuestro título, cuando logremos nuestro diploma, cuando nos casemos, cuando tengamos hijos, cuando tengamos nuestra casa, cuando tengamos nuestro carro, y vivimos sin considerar a Dios en ninguna de las áreas de nuestra vida. No pensamos en Él, pero hoy en esta mañana te invito a que puedas confiar en el Señor y a descubrir su voluntad para nuestras vidas, obedeciéndolo y procurando hacer su voluntad. Muchas veces dudamos del camino que Dios ha escogido para cada una de nuestras vidas. Dios, en su admirable gracia, tiene un plan y un propósito para tu vida y para mi vida. Por tanto, Él tiene la senda en la cual Él desea que cada uno de nosotros andemos. Muchas personas, muchas veces, al final de su vida, o antes del final de su vida, voltean hacia atrás y miran y se preguntan: ¿y qué con esto? ¿Dónde estaba Dios en todo este proceso? Pero hoy yo quiero decirte que entre más pronto descubras y conozcas ese camino y comiences a andar en esa senda, más pronto tu vida será más llena de paz. Más pronto tu vida será más pacífica. Entre más camines en esa senda que nuestro Dios ha trazado para cada una de nuestras vidas, tu vida tendrá más felicidad. Tu vida será más prosperada. Pero ¿cuál es la condición? Debo creerlo. Dios no tiene caminos de segunda. Dios tiene la mejor senda si tú estás dispuesto a seguirla. Debes de creer que Dios tiene un plan y que Él te ama tanto para incluirte en ese plan. Gloria a nuestro Dios. Padre Santo, gracias, Dios. Te invitamos a que nos llames. Llámanos a este teléfono. Tenemos nuestros intercesores listos para orar contigo. 956-968-7777. Desde México, 001. 956-968-7777. Si no confiamos por completo en Dios, dudaremos del camino que Él ha escogido para nosotros. Aunque Dios nos guía por el camino correcto, nuestros temores e inseguridades pueden llegar a desviarnos de sus caminos. Ahora vayamos a la palabra en Proverbios, capítulo 3 y versículo 8, su palabra nos dice: fíate de Jehová de todo tu corazón
y no te apoyes en tu propia prudencia. Reconócelo en todos tus caminos, y Él enderezará tus veredas. No seas sabio en tu propia opinión. Teme a Jehová y apártate del mal. Dios desea que confiemos en Él. Una cosa es que Dios quiera guiarme. Una cosa es que yo escuche. Pero estoy dispuesto a confiar en Dios. Si no obedecemos a Dios, es que no confiamos en Él. Y déjeme darle una descripción acerca de lo que significa la confianza. La confianza consiste en creer en la integridad, habilidad y carácter moral de una persona. Y esa es la confianza que debemos de tener en nuestro Padre Celestial. Porque solo de esa manera podremos seguir aquello que Él nos ordena y demanda de nosotros. Si cuando nuestro Señor nos ordena hacer esto, decir esto, pero tenemos temor y no queremos hacerlo, no estamos confiando plenamente en Él. Si no tenemos fe, no le seguiremos ni viviremos de acuerdo a su voluntad. Pero si confiamos y le obedecemos en nuestro diario vivir, podremos testificar que nuestro Dios nunca nos ha fallado. Dios siempre escoge lo mejor para cada uno de nosotros. Él tiene los mejores planes. Si no confiamos en Dios, nada en nuestra vida saldrá bien. ¿Qué clase de persona soy? ¿Soy alguien que confía en Dios? ¿O soy una de esas personas que habla de Dios y piensa en Dios, pero en el fondo no confía en Él? Déjame decirte que la base de esta confianza en nuestro Dios está en su soberanía. El fundamento para confiar en Dios es su soberanía. Él es el que reina sobre todo lo que existe. Su soberanía consiste en su sabiduría, poder y rectitud unidas en un solo ser. El plan de Dios siempre es bueno, incluso en esas ocasiones en las cuales no parezca así. No siempre podremos comprender por qué Dios permite las enfermedades, las dificultades y las pruebas que lleguen a nuestra vida. Pero podemos tener la seguridad de que nos ama incondicionalmente. Si no lo creemos, dudaremos de su propósito cuando suceda aquello que no esperábamos. Por eso nos dice que no debemos apoyarnos en nuestra propia prudencia. Aunque no entendamos lo que sucede, siempre podemos confiar en Dios. Pues su palabra dice que todos aquellos que aman a Dios, todas las cosas obran para bien. Y cuando tú lo crees, tú confías en medio de la prueba, en medio de la situación. Alabado sea Dios. Te invitamos a que nos llames. 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Y sabemos que en todo momento nuestro Dios es amoroso, misericordioso y amable con nosotros, de manera que podemos descansar en su soberanía, pues nos conoce y ha escogido el camino que debemos de seguir. Punto número 3.
debemos de confiar en Dios de todo nuestro corazón. En vez de apoyarnos en nuestro propio conocimiento y razonamiento, debemos depositar toda nuestra confianza en el Señor. Esto requiere no solo que estemos de acuerdo con Dios, sino que también tengamos la fe en Él. ¿Qué es lo más difícil que está aconteciendo en tu vida? ¿En cuánto puedes confiar en Dios? ¿A qué grado confías en Dios? Si usted escucha a Dios, Él le dará la solución para cada situación. Gracias, Señor. El estar de acuerdo significa que coincidimos en lo que es correcto. Sin embargo, la fe genuina se demuestra con acciones. Es decir, que hacemos aquello que Dios nos ordena. Es decir, que confiamos plenamente de todo nuestro corazón en Dios. Y eso significa en todo, en cualquier situación. Por más grande que sea tu situación en este momento, yo te pido que confíes en Dios. Dios tiene un plan, Dios tiene una solución, y Dios quiere bendecirte, y Dios quiere prosperarte. Dios quiere sanarte. Confía en el Señor de todo tu corazón. Creer en el Señor de todo tu corazón también significa que no podemos escoger las áreas que le confiamos. Tenemos que confiárselas todas. Mientras mantenemos y tratamos de esconder otros aspectos de nuestra vida bajo nuestro control, no es sabio depender en nuestra propia opinión. Pues nosotros poseemos un entendimiento limitado, mientras que el Señor posee un conocimiento completo y eterno. Aún en esas situaciones que no son de nuestro agrado o que no llegamos a comprender, podemos apoyarnos en su amorosa sabiduría y podemos tener fe en Él. Yo quisiera hacerle una pregunta a usted hoy en esta mañana. Si yo le preguntara a usted, ¿cree en la Biblia? ¿Cuántos creen en lo que Dios dice? ¿Cuántos están de acuerdo con la Biblia? Yo quiero decirte que no solamente basta eso. Falta creer en nuestro Dios. Falta tener fe en Él. Confiar plenamente en Él. Yo quiero decirle que hay muchas personas que no son salvas, pero aún creen en lo que dice la Biblia. Creen en la palabra, pero no confían en Dios para entregarles el rumbo de sus vidas. Y yo quiero decirte que Dios, si tú estás pasando por alguna situación difícil, Dios te está esperando. Dios quiere que creas en la Biblia. Dios quiere que estés de acuerdo en su palabra. Pero Dios quiere que confíes en Él, que Él te puede sacar de esa situación tan difícil, de esa situación tan pesada,
en la que quizás ya digas, ya no soporto más, ya no aguanto más. Cualquiera que sea tu situación ahí donde te encuentras, yo en este momento yo quiero decirte que es un momento en el cual Dios te está diciendo que ya no tienes por qué caminar solo. Que ya no tienes que caminar de acuerdo a tu conocimiento, a tus pensamientos, a tu propia opinión, sino que Él ha trazado un plan perfecto para tu vida y que Él quiere bendecirte, que Él quiere enderezar tus veredas, que Él quiere que tú le reconozcas en todo en tu vida. Eso significa no solo reconocer que Dios existe, sino que admitamos que el Señor es el Señor de nuestra vida y que Él tiene toda la autoridad y el derecho de guiarnos en cada paso que demos a diario. En cada decisión que tomemos, que lo reconozcamos y que rendamos nuestra voluntad a su presencia y confiar por completo en sus planes. Reconócelo en todos sus caminos y Él enderezará tus veredas. Dios quiere guiarte por ese camino, por esa senda que Él ha preparado para ti. Ese camino en el cual Dios quiere que tú camines y Dios quiere protegerte de las malas decisiones cuando seguimos su guía. Y su dirección nos ayuda a esquivar los obstáculos que enfrentamos y quita de nosotros toda confusión y toda duda. En el trayecto del camino, Dios quitará todo aquello que parece que es parte de su plan. Dios te protegerá. En otras palabras, el camino correcto es siempre el de la obediencia a Dios. Puede que en ocasiones tropecemos o que necesitemos ser corregidos, pero el Señor nos guiará de regreso a su camino cuantas veces sea necesaria si nos mantenemos con una actitud de obediencia. Sus caminos no siempre serán los más fáciles de seguir, pero podemos estar convencidos de que son los mejores. Puede que al elegir nuestro

sabios, esos caminos que parecen derechos, pero al poco andar tienen curvas que te desvían, que te sacan del propósito de lo que Dios quiere para ti y para los tuyos. Su palabra dice: no seas sabio en tu propia opinión. En Proverbios 26, capítulo 26, versículo 12 nos dice: ¿has visto hombre sabio en su propia opinión? Más esperanza hay del necio que de él. Cada vez que escogemos seguir nuestra propia opinión en vez de confiar en el Señor, actuamos neciamente, pues un día llegaremos ante su presencia y no importa cómo la vida nos haya tratado, tendremos que rendir cuentas por nuestra manera de vivir. Por eso, si somos sabios, buscaremos al Señor, escucharemos su dirección y confiaremos en su gracia. Como no puede mentir, sabemos que cumplirá sus promesas, pues todo lo que ha dicho es cierto. Gracias, Señor. Gracias, Padre. Y hoy, en este momento, yo quiero invitarte, ahí donde tú te encuentras, si el Espíritu Santo se ha revelado a tu vida y te ha convencido que nuestra mayor necesidad es Dios mismo y que necesitamos de su guianza, que necesitamos andar por sus sendas para poder obtener y llenar nuestras vidas de paz, de gozo, de alegría, de prosperidad. Yo quiero que hagas esta confesión juntamente conmigo. Si tú no has reconocido al Señor como tu Señor y Salvador, hoy quiero que repitas esta oración conmigo. Señor, en este momento, vengo ante tu presencia reconociendo, Señor, que soy pecador, que he pecado contra ti, que te necesito en mi vida, que necesito conocer ese propósito que tú tienes para mí. Hoy me decido y me aventuro, Dios Padre, a que tú me reveles, Dios, esa senda, Dios, por la cual yo debo de andar. Reconozco el sacrificio de tu Hijo Jesucristo en la cruz, que derramó esa sangre preciosa para el perdón de mis pecados. Hoy me arrepiento, te pido perdón y te pido, Dios, que pongas mi nombre en el libro de la vida. En el nombre precioso de tu Hijo amado Jesucristo. Amén. Queremos seguirte invitando. Seguiremos continuando recibiendo tu llamada. Queremos orar contigo en tu petición. Llámanos al 956-968-7777. Desde México, 001-956-968-7777. Somos Catedral del Valle, programa Aliento de Vida. Bendiciones.

Así estábamos escuchando el programa de Catedral Church de Progreso, Texas, Aliento de Vida. Usted necesita adoración, ahí van a estar todo el equipo de Catedral del Valle atendiéndole en el área de teléfonos. Marque usted 956-961.

0: 8-7777 fuera de los Estados Unidos, 001, después la numeración ya mencionada. Así escuchábamos el programa de Catedral del Valle, Church de Progreso, Texas, Aliento de Vida. Están para atenderle, llame, aprovecha el tiempo, van a estar algunos 5 minutos por allí, breve el tiempo que estarán atendiendo su llamado, pero aprovéchelo en este momento. Llámeles al 956-968-7777, fuera de los Estados Unidos 001, después la numeración ya mencionada. Muy buenas tardes, siga con nosotros.
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Muy buenas tardes, mis hermanos, hermanas, querida audiencia. Les saludamos con el gusto de siempre y también, como siempre, agradecida con Dios por el privilegio, la oportunidad que me permite llegar a sus hogares, zonas de trabajo, su automóvil, en cualquier lugar que usted nos solicite, nos sintonice, pues les saludamos con mucho gusto. Y sí, si usted nos solicita, ¿verdad?, algún tema de su agrado, ya estamos en Saludos y Complacencia. Le damos la cordial bienvenida. Aproveche el tiempo, son 2 horas, entre esas dos horas hay anuncios. Llámenos, aprovecha el tiempo, no lo deje para último minuto. Suele suceder que ya después de la 1 en adelante empiezan a llamar y ya es difícil poderles complacer a la mera hora, así es de que aproveche el tiempo, llámenos. Usted que está disfrutando de sus alimentos, yo le deseo buen provecho. Si aún los está preparando, deseamos que les salgan deliciosos. Ya sabe que para ello, pues hay que ponerle esa pizca de amor y a disfrutar en armonía, en paz con su familia y siempre, siempre dándole gracias a Dios. Hay que ser agradecidos todo el tiempo, no solamente cuando el calendario lo indique, sino todo el tiempo de nuestras vidas. Hay que ser agradecidos, agradecidas con Dios, porque Él es bueno, amén. Él es bueno todo el tiempo, Dios es bueno. Y podemos decir hasta aquí, Jehová nos ha ayudado, amén. Jehová nos ha sustentado y no podemos nosotros quedarnos con la boca callada, sino que podamos publicar todo lo que Dios hace, amén. Las maravillas de nuestro Dios, sus misericordias que son nuevas cada mañana, amén. Así es de que yo no sé por lo que usted esté pasando, querido auditorio, pero una cosa sí estoy segura, que cualquier cosa que esta sea, Dios está en control de todo. Amén. Así es de que yo le animo que usted aproveche el tiempo y nos llame. Quizás usted diga, hermana, pero no tengo por qué sonreír, me siento de esta forma, de la otra, o estoy pasando por esta situación, por esta circunstancia. Pues déjeme decirle, mi hermano, mi hermana, que no tenemos que sentirnos bien para poder estar agradecidos con Dios o sonreír, porque nada va mal o nada va bien y usted no puede sonreír, ¿no? Hay que sonreír en todo momento, ¿verdad? Hay que gozarnos en Dios, porque no es por lo que sentimos, sino por lo que Dios hace en nuestras vidas, amén. Así es de que ánimo, gócese, llámenos. Usted que quiere escuchar un tema de su agrado, sabe que lo tenemos, con gusto lo vamos a programar para usted.

Soy feliz es lo que el hermano Roberto Orellana interpreta y sabe que quizás usted diga, hermana, estoy bien triste, pues deje que la paz de Dios, que sobrepasa todo entendimiento, llegue ahí a su vida, amén, inunde su vida de esa hermosa paz y quite toda tristeza. Sí, habrá dificultades, sí, habrá problemas a nuestro alrededor, pero sabe qué bonito es servirle a Dios, servir al que nos puede dar la fortaleza en medio de cualquier situación o circunstancia. Yo le animo a que usted se tome de las promesas de Dios, las haga suyas y permita que Dios obre en cada uno de ustedes. Continuamos con este tema. ¡Ay, qué bonito! Es así el título del tema en voz de la hermana Petri, regalado, solicitado por la hermana Sara Martínez de Far, Texas, quien saluda a su esposo, Saúl Martínez.

Así es, ay, qué bonito, qué hermoso es tener a Cristo en nuestro corazón. Por eso, querido auditorio, amigos, amigas que nos escuchan, cada que su servidora tiene el tiempo para hacerle la invitación, deseo aprovecharlo al máximo y decirle a usted siempre, amigo, amiga que nos escucha, que es necesario que entregue su vida a Jesucristo. El tiempo que vivimos son tiempos difíciles, peligrosos, los cuales solamente nos dicen nuevamente y a una voz audible, ¿verdad? Algo que resuena tan fuerte de que Cristo ya viene. Y sí, quizás usted diga, uy, vengo escuchando eso desde hace años y años, pero déjeme decirle que está más cerca que nunca la venida de Jesucristo, y espero que usted, amigo, amiga que nos escucha, no se quede sin irse con nuestro Dios Todopoderoso, habitar en esas moradas que Jesucristo fue a preparar para todos aquellos que le fueran fiel a Él. Así es de que, amigo, amiga, entregue su vida a Jesucristo ahorita que hay tiempo, dele su vida a Cristo, aléjese del pecado, acérquese a Dios, Él quiere hacerle una nueva criatura. Quiere que nadie se pierda y por eso envió a su Hijo Jesucristo a morir en esa cruz del Calvario, resucitar al tercer día. Y no vine a predicar, solamente quiero aprovechar el tiempo porque no estamos aquí por entretenimiento, sino estamos aquí para poder aprovechar el tiempo y decirle a usted la importancia de entregar su vida a Jesucristo. Sí, estamos en saludos y complacencia, usted nos puede llamar, puede solicitar el tema de su agrado, porque esto edifica también su alma, su vida, su espíritu, los diferentes cantos que por aquí programamos. Amamos y queremos que usted siga siendo bendecido de parte de Dios, pero qué bonito y qué más importante que poderle decir a usted, amigo, amiga, que se entregue a Cristo, que entregue su corazón a Dios, que es el que lo ha creado, pero viene a ser su Padre cuando recibe a Cristo Jesús en su corazón. Ahí se lo dejo de tarea, amigo, amiga. Esperando que no lo eche en saco roto, sino que usted pueda aprovechar la oportunidad de entregar su vida a Jesucristo. Y vámonos con más música. La hermana Prisciliana de Elegido de Banito, ella saluda a la hermana Teodora Ibarra, que oiga, está cumpliendo 80 años. Muchas felicidades. Aquí está el tema solicitado. Feliz cumpleaños en voz de la hermana Gloria Ramírez.

0: Bueno, estamos concluyendo esta primera media hora de dos horas que tenemos de saludos y complacencias. Si usted nos acaba de sintonizar, muy buenas tardes, bienvenidos a este segmento. Le invitamos a que usted se comunique con nosotros y solicite el tema de su agrado. Teniéndolo, con gusto lo hemos de programar para usted. Espero que no lo deje para último minuto.
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12 del mediodía con 35 minutos, hora central. 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Que Dios le bendiga grande y abundantemente. Ahora complacemos a la hermana María Camacho, que se comunica solicitando este tema. Soy un milagro, en voz de la hermana Irma Rafael.

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Continuamos con más música. El hermano Ramón Tamés de Willis County. Ramón Tamés de Willis County se ha comunicado. Saluda a todos los de Bravo 3, Tony Silverio de la Cruz, Cepeda y al hermano Luis Hernández. Con esta selección, ¿sabes una cosa? En voz de Pilar y Mónica.

Ahora complacemos a la hermana Esther Conde, quien saluda a toda la congregación de Templo Betesda, sus pastores, especialmente a todas las damas. Vaya el saludo para todas ellas y a su hermana, la pastora Marta Quintela, con este tema en voz de Tercer Cielo, El Gozo de Dios.

Continuamos en esta tarde con más música, 12 del mediodía con 49 minutos, hora central. Saludos en Edinburgh, Texas, nuestra hermana Mercedes Aguirre, su esposo, a todas sus hijas y toda su familia, sus nietos, con esta selección Por Amarme, en voz de Grupo Judá. Con la misma, el saludo de parte de nuestra hermana Blanca Estela Márquez, a toda su familia en Río Bravo y aquí en Estados Unidos.

familia, bendiciones, amada hermana. Saludo también para la pastora Luisa Gallardo, bendiciones, querida pastora. A cada uno de ustedes que nos están escuchando, ya estamos concluyendo esta primera hora de 2 horas que tenemos. Solamente nos resta una, así es de que aprovéchela al máximo. Saludos y complacencias. Paola Marino, si mi Dios está.

0: Ahí estábamos escuchando esa selección, Sí, mi Dios está, de su CD Vivir para ti, nuestra hermana Paola Marino. Bueno, continuamos, vamos a la identificación de las emisoras y así estaremos escuchando más música dentro de lo que es el segmento de saludos y complacencias. Si usted no nos ha llamado y desea hacerlo, solicitar un tema de su agrado, sabe que lo tenemos, con mucho gusto lo vamos a hacer para usted. Así es de que comuníquese 956-968-7777. Fuera de los Estados Unidos 001, después la numeración ya mencionada.
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0: Orlando Castro interpretaba más de su CD Sentimientos. Vamos ahora a complacer a la hermana Raquel de la ciudad de McAllen, Texas. Ella se comunica, nos solicita este tema, Te Tengo a Ti, en voz del hermano Marcos Witt. Con gusto le complacemos. Esto es Te Tengo a Ti de su CD, recordando otra vez la selección titulada Te Tengo a Ti.
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Bendiciones, mis hermanos. Dios es bueno y sé que muchos de nosotros podemos decir que es cierto. Estamos agradecidos con nuestro Dios por permitirnos estar al aire por más de 35 años y hemos visto la mano de Dios a favor de su pueblo. 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Para más informes puede llamarnos en hora de oficina al área 956 al teléfono 968-7777 y podemos asistirle en cualquier pregunta que tenga. Le agradezco muchísimo por atender este llamado. Gracias. Muchas gracias.

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1: Ahora complacemos al hermano Macedonio Galván de Burgos, Tamaulipas, quien saluda a la hermana María de la Cruz Ángeles por ahí en Reynosa y a toda su familia, la familia Nava y en Reynosa les saluda con este tema en voz de la hermana Yesenia Bernal, el cual se titula Sendero de Amor.

Gracias por continuar en sintonía de Radio Vida. Ya estamos entrando a la recta final, la última media hora de saludos y complacencia. Agradeciendo su sintonía, y yo quiero recordarle con tiempo que de 2 a 2:30 de la tarde viene el programa Dios sea la gloria de la pastora Marta Quintela, de 2 a 2:30 de la tarde. En esta ocasión va a ser programa pregrabado, mas sin embargo va a haber personal para atenderle para oración, pero eso será a eso de las 2 de la tarde a 2:30.

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4: Continuamos con más música y esto complaciendo al hermano Juan Pedro Romero de Amarillo, Texas. Se ha comunicado, dice: hermana, acá los estamos escuchando, andamos trabajando en la construcción de la carretera, y él desea escuchar este tema, el cual se titula Loco, en voz de nuestro hermano José Wilson. Le complacemos, saludos para el hermano Juan Pedro Romero en Amarillo, Texas, y todos sus compañeros. Bendiciones, gracias por escucharlo.

Muy buenas tardes, gracias por continuar en sintonía de Radio Vida. Le informo que ya en 9 minutos más vendrá el programa Dios sea la gloria de la pastora Marta Quintela, en esta ocasión programa

Bueno, le informo que ya en menos de 4 minutos más vendrá la identificación de las emisoras, así el programa Dios sea la gloria de la pastora Marta Quintela. Necesita de oración, aquí hay personal de parte del programa mencionado para atenderle. Si usted necesita de oración, comuníquese al 956-968-7777, que con gusto le atenderán para oración. Ahí está la hermana María, la hermana Silvia que le acompañan. Si usted necesita de oración, comuníquese, que con gusto le estarán atendiendo. Así de que le invito a que se quede con nosotros. Concluimos. Saludos y complacencia de este mediodía. Si usted no pudo participar, lo podrá hacer de las 6 de la tarde en adelante. Necesita oración, aproveche el tiempo. La hermana María estará atendiéndole. La hermana Silvia, llame 956-968-7777. Fuera de los Estados Unidos, 001, después la numeración ya mencionada. Llame para oración, que con gusto le atenderán de parte del programa A Dios sea la gloria, que en esta ocasión será programa pregrabado, pero aquí en vivo le estarán atendiendo para oración aquí en Radio Vida.

0: Continúe con nosotros, no le cambie. Vamos a la identificación y así vendrá el programa Dios sea la gloria. Necesita de oración, llame 956-968-7777. Fuera de los Estados Unidos, 001. Después la numeración ya mencionada.
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0: Bueno, ya les había mencionado lo que la pastora comentaba, que iba a ser programa grabado, pero le

0: Ha sido posible llamarnos y ya la tenemos en línea para llevar a cabo su programa vía telefónica. Así es de que recibimos su llamado. Adelante, pastora. Muy buenas tardes.
1: Buenas tardes. Dios me los bendiga. Dios bendiga a cada uno de ustedes que siempre está presente, escuchándonos, ¿verdad? Bueno, en esta ocasión quise intentar hacer eso, pero como no hacer, le digo a la hermana, pues no sé, yo no sabía eso. Estamos aprendiendo y vamos aprendiendo un poquito, pero gloria a Dios, ¿verdad? Que nos ha permitido, ¿verdad? Bueno, estar aquí una vez más. No se me ha hecho todavía llegar ahí en persona, pero ya casi llego. Espérenme tantito que ya voy llegando. Primeramente el Señor, ¿verdad? Ya para la próxima semana ya estaremos ahí en persona. Pero gloria a Dios, porque en medio de todas las cosas que hay que hacer, bueno, siempre el nombre de Dios es glorificado. Y pues toda la honra y la gloria sea para nuestro Señor por un día más de vida, porque en esta tarde podemos estar aquí con ustedes. Y también, ¿verdad? Porque Dios ha permitido que tengamos este programa. Ya creo que ya cumplimos un año. Y se pasó rapidito el tiempo y ni cuenta me había dado. Pero bueno, gloria a Dios, ¿verdad? Porque a veces ando tan ocupada que se me va el tiempo, se me olvida hasta en qué día estoy. Pero no se crean, sí sé lo que les digo en cada programa. Es nada más para hacerles reír un poquito. Dándole gracias a Dios también, ¿verdad? Porque en esta ocasión está la hermana María y Silvia. Si no me equivoco, están ellos por allí contestando sus llamadas. Usted puede empezar desde ya a llamar, a poner su petición. La hermana María va a estar en una porción ya final, ¿verdad?, del programa. Ella va a estar orando por las peticiones. El Señor le ha puesto a ella que ella lo quiere hacer. Y yo le digo, ande, hermana, a trabajar, se ha dicho, porque cuando yo no esté, usted tiene que agarrar también ahí el micrófono. Y ella se ha animado, ¿verdad? Entonces, gloria a Dios, porque eso quiere decir, ¿verdad?, que el Señor ha tocado su corazón. Y a ella le encanta, ¿verdad?, estar orando por la gente. Así es de que vamos a trabajar todas juntas, que de eso se trata este ministerio de Mujeres de Fe. No nos vamos a quedar, ¿verdad?, sentadas nada más porque, ay, no pudimos hacer una cosa, no pudimos hacer otra. No, hay mucho que hacer, hay mucho movimiento, mucha palabra. Hay que estar hablándole a todo mundo, más en estos tiempos tan difíciles para mucha gente y para todos, ¿verdad?, en este mundo, porque vemos que las cosas van cambiando, van tornando, bueno, diría yo, ahora sí como color de hormiga, ¿verdad? Los colores se van poniendo un poquito más intensos. Pero gloria a Dios en todo y por todo, porque como dice la palabra, todas las cosas nos sirven para bien. ¿Cómo? ¿Y qué es que nos van a servir? Bueno, al momento a lo mejor no lo vemos, no lo sabemos, pero sí sabemos que tenemos un Dios que nos cuida, un Dios quien manda a sus ángeles a acampar alrededor nuestro y nos cuida en todo momento y en todo lugar, un Dios que nos da la autoridad también, ¿verdad?, de reprender toda cosa del maligno, un Dios que nos hace vivir bien, felices con todo lo que tenemos, con lo que nos va a dar y con lo que ya tiene planeado, porque dice que los planes del Señor son muchísimos más grandes. Así es de que toda la honra y la gloria del Señor, ¿verdad?, por ello. También le mandamos un saludito bonito a mi hermana Irma Ortiz, yo sé que me habló ayer, no le pude contestar, pero no quiero que se olvide que siempre estamos orando por usted, por su petición, por su sanidad física y por toda su familia también. Igual a todos, ¿verdad?, las personitas que siempre están al pendiente llamándonos. Hay algunos que no les gusta que mencione sus nombres, o ustedes saben, ¿verdad?, cada uno de los que están por ahí escuchando este programa, pues bendito sea Dios, y bendito sea Dios, ¿verdad?, por su vida, y pues bueno, les mandamos bendiciones y un fuerte abrazo. En esta ocasión, ¿verdad?, como les digo, en este momento estoy aquí por teléfono, pero ahí están las hermanas listas para contestar sus llamadas, su petición, su testimonio. Mire que no solamente hablemos por peticiones, sino que diga algo de lo que el Señor ha hecho en su vida. En esta estación, bendito sea Dios, ¿verdad?, por la estación de Radio Vida, hay muchos segmentos de oración y usted tiene la oportunidad de hablar. Y hay muchos segmentos de la oración que también hay testimonios. Entonces, Que hoy no sea la excepción en este programa y todos los programas, que no solamente hablen ustedes con una petición, pero también con un testimonio. ¿Qué es lo que Dios hizo por usted ayer? ¿Qué es lo que Dios hizo por usted hoy? Quizás en la mañana amaneció enfermo, usted oró, le pidió al Señor y usted sanó. Ese es un testimonio. Quizás ayer no tenía nada para comer, alguien llegó hoy y le llevó, ¿verdad?, la comida o X, ¿verdad?, las cosas que usted haya necesitado. Ese es un testimonio. Hable, glorifique al Señor, dé testimonio por todo lo bueno y maravilloso que es Dios en medio de todo lo que estamos pasando, así como dicen, un caos, ¿verdad? Entonces, Dios de nuevo, no importa, porque Dios es el mismo ayer, es el mismo hoy, será el mismo mañana y será el mismo de siempre. Tiene misericordia de cada uno de nosotros que le aclamamos, así de que vamos. Agarre su teléfono, empiece a llamar, empiece a dar su testimonio, empiece a dar su petición por allí, que las hermanas están listas para orar. Si usted necesita que oren desde ese momento, pues que oren en ese momento, no se detenga. Usted dígale a la hermana María o a la hermana Silvia, la que esté contestando, dígales que oren por usted en el momento. Y ya para terminar, ¿verdad?, el programa, la hermana María va a estar orando, ¿verdad?, por las peticiones que ella haya recibido ahí en nota. Ok, así es de que vamos a continuar. Bien, esta tarde, perdón, la oración tiene poder. Ese es el tema de hoy. La oración tiene poder. La oración o comunicación con Dios es fundamental para nuestras vidas. Ahora, quizás digamos, ¿por qué? O ¿cómo es que el poder, verdad? Perdón, ¿cómo es que tiene poder la oración? ¿O por qué tiene poder la oración? Ahora les voy a decir otra cosa. La oración tampoco es una fórmula mágica, ¿verdad? Como muchos dicen, ay, parece que es en magia. No, no es magia, es el poder de Dios. Es el poder de Dios que obra cuando nosotros abrimos nuestra boca y le pedimos con fe, porque dice la palabra del Señor que todo aquel que cree, ¿verdad? O sea, cuando estás pidiendo es porque estás creyendo que Dios te lo va a sustentar, que Dios te va a responder. Todo aquel que cree va a recibir. Entonces, si usted cree, cuando usted está pidiendo esa petición o está orando a Dios por cualquier cosa, tenga la seguridad de que Dios le está escuchando. Ahora, como dicen algunos, ay, pues qué magia hacen. No, no es magia. Esta no es una fórmula mágica. Es un principio bíblico que señala que cuando cada uno de nosotros le pedimos a Dios, Él nos escucha. Cuando estamos orando con convicción, cuando nuestras oraciones tienen un peso y un impacto extraordinario, ahí Dios se manifiesta. ¿Por qué un peso extraordinario? Porque estamos pidiendo sin dudar. Estamos pidiendo creyendo en ese Dios poderoso, en ese Dios que es el dueño del oro, de la plata, el Dios que te puede sanar, el Dios que te puede libertar, el Dios que te puede sacar de la cárcel, el Dios que puede tener sanidad en este mismo momento, escuchando simplemente la palabra, porque tú ya tienes tu fe activada. Tú ya estás listo o lista para recibir lo que el Señor quiere hacer en tu vida. Así de que no es mañana, es hoy tu día. Tu día es hoy para que tú recibas tu milagro, para que tú recibas tu sanidad, para que tú recibas tu recompensa, para que tú recibas ese dinero que te tienen retenido, para que tú recibas también toda de parte de toda la familia, ¿verdad? Que tú recibas ese reconocimiento, pero no como un reconocimiento de orgullo, ese reconocimiento de que tú sirves a un Dios todopoderoso que puede obrar en ti en cualquier cosa, ya sea pequeña o grande, siempre y cuando vaya de acuerdo con la palabra de Dios. Ahora, la oración, dice la otra escritura, la oración eficaz del justo puede mucho. Así de que si la oración de eficaz del justo puede mucho, también podemos ver que cuando nosotros le pedimos al Señor, hemos logrado que Él nos sane. ¿verdad? ¿Por qué? Porque ahí viene la intervención de la mano de Dios a obrar en nuestra petición. A obrar en esa petición que tú estás pidiendo con todo el corazón, estás creyendo, no estás dudando, no solamente va a actuar en la sanidad, también en el matrimonio, en los hijos, en la salvación de nuestra familia, porque todavía hay muchos familiares que no quieren saber nada de Dios, que siempre ven en tu pasado los errores del pasado y todavía no ven lo que el Señor ha hecho en ti porque Satanás los tiene bloqueados, los tiene cegados. No pueden ver, como decía mi madre, que en paz descanse, más allá de sus narices. ¿Por qué? Porque Satanás los tiene cegados. No pueden ver que esa persona cambió. No pueden ver que esa persona Dios obra en ella o en él. ¿Por qué? Porque Satanás así los quiere tener. Pero cuando nosotros seguimos orando por nuestros hijos, orando por nuestros familiares, el Señor va a obrar de una manera muy diferente. Vemos, ¿verdad?, que la oración del justo puede mucho. Entonces, ¿verdad?, significa que las peticiones de cualquiera de nosotros, ¿verdad?, que vivemos en integridad, alineados con Dios, va a tener un impacto tremendo. ¿Por qué? Porque esas oraciones van a ser capaces de desatar milagros, sanidad, transformaciones profundas y mucho más. Mire, vamos a ver en Santiago 5:16. Lo importante también que es interceder unos por otros, orar unos por otros. Dice aquí en esta palabra, Santiago 5:16, dice, por eso confiésense unos a otros sus pecados y oren unos por otros para que sean sanados. La oración del justo es poderosa y eficaz. Yo agarro esa palabra como, por ejemplo, si hubo algún malentendido o también algún disgusto, etcétera, ¿verdad? A veces uno quiere, ¿verdad? Uno decide perdonar, pero a veces uno quiere comunicarse con la persona, pero la persona se cierra. Y yo le he preguntado al Señor, bueno, ¿qué debo de hacer en estos casos? Si la persona se cierra, ¿yo qué voy a hacer? Yo simplemente decido perdonar y dejar todo en las manos de Dios porque está ya fuera de mis manos. Yo ya no puedo hacer nada, pero Dios puede hacerlo todo. Ahora, dice aquí, ¿verdad? Oren unos por otros. Eso es interceder. Ahí está la intercesión. Yo oro por usted, usted ora por mí. Estamos orando unos por otros. Pero también la Biblia habla de oraciones fervientes, con tremendos resultados, como por ejemplo la oración del profeta Elías, un hombre común que oró fervientemente para que no lloviera, y la lluvia cesó por 3 años y medio, wow, no era de que no llueva hoy hasta mañana, no, 3 años y medio no llovió, imagínese, pero luego volvió a orar y el cielo dio lluvia. Ahí estamos viendo una oración tremenda, ¿verdad? Una oración ferviente, una oración con poder, una oración que no dudaba él de quién era él en Dios, y mucho menos del poder que Dios le había dado, ¿verdad? De creer también en él mismo, de que él sabía que Dios estaba con él y que Dios no lo iba a avergonzar. ¿Por qué? Porque él sabía quién era. Y eso es lo que pasa también a veces, que no sabemos ni quiénes somos en Cristo. No sabemos cuál es nuestra identidad. Entonces, cuando nosotros pedimos algo, estamos como que, si tú quieres, Señor. Claro que el Señor quiere. El Señor quiere vernos sanos. El Señor quiere vernos libres, libres de todo. Libres de deudas, libres de enfermedad, libres de problemas. Pero también hay situaciones donde nosotros mismos, en lugar de acercarnos más a Dios, como que cuando Dios obra en algo, en lugar de dar un paso para adelante, das un paso para atrás. ¿Qué pasó ahí? Vamos avanzando, no retrocediendo. El Señor está haciendo cosas grandes en tu vida. Habla, testifica. No tienes que decir todo el testimonio desde el día que naciste. Simplemente sabes que el Señor me hizo este problema aquí, me lo resolvió. el Señor me hizo esto, y empiezas a hablar, ya sea sanidad, provisión, no sé, que te puso a hablar con alguien, el Señor te dio la palabra, ¿verdad? En ese momento, el Espíritu Santo te dio las palabras correctas de decirle a alguien, habla, no te quedes callado, no te quedes callada, porque el Señor se merece toda honra y toda gloria en todo. Acuérdense que no solamente cuando estamos ahí en la iglesia, que yo le digo, bueno, en la iglesia somos nosotros, es la gente, solamente es el edificio, ¿verdad?, donde se reúne. Pero no solamente allí te vas a portar de una manera diferente. Tienes que portarte igual, con el amor de Dios en tu corazón, afuera de la iglesia, dentro de la iglesia, a solas, a escondidas, porque yo les digo, dicen, ah, es que voy a hacer tal cosa, al cabo que nadie me ve. Ah, hello, ¿se te ha olvidado que Dios te ve? Dios te ve y Dios ya sabe lo que vas a hacer, pero tú eres el que vas a quedar mal con Dios si no te arrepientes, ¿verdad? Entonces, la oración, vimos desde ahí ese ejemplo del profeta Elías. La oración es sumamente importante, es fundamental para nuestras vidas, que nosotros estamos contactados con Dios en todo momento y en todo lugar. Ahora fíjese que en el Salmo 103, versículo 3 dice, Él es quien perdona todas tus iniquidades y el que sana todas tus dolencias. Entonces, si nosotros agarramos la palabra del Señor para nosotros, yo siempre les digo, yo la palabra del Señor, cuando yo la leo, yo le pongo mi nombre. Yo aquí leería, Él es quien me perdona todas mis iniquidades, el que me sana todas mis dolencias. ¿Por qué? Porque esa palabra es tuya, esa palabra es mía, esa palabra que el Señor ya dejó escrita es para cada uno de nosotros. Hay que tomarla, hay que recibirla y hay que usarla también, no solamente leerla, ah, sí, ya tengo un apunte y ahí se quedó. Úsala, cuando te sientas enfermo, úsala. ¿Por qué? Porque tú le estás diciendo al Señor, Padre Celestial, esta es tu palabra, y tu palabra no vuelve vacía. Tu palabra se cumple en mí con el propósito que ha sido enviada. No le estás ordenando a Dios, le estás diciendo lo que su palabra dice, y su palabra nunca va a decir, ah, no, es que yo lo dejé así escrito para tales personas, pero para ustedes no. Claro que no, esta palabra es para todos, para todo aquel que cree, toda esta palabra también es para nosotros. La oración y la palabra de Dios traen sanidad a nuestro cuerpo, pero también vemos en la palabra de Dios que en el versículo 6 dice, Jehová es el que hace justicia y derecho a todos los que padecen violencia. O sea, cualquiera que sea tu problema, el Señor se encarga y Él es el que hace justicia. Nosotros no podemos tomar venganza. Hay que dejarle todas las cosas a Dios. Entonces, regresando aquí, ¿qué significa ser justo? En este contexto, bueno, al contrario, ¿verdad? De, bueno, muchos creen de diferente manera, o sea, justo para unas personas es que te quieren ver caminando perfecto y que no falles en nada, en absolutamente nada, y ya nomás te falta que tengas alas de ángel. Yo le voy a decir que conozco personas que quizá no están sirviendo a Dios como yo le sirvo, pero esa persona tiene fe. Esa persona le pide a Dios y Dios le ha hecho el milagro. ¡Qué vergüenza para algunos de nosotros! Digo yo, ¡qué vergüenza que esta persona que no todo está, no todo el tiempo anda ni hablando bien, ni predicando, ni nada, pero él tiene una fe tremenda que dice, yo le pido al Padre que está en los cielos, que es el dueño de todo, y Él me ha escuchado, pero fíjese lo que está haciendo. Él está orando con fe. Dios le ha respondido. ¿Y qué está haciendo Él cuando te lo está platicando? Está testificando de lo que el Señor ya hizo. Eso no quiere decir, lo que le estoy diciendo ahorita, no quiere decir que usted puede andar haciendo todo tipo de pecado y va a tener la seguridad de que Dios le contesta. Eso ya va a estar entre usted y Dios. Yo nada más le digo una cosa, que cuando uno pide, ¿verdad?, uno recibe. Cuando uno pide con fe, Dios, ¿verdad?, te va a traer cualesquiera que sea la respuesta necesitada, cualesquiera que sea tu petición, va a traerte la respuesta a cualquier cosa. Pero Él también ve nuestro corazón. Él tiene misericordia de nosotros. Él sabe que somos carne. Él sabe que somos débiles. Todavía aún así, el Señor tiene misericordia. El Señor está esperando que nosotros digamos: Señor, ya no puedo más. Te necesito en todo tiempo, en todo momento. Te necesito, Padre Celestial. Entonces nosotros solamente tenemos que ir ante Él, comunicarnos con Él, hablar con Él, leer la palabra. La palabra es importante leerla. Pero fíjese aquí, la justicia posicional, que es atribuida por la fe, dice: ninguna persona puede ser completamente limpia por sus propios esfuerzos. Tú no vas a poder lograr las cosas con tus propios esfuerzos. Por lo tanto, dice, el justo es aquel que ha sido justificado mediante la fe. Justificado mediante la fe. Recuerde esa palabra. Jesucristo, ¿verdad? Por creer en Él, nosotros tenemos fe y hemos creído en el sacrificio de Jesucristo. Entonces nosotros somos redimidos por la sangre de Jesucristo. Y hay 5 promesas que quiero decir rapidito. Decirles, ¿verdad?, porque no voy a terminar esta parte del mensaje. Vamos a darle unos minutos allá a la hermana luego. Pero hay 5 promesas, ¿verdad?, que tenemos que creer para aquellos que están enfermos al momento. Usted va a decir estas 5 promesas, va a leer esta palabra. Porque dice, ¿verdad?, la palabra del Señor, ¿verdad?, que somos redimidos de la enfermedad. Entonces, esto no es un simplemente deseo, ¿verdad?, un simple deseo. Esto es lo que la palabra de Dios dice. En Isaías 53:5, por sus llagas somos sanados. En Gálatas 3:13 dice: Cristo nos redimió de la maldición. Y en Éxodo 15:26 dice: yo soy el Dios que te sana, o sea, el Dios tu sanador. Y en el Salmo 103 que le leí hace un momento, ¿verdad?, Él es quien perdona todas tus iniquidades y el que sana todas tus dolencias. Entonces usted puede hablar esta palabra, declarar esta palabra en su vida, creer, ¿verdad?, que todo esto es palabra del Señor, y usted busque palabra. ¿Qué necesita? Lo que usted necesite, la palabra de Dios tiene la respuesta. Pero también usted puede pedirle al Señor, ¿amén? Así es de que en esta tarde vamos a orar, y luego en un momento que yo termine de orar va a entrar la hermana María con las peticiones o lo que haya apuntado por allí. Pero vamos a orar para que luego ella termine, ¿verdad?, aquí, y aquí voy a estar yo pendiente también por si hay alguna cosa. Vamos a estar las dos, ella ahí en el micrófono y yo acá en el teléfono. Padre Santo, te damos gracias, Señor, por esta corta palabra, Padre, que esperamos, Señor, haya sido de grande bendición a cada uno, Señor. Aquellos, Señor, que no saben orar, Padre Celestial, solamente tienen que platicar contigo, Padre. Y yo ahora te pido, Señor, por cada uno de ellos, Padre Santo, que esté escuchando, Señor, que tú, Padre Celestial, les des la fuerza, les des el valor, Padre Celestial, de que ellos no tengan pena, Padre, de ir ante ti, pedirte perdón, hablar, abrir su corazón, Padre Santo. Te pido, Señor, que a cada uno de ellos, Padre Santo, les des, Padre Celestial, esa, yo sé que esa, tenemos la misma vida de fe.
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4: Es su un corazón dispuesto, es un corazón decidido, aleluya. Pero yo no sé si usted se ha puesto a pensar en alguna vez de su vida cuánto el Señor lo ama. Yo sé que sí, ¿verdad? Y nos gusta que nos prediquen del amor de Dios. Y qué bueno, porque el amor de Dios es tan grande. Dice que no tiene medida, dice que no tiene fin. No hay ningún número de medida para decir esto mide o esto vale. El amor de Dios es tan grande. Y yo sé que usted lo ha pensado a cada rato, pero ahora démosle vuelta a ese asunto. Y ahora pensemos cuántas veces nosotros le hemos demostrado al Señor cuánto nosotros le amamos. Sabemos que no le podemos amar de la misma manera, ¿verdad? Pero por lo menos tenemos que amarlo, dice la palabra. Ay, déjeme adelantarme un poquito. Dice que el que no dejare, que ayúdeme a recordar la palabra, el que no dejare padre, madre, hijos, no es digno de mí, dice el Señor. Hermana, entonces tengo que odiar a mi familia. Tengo que abandonar a mi familia. ¿Quién es el que toma el primer lugar en su corazón? Y sabe que vamos a hablar de la manera en que usted y yo, no de la manera en que el Señor me ama a mí, porque eso yo ya lo sé y no lo alcanzo a comprender. Pero ahora vamos a enfocarnos en la manera en que usted y yo le amamos a Él. Ay, hermana, yo me quedo cortita y yo no alcanzo. ¿Sabe que ahora, y ya no solamente ahora, de hace muchos 20 años atrás, tal vez, en las parejas de novios, se pide, no se pedía, se pide la prueba de amor? ¿Cuántos sabían eso? ¿A cuántos se la pidieron? ¿Y cuántos la dieron? Se pide, le dice el joven a la jovencita, ah, de veras me amas, pues dame la prueba de amor. Y si la jovencita o el jovencito, porque hoy no solo los hombres, está enamorado o enamorada, se le va a hacer fácil rendirse a aquella persona que le ama. Y más no sabe si le va a pagar mal o bien. Como está enamorado y enamorada, se rinde a que después la dejen toda mañoseada. Se rinde la jovencita, se rinde el jovencito. Pero mire, de esa manera el Señor nos está pidiendo a usted y a mí la prueba de amor. ¡Wow! Aleluya. Pero si yo estoy enamorada del Señor, lo cual yo le pido al Señor a cada momento, se me va a hacer fácil darle a mi Señor, porque Él no me va a fallar, Él no me va a dejar jugada, mañoseada. Él no me va a fallar, es más fácil de que yo le falle a Él que Él fallarme a mí. Entonces muchos de nosotros, mis hermanos, hemos tenido mucho tiempo en el Evangelio y el Señor nos está pidiendo la prueba de amor y no se la damos. ¿Qué pasaría con aquella pareja del ejemplo? El joven le pide la prueba de amor a la joven o la joven al joven y no se la da por muchos años, por 30 años. ¿Usted cree que va a seguir con ella? Pero el Señor sigue aguantándonos a nosotros porque nos ama tanto, pero nos sigue pidiendo la prueba de amor. Dame la prueba de amor, hijo mío. Dame la prueba de amor, hija mía. Se la vamos a dar. Mire, ¿por qué no abre su Biblia ahí donde está? Él nunca nos falla. Y eso se hacía hace 20 años, hace 30 años y ahora se sigue haciendo. Pero ahora no la pide solo el hombre, sino que también la jovencita. Anda de coqueta, coqueteándole a los muchachos y pidiéndole la prueba de amor a los muchachos. Mira cómo está el mundo en que vivimos ahora. Antes era solo el varón. Qué vergüenza, ¿verdad? El mundo en que vivimos. Ya la joven perdió su pudor. Ya la joven perdió su vergüenza. Y hasta ahora ella se pone a pedir dicha prueba de amor. ¿Tienes la Biblia abierta? Vaya conmigo allá con Abraham. Un pasaje bien conocido, aleluya. Y a mí me gusta que usted lo lea conmigo, porque cuando usted terminó de leer los versículos que yo le doy, yo estoy segura que usted ya entendió el mensaje. Mire el capítulo 22 del libro de Génesis. Y vamos a ir, aleluya, gloria a Cristo, desde el versículo 1 hasta el 14. Ahí está la prueba de amor que Dios le está pidiendo a usted esta mañana y a mí. Pero ¿sabe qué? Yo estoy dispuesta a dársela. Yo estoy dispuesta a hacer lo que Él me pida, porque sé que Él es mi Creador, sé que Él es mi Dios y que Él no me va a fallar. Aleluya, lo tiene. Mire lo que es.
3: ¿A quién amamos nosotros más? A nuestros hijos.
4: Y tenemos más de uno, mis hermanos. Pero a los 3 o a los 10 o a los 15 los amamos igual. No somos padres que tenemos favoritos, aunque a veces sí hay, pero estoy hablando de padres cristianos. No tenemos favoritos, los amamos con toda el alma. Y como yo siempre he dicho, y muchas veces ese amor por nuestros hijos nos hace pecar. Porque los amamos mucho. Abraham tenía solo uno. Y Jehová se lo había dado como un milagro. Y después de que se lo da, se lo pide. ¡Hey! ¿Qué es esto? ¿Quién contradice a Dios? Nadie. Oh, gloria al Señor. Aleluya. Antes de llegar a esta situación, Abraham pasa por 3 crisis. Y una de las primeras, crisis es cuando Jehová lo llamó. Y después de que lo llamó, le dice, aleluya. ¿Sabes una cosa, Abrancito? Vete de tu tierra y de tu parentela. Ay, yo no quiero dejar a mi mamá. Ay, yo no quiero dejar a mi familia. Vete de tu tierra y de tu parentela y de la casa de tu padre a la tierra que yo te mostraré. ¿Sabes qué le estaba diciendo? Deja tu mundo, Abraham. Deja tu mundo, deja tus costumbres, Abraham. Porque con ese mundo no vas a ningún lado conmigo y yo te quiero llevar de la mano. Deja tus malas amistades. No podemos estar con un pie en la iglesia y diciendo que somos cristianos y cantando aleluya, sí, amén, el domingo en la mañana y el domingo en la tarde, estar allá con nuestras amistades que no son cristianas, diciendo chistes, tomando, embriagándonos, haciendo tantas cosas. No podemos hacer eso. Por eso es que Jehová le dijo a Abraham: te tienes que salir de aquí, Abraham. Tienes que dejar tu mundo, tienes que dejar tus amistades y tienes que dejar tus costumbres. Porque en la tierra donde Abraham vivía, había mucha idolatría. Y él le dijo, vete. Y dice la palabra, no voy a entrar en esos detalles, de que Abraham empezó a hacer su maleta y no sabía dónde iba. Él solo seguía la voz que le hablaba del cielo. Es lo que usted y yo tenemos que decir. Ay, ¿qué hacer? Nos está hablando la voz del cielo. ¿Qué hacer? Más nos vale que obedezcamos, porque si no, después vamos a pagar las consecuencias. Pero nosotros no escuchamos solamente la voz de Dios del cielo, sino que empezamos a cuestionar. ¿Y por qué ahora esto? ¿Y por qué? ¿Por qué mejor no le preguntamos al Señor para qué? ¿Para qué me estás mandando a otro lugar? Pero sabes una cosa, Señor, yo me voy a ir. Y dice que se fue Abraham con su familia. Los enemigos del hombre, dice Mateo 10:36, serán los de su casa. ¿Cómo, hermana? Porque si los amamos más a él, y ahí sigue el versículo, si no me cree, lo busca. 10:36, el que ama a padre, madre, hijos, hijas, esposo, más que a mí, dice el Señor, no es digno de mí. Y el que no toma su cruz y sigue en pos de mí, no es mi discípulo. No puede, si no toma su cruz. Y sigue diciendo allá en 2 Corintios 6:14, no os unáis con yugo desigual. ¿Por qué? Con los incrédulos, dice, porque ¿qué compañerismo tiene la luz con las tinieblas? ¿Qué compañerismo tiene Cristo y Belial? ¿Quién es Belial, hermana? Satanás, el diablo. Entonces, librándolo de esas situaciones, es que Jehová le había dicho a Abraham, vete, porque tienes que tomar tu cruz y seguirme, y porque no te debes de unir con yugo desigual con los incrédulos. porque no puede estar la luz y las tinieblas en el mismo lugar. ¿Cómo es eso? Si cuando yo entro a la iglesia y está todo oscuro y prendo la luz, ¿qué pasa con la oscuridad? Se va. Porque no pueden estar. Pero ahora nosotros los seres humanos siempre nos queremos estar mezclando con las tinieblas. Nos queremos estar mezclando con Satanás, con Belial. Y aquí está diciendo la palabra. Y esa era la orden para Abraham. Esa era la primer crisis. Y la segunda crisis, me voy rápido porque tenemos elecciones. Y suplico a los miembros que se queden. La segunda crisis, el sobrino Lot, a quien Abraham amaba tanto a Lot, pero llega un tiempo en que el espíritu de codicia y el espíritu de querer más se mete en la vida de Lot. Y dice la palabra, aleluya, allá en Génesis 13, 8, que empezaron a pelear los pastores de Lot con los pastores de Abraham, que cuidaban las ovejas. Cuidaban las ovejas de Lot y cuidaban las ovejas de Abraham. Y empezaron a pelear. Entonces dice que le dice Abraham a Lot: no hay ahora altercado entre nosotros dos, Lot. Le dice: ante mis pastores y ante tus pastores, no puede haber contienda entre nosotros dos, sobrino. Le dice: somos familia, somos hermanos. Y el Señor que guiaba al patriarca Abraham le da una señal, una orden. Y le dice: pon a Lot a que escoja qué terreno quiere. Y le dice Abraham a Lot: no está toda la tierra delante de ti, Lot. Mira, yo te ruego que te apartes de mí, le dice. Agarra la tierra que tú quieres. Mira, allá está el norte, aquí está el sur. Y las dos tierras están hermosas, llenas de pasto para el ganado, para las ovejas. Agarra tú primero lo que tú quieras y después voy a agarrar yo lo que tú dejes. Mire Abraham, mire la actitud de Abraham. Y mire la actitud de Lot. Y dice la palabra que Lot vio una llanura hermosa. Y dice que él agarró a ese lado y le dijo: ¿sabes qué? Yo agarro para acá y tú agarra al otro lado, para que no estemos en discusión y en problemas. Y usted sabe lo que le pasó a Lot. Por haber escogido y haber puesto sus ojos en avaricia, fue a dar con las ciudades de Sodoma y Gomorra, y usted sabe qué pasó con la esposa de Lot. No voy a entrar en detalles porque el mensaje no está ahí. Pero aquí vemos otros líderes que también tuvieron que separarse. En Hechos 15:36 le dice Pablo a Bernabé: mira, allá en aquel pueblo hemos levantado una obra. Vamos a ir a visitar a los hermanos que dejamos allá. Y dice que Bernabé quería llevar a Juan, no Juan el apóstol, otro señor llamado Juan. Y dice que Bernabé quería llevar a Juan, pero él se había apartado de la obra. ¿Quién? Juan. En otras palabras, se había ido al mundo, ya no era cristiano, ya no tenía nada que ver con la obra del Señor, ya no le importaba. Y Bernabé se quería llevar a Juan. Entonces Pablo vio que eso iba a causar problemas. Y le dijo Pablo a Bernabé: ¿sabes qué? No nos conviene llevarnos a Juan porque se ha apartado de la obra del Señor. Y nos puede servir de tropiezo. Dice que hubo altercado entre Pablo y Bernabé y se separaron. Pero ahora vamos a la tercera crisis de Abraham. Su propio plan en cuanto a Ismael. Y dice Génesis 17:18 que Abraham le dijo a Jehová: mira, ahí está Ismael, para que tú cumplas la palabra que me has dicho de que multiplicarás la descendencia. Pero no era en Ismael. Entonces ya hemos visto la tercera crisis de Abraham. Y dijo Abraham a Dios: ojalá Ismael viva delante de ti, Dios, para que cumplas tu palabra. Mira lo que estaba haciendo Abraham. Y llegamos a la cuarta crisis cuando le pide a su hijo, que es los versículos que leímos. Y dice que la palabra moría, aleluya, quiere decir Jehová es proveedor. ¿Por qué lo mandó al monte Moriah? Mire, aquí usted lo leyó conmigo. Y dice en el 2, y vete a tierra de Moriah. Y vete a tierra donde Dios provee, le está diciendo. Porque es lo que quiere decir Moriah. Solamente ahí ya iba la seguridad de que Dios iba con Abraham. Dame la prueba de amor, Abraham. Mira, yo sé que tú amas tanto a tu hijo porque yo te lo di en tu vejez. Cuando ya era imposible, ahí te di la promesa. Y lo amas tanto, pero tengo temor de que ames más a Isaac que a mí. Por lo tanto, Abraham, dámelo. Dice la palabra que lo probó. Tu único Isaac, a quien amas. El sacrificio humano era abominable a la naturaleza de Jehová. Y se lo estaba pidiendo. ¿Se contradice Dios? No, nosotros nos contradicimos. Era abominable a Jehová que mataran a un niño, que sacrificaran a alguien, dice el sacrificio humano, porque los sacrificios de animales sí eran permitidos. Y si era abominación a Jehová, ¿por qué se lo está pidiendo? Cuando ya estés dispuesto, Abraham, a obedecerme y a darme la prueba de amor que te estoy pidiendo, yo te daré instrucciones y te diré lo que debes hacer. Pero como Jehová nos conoce más que nosotros mismos, Dios sabía que Abraham ya estaba dispuesto. Y fue cuando le empezó a decir a dónde se fuera y qué hiciera y qué llevara y qué no llevara. Y dice que esperó a Abraham 3 días. Llegó a la tierra de Moriah. Puso ahí su tent. Y no era inmediatamente lo que tenía que hacer. Tenía que esperar 3 días. Y para el ser humano, para mí y para usted, lo más difícil que es esperar. No podemos esperar. Queremos todo right away. Queremos todo microwave. Y cuando llegamos al banco o a una tienda y no nos atiende, inmediatamente, hey, ¿me va a atender o no? Porque no podemos esperar. Y el Señor hizo a Abraham que esperara 3 días. Mire, aquí es un gran estudio, hermano. Yo solo lo estoy pasando por encimita, pero esos 3 días significan que Él resucitaría a los 3 días. Y esperó a Abraham, usted lo leyó, y a los 3 días dijo a los criados, volveremos a vosotros. ¿Por qué le dijo volveremos? Porque Abraham estaba seguro de que él iba a ensartar el cuchillo a su hijo, pero que su hijo iba a resucitar. Y por eso le dice, volveremos el muchacho y yo. Estaba seguro de que el muchacho iba a resucitar de entre los muertos. Pero cuando Abraham toma el cuchillo, fue una entrega completa de Abraham. Y eso es lo que él quiere de usted y de mí. Una entrega completa. Yo no soy capaz de agarrar el cuchillo en have it ready para mi hijo. Y yo sé que usted tampoco. Entonces, cuando Abraham hizo eso, fue cuando él se entregó completamente al Señor. Y le dijo, me entrego, no con palabras, sino con actitudes. Volviendo a las parejas, de novios o de casados o de esposos. Nosotros que queremos somos hechos y no palabras. Porque nuestro cónyuge me puede decir a mí o yo le puedo decir a él, I love you every morning. Y el labio, en el labio, en el labio, en kisses, en kisses, en kisses. Pero será verdad. Lo que Dios pide de usted y de mí no son palabras, son hechos. ¿Cuánto lo amamos a Él? De la misma manera que Él nos ama, no lo podemos amar, ya lo sabemos. Pero no podemos decir, y como no lo puedo amar de la misma manera que Él me ama, pues así estoy bien, tampoco. Debemos de entregarnos totalmente a Dios. Él es el que merece todo nuestro amor y toda nuestra vida. Se entregó a los propósitos de Dios. Se entregó a que esos propósitos se cumplieran. El Señor tiene muchos propósitos para todos nosotros. No para unos. Para todos nosotros. Pero estos propósitos no se cumplen en nosotros porque usted y yo no hemos agarrado el cuchillo para ensartárselo a aquel que tanto amamos. Aquel que amamos más que a nuestro cónyuge. Porque un hijo se ama, como repito. Entonces, cuando usted vea que los propósitos de Dios en su vida no se han cumplido, inmediatamente recapacite y tome el cuchillo. Conozco que temes a Dios, Abraham, le dijo una voz desde el cielo. No me rehusaste a tu único hijo, sino que me lo ibas a entregar. No le hagas daño. Y cuando la voz estaba en el cielo diciéndole, Abraham se detuvo y oyó la voz del cielo. Y cuando oyó la voz del cielo, aleluya, por resultado y como resultado a esa obediencia, había una bendición más para Abraham y su descendencia, no solo para él y su familia. Y ahí entramos usted y yo. Por ser descendientes de Abraham, esa bendición que fue proclamada y derramada sobre Abraham y su descendencia por la obediencia y por la entrega total, nos alcanza a nosotros ahora esa bendición. Aleluya. Y cuando voltea para atrás, dice la palabra, mira ahí a un cabrito trabado. ¿Cómo apareció ese cabrito trabado ahí? En la sustitución de aleluya, de Isaac. Ahí está el sustituto. Abraham le había dicho a Isaac, Jehová proveerá, hijo mío. Y se cumplió la palabra. Aleluya. Dice la palabra del Señor. Que esa provisión y esa bendición que le ha llegado a la iglesia ahora, la iglesia a nivel mundial, hermano, no estoy hablando solo de esta iglesia. Una bendición completa, dice que es para la descendencia. Y dice que esa bendición es que las puertas de los enemigos no las van a poseer. Mire, el enemigo bajo nuestros pies. Y por eso usted encuentra en Mateo 16, 18, donde dice, las puertas del infierno no prevalecerán contra la iglesia. ¡Oh, gloria al Señor! No prevalecerán contra la descendencia de Abraham. Porque Abraham se entregó todo, se entregó total. ¡Oh, gloria al Señor! Y aquí les comunico la tipología. Isaac. Tipo de Cristo, quien fue obediente hasta la muerte, y que dice Filipenses 2, 5 al 8, y muerte de cruz. Dice que cuando Abraham, aleluya, y en el versículo 6, usted puede leer 22, 6 de Génesis, usted puede leer donde dice, y le la puso, y tomó Abraham la leña del holocausto, y la puso sobre Isaac, su hijo, Cristo. Llevando su propia cruz. Isaac, tipo de Jesús. y la puso sobre su hijo, dice el versículo 6. Y allá en Filipenses 2:5-8 me dice, y llevando él mismo su propia cruz, en el cual iba a ser crucificado. Abraham, tipo de Dios el Padre, quien no escatimó ni a su propio hijo, sino que lo entregó por todos nosotros. Y usted lo lee a cada rato en San Juan 3:16. Y usted lo lee, aleluya, ahí en Romanos 8:32. No escatimó ni aún ni a su propio hijo Jesús, el cual también era único. Así como Abraham era único, también Jesús era único. Entonces, Abraham es tipo de Dios Padre que no escatimó ni a su propio hijo. Por amor a usted y por amor a mí lo entregó a la muerte. Lo entregó al castigo. ¿Y el carnero? Tipo de la sustitución. Cristo se ofreció en holocausto en lugar nuestro. Nosotros, con toda la carga de pecados que tenemos, somos merecedores de haber sido clavados en esa cruz. Pero dijo Jesús, no, él no, ella no, yo. A mí crucifíquenme. Él no, ella no. Ese es el carnero trabado en el cerco o en la zarza que vio Abraham. Esa es la tipología. ¿Por qué no pensamos un momento en la forma en que nos estamos entregando a Dios? En la forma en que le estamos sirviendo a Dios. ¿Qué es lo que está pasando por nuestra mente? ¿Estamos muy cómodos? ¿Tenemos un evangelio a mi manera? Yo voy a orar cuando yo quiera. Yo voy a leer cuando yo quiera. Yo voy a ir a la iglesia cuando yo quiera. No es cuando nosotros queremos. ¿De qué manera le estamos dando la prueba de amor a aquel que nos ama tanto? ¿Por qué no se pone de pie? ¿Por qué no pensamos un momento? Dame lo que más amas, hijo mío, y no me lo has dado. Mira, yo necesito, dice el Señor en esta mañana, y yo quiero que tú me des tu familia. Yo te pido que tú me des tu tiempo. Yo te pido que tú me des, aleluya, tu dinero. Ay, hermana, ya quiere dinero. It's not for me. El Señor lo está pidiendo. Yo te pido, hijo mío, que tú me des tu carácter. Mucho lo hemos entregado todo. Hemos entregado la familia. Hemos entregado nuestro dinero. Hemos entregado, aleluya, todo nuestro ser. Pero nuestro carácter no lo hemos entregado. Por cualquier cosa ya estamos molestos. Porque no entendimos, o porque entendimos, o X. Entrégale tu carácter al Señor. Tu cuerpo, aleluya. En mi cuerpo yo me puedo hacer lo que yo quiera. Fíjese que no es su cuerpo, es el cuerpo de Cristo. Porque ahí debe de morar el templo, aleluya. Ahí debe de morar el Espíritu Santo. Tu carne, que es tu peor enemigo, hermano, hermana. Cuando tú no quieres venir a la iglesia pudiendo, es tu carne la que te está dominando. Cuando tú no vienes porque no quieres, porque tienes frío, porque tienes hambre, porque estás cansado, porque quieres ver el televisor, es tu carne el que te está dominando. Y esa carne hay que entregársela al Señor, si eso es lo que tú más amas. Por la salvación de la humanidad se demanda un sacrificio humano. ¿Por qué no adora un momento al Señor? Y mira unos 5 minutos si desea pasar al altar y decirle al Señor, Padre de la gloria, tú ayúdame a darte la prueba de amor. Ayúdame a entregar

0: Templo Bíblico del Rey ya viene, y voy a introducir primeramente a mi hermano Sharon, que él se introduzca a la audiencia que nos escucha, y Dios los bendiga a todos los que nos escuchan.
1: Dios les bendiga a cada uno que nos está escuchando. Mi nombre es Antonio Sharon, soy parte de la iglesia Templo Bíblico del Rey ya viene. Les envío saludos a cada uno. Estamos ubicados en el 8100 East Canton en Edinburgh. El Templo Bíblico del Rey ya viene, donde pastorea nuestro pastor Juan y su esposa Alma Flores. Los servicios son los domingos a las 1:45, la escuela dominical. El servicio general a las 3 de la tarde. Miércoles, servicio general a las 7 de la tarde. Jueves, tenemos oración a las 7 de la tarde. Y pues, aquí estamos, ¿verdad?, para recibir palabra del Señor con nuestra copa hacia arriba.
0: Vamos a hacer una oración primeramente, hermano. Bendito Dios, te alabamos, te bendecimos, Señor. Te damos gracias en esta tarde por tu grande amor, tu grande misericordia para cada uno de los que nos escucha y para con nosotros aquí en cabina. A ti damos toda honra y toda gloria, poniendo este programa en tus manos, y que sea hecha tu voluntad en cada uno de nosotros. En el nombre de Jesús, gracias, Señor. Amén y amén. La semana pasada leí este versículo aquí, en Isaías 38, dice: por tanto, Jehová esperará para tener piedad de vosotros, y por tanto será exaltado teniendo de vosotros misericordia, porque Jehová es Dios justo. Bienaventurados los que confían en Él. Y yo te vengo a decir en esta tarde, en el nombre de Jesús, Dios no va a perder a nadie que Él escogió. No importa qué tan caído, qué tan desanimado te encuentres, o aún si te has alejado de Dios, Dios está por traer a aquellos que se han alejado, aquellos que en un tiempo le servían a Dios y ahora se encuentran como el hijo pródigo, perdidos allá en una tierra lejana. Pero Dios está esperando a aquel hermano, a aquella hermana que aún ya dejó de existir a la iglesia. Dios está esperando a aquel hijo, a aquella hija que está viviendo perdidamente. Hay hijos en las cárceles, hijas en las cárceles, maridos en las cárceles, mujeres en las cárceles. Dios los está esperando. Dios está esperando a aquel esposo que se fue de la casa, que abandonó a aquellos hijos, a aquellas hijas. Dios está esperando para que vuelva, esperando a aquel ser querido que vuelva, aunque la situación sea difícil, aunque se mire imposible, aunque ya no quieran ni oír la palabra. Dios está esperando para que vuelvan a Él. El propósito es traerlos a los pies de Cristo. Aunque el diablo los tiene por ahora, Dios está a punto de traerlos, rescatarlos de la mano del diablo. Y aquí tenemos un buen ejemplo del hijo pródigo. El hijo pródigo, él perdió su herencia. ¿Qué me puede decir del hijo pródigo, hermano Charón?
1: Pues cuando vemos al hijo pródigo, hermano, hablando acerca de la herencia, de los bienes que él recibió, cuando leemos la palabra, nos dice la palabra que él pidió los bienes que le correspondían. Y esa palabra, pues, me da mucho a mí que aprender cuando dice que él pidió los bienes que le correspondían. Esto era algo que sí le correspondía a él, no es algo que no le correspondía. Aunque había sido algo por lo cual él no había trabajado, si era algo lo que le correspondía. El problema no es si le correspondía o no, es cuándo lo pidió. Él lo pidió antes de lo que debía de haberlo tenerlo, pues era una herencia que se daba después que el padre había fallecido. Y de igual manera, muchos de nosotros, ¿verdad?, hay cosas a las cuales nos corresponden, que Dios tiene separadas para nosotros, y quizá no es el tiempo en el cual Dios quiere utilizarlas en nosotros, pero nosotros a veces nos amachamos, ¿verdad?, para que Dios nos las dé, y el Señor está tratando quizás de dejarnos saber, todavía hay un tiempo más en el que necesitas para recibir esto, y por eso nos está trabajando en nosotros para que en el momento en el que recibamos los bienes los cuales nos corresponden, no hagamos como este hijo pródigo y nos empuje hacia una tierra lejana.
0: Y hay una pregunta que yo me hago aquí. ¿Por qué el padre se quedó en casa y no fue y lo buscó, como fue y buscó a la hija, a la oveja perdida? Aquí dice que el padre se quedó en casa y no fue a buscar a aquel hijo que se fue. ¿Sería porque el padre sabía algo que el hijo no sabía? ¿Sabía porque el padre sabía que un día ese hijo perdido iba a regresar para atrás a su casa? Porque el hijo se fue, como dijo ahorita hermano Sharon, se fue y vivió su vida perdidamente. Cuando ya lo perdió todo, cuando no tenía qué comer, él se acordó, ¿verdad?, que también la tenía en la casa, se acordó de su padre, y él dijo, dice la Biblia, y él se levantó y dijo, regresaré. Y yo creo, hermano, que estamos viviendo en tiempos ahorita que muchas hijos y hijas que están perdidos, esposas, esposos, familiares que están perdidos, que están a punto, el Señor está a punto de traerlos para atrás a casa. Todo lo que el padre hizo fue esperar. Amén. ¿Esperar para qué? Porque el padre sabía que él se iba a cansar. Amén.
1: Tenía que tocar fondo, ¿verdad? Porque dice que cuando le faltó, entonces fue el que recapacitó. So, el padre ya sabía, él va a recapacitar, lo que pasa es que tiene que tocar fondo. Y a veces nosotros, el Señor, tiene que hacernos que toquemos fondo para que recapacitemos, hermano. Yo fui criado en el Evangelio, y cuando estuve criado en el Evangelio, llegué a una cierta edad, yo dije lo mismo, dame mis bienes que me corresponden. ¿Y qué hice? Me aparté, fui a una tierra lejana, me fui por el mundo y estuve vagando por el mundo. Y me acuerdo que llegó un tiempo en los cuales yo me acostaba en las noches y yo decía, Señor, esto es todo lo que hay para mí. Decía, si la única manera que yo puedo volver a ti es que este techo caiga sobre mí, mejor tráeme así de vuelta. So, yo tuve que tocar fondo. Entonces el Señor habló a mi vida, me recapacité y dije, ¿qué estoy haciendo?
0: Qué hermoso, y que ahí estaba el Señor esperándolo todavía, ¿verdad, hermano?
1: Amén.
0: El Señor no estaba enojado, ¿verdad que no?
1: No.
0: Así como el hijo pródigo dice que cuando lo vio de lejos, dice, y salió el padre y corrió hacia el hijo, no estaba enojado.
1: Amén. El único lugar en la palabra que nos enseña que el padre corre hacia nosotros.
0: Amén. Y por eso dice la Biblia, por tanto, dice, Jehová esperará para tener piedad de vosotros, para tener misericordia de vosotros, como la tuvo de usted, porque en ese tiempo que se fue, hermano, andaba viviendo su vida perdidamente, se alejó de Dios,
1: malgastando los bienes que me correspondían.
0: Pero, ¿qué dice? ¿Para qué estaba Dios también esperándolo? Para tener misericordia de usted, y la tuvo. Amén. Para tener bondad de vosotros, porque Él es justo. Dice Malaquías, me gusta, me encanta este texto, dice, ¿qué Dios como tú, que perdonas la maldad y olvida el pecado del remanente de su heredad, no retuvo para siempre su enojo? ¿Por qué? Dice, porque Jehová se deleita en misericordia. Y yo quisiera, el Señor quiere volver a tener misericordia de cada uno de nosotros, aún de aquel hijo que se fue, de aquel hijo que está en la cárcel, aquella hija que está viviendo perdidamente, aquellos esposos que abandonaron el hogar, abandonaron aquellos hijos. El Señor quiere tener misericordia de nosotros, sepultar nuestras iniquidades y lo echará en la profundo del mar todos nuestros pecados. Dios te está esperando, tiene un anhelo, Dios tiene un anhelo profundo en ser misericordioso. Amen. Yo quería compartir, porque yo tengo un hijo, hermano, tengo cuatro, el menor es el pastor ahí en Templo Bíblico, el Rey ya viene, Y una vez más, le hacemos la invitación. Si usted no tiene dónde acudir, le invitamos que venga, se una con nosotros. Quizás usted es una de aquellas personas que ya dejó de asistir a la iglesia. Le vengo a decir, Dios lo está esperando. Vuélvase, que Dios es amplio en misericordia. Pero yo, y uno de mis hijos, voy a decir, fue criado dentro de la iglesia, pero ya cuando él tuvo la edad, se nos fue para el estado de Minnesota. Y pues como los padres de verdad se va un hijo de la casa, pues te sientes triste, y especialmente la mamá. Y mi hijo se fue, y cuando él se fue allá, siendo criado dentro de la iglesia, se comenzó a juntar allá con malas compañías. Y las decisiones, pues, él las hizo, y no hizo, mi hijo no hizo buenas decisiones, y él comenzó a usar muchas drogas. De tal manera que él se inyectaba la aguja entre medio de los dedos, de las manos, hermano Charón, de los pies, porque ya en los brazos ya no tenía venas buenas. Había caído en una adicción bien, bien profunda. Y él se acordaba mucho porque a veces hablaba y lloraba, pero él no podía cambiar. A pesar de que él había sido criado dentro de la iglesia, había todavía en él, él decía, le pido a Dios, pero no puedo soltar este vicio que me tiene atado. Y luego conoció la novia con la que se casa, y ella pues estaba igual que él. Los dos, hermano, era pura aguja. Ya no tenían venas en su cuerpo buenas. Pero un día, y para mí como padre y la mamá, mi esposa, nos dio un gozo grande. Porque un día Dios comenzó a poner dentro de mi corazón, no, yo no soy profeta, pero a veces Dios me da una palabra y Dios me dice, sal para el estado de Minnesota y ve para donde está tu hijo. Y fui para allá y dale esta palabra. Y le dije a mi esposa, vamos a empacar, voy a ser obediente al Señor, vamos a salir para el estado de Minnesota. Y llegamos allá y, hermano, pues mi hijo de vergüenza no quería ni verme a la cara por la adicción, ¿verdad?, que él tenía. Y por la novia con la que él estaba, pues ella no quería ni que me acercara. Ella le decía, es que yo le tengo miedo a tu papá. Dijo, hay algo cuando él habla, dijo, que me hace que corra para el otro lado. Y yo vine y le dije, yo nomás te vengo a decir que el Señor dice, te va a sacar de este estado y te va a llevar para el valle. Y allá en el valle, Él tiene gente preparada que va a poner en tu camino. Y Dios dice, vas a ser transformado en un nuevo hombre. Dios va a poner un corazón nuevo dentro de ti. Y mi hijo después me comenta, yo nunca me voy a ir de aquí del estado de Minnesota. Y le dije, pues yo nomás le di la palabra que yo sentí que Dios me dijera, me había puesto en mi corazón que le diera. Se la entregué. Como a la semana, yo y mi esposa nos fuimos, como a la semana, nos llama y dice, papi, ¿me puedes mandar dinero, hijo, para irme en el bus? Digo, pero me quiero traer mi novia. Y le dije, sí. So, yo y mi esposa estábamos en el estado de Iowa, y de allí le mandamos dinero a él para allá, para Minnesota, para que se viniera para acá, para el valle. Y para él y para la novia, y vinieron a dar aquí en el valle, hermano Charón, los dos bien adictos a la droga, y comenzaron a venir a la iglesia. Y pues para mí era un gozo, y dije, ya Dios está haciendo algo tremendo en él. Yo lo he estado esperando. Y comienza a venir a la iglesia, y no pasa mucho tiempo sino que renueva su voto con el Señor, y ahora ya no es novia, ahora es esposa, se casa con la novia, y de rato los dos se entregan a Cristo. Los dos fueron bautizados ahí en el templo bíblico. El rey viene, en agua. Y yo, pues, bien contento, hermano, bien contento. Y yo le dije, mira, tantos años que te estuvo esperando el Señor. Y un día, no paró ahí, es que un día en un servicio a los dos, el Señor ya los había salvado, ya habían bajado a las aguas bautismales, pero en un domingo en el servicio, los dos, el Señor bautizó con el poder del Espíritu Santo. Y luego él me comenta a mí y me dice, apá, es que yo comencé a hablar otras palabras que yo nunca había hablado en mi vida, en otro lenguaje. Y él me dice, y yo quería saber qué era esto. Y yo le dije, pues, pídele a Dios. Y dice que él comenzó a pedir a Dios, y Dios le comenzó a dar la interpretación del lenguaje que él hablaba. Y no nomás, me dice, y no nomás eso, papá. Me voy para el trabajo, y desde que me voy para el trabajo, voy orando en puras lenguas. Dice, y de repente, dice, cuando estoy orando, Gina, comienzo a cantar en otras lenguas, algo que él nunca había hecho en la vida. Y digo, qué bueno es el Señor. ¿Cómo nos ama, hermano?
1: Amén.
0: ¿Cómo tiene misericordia de nosotros, verdad? ¿Cómo tuvo misericordia de mi hijo y de mi nuera? Y todavía el gozo para mí como papá era tremendo, pero de ahí tienen el niño, hermano. Tienen un niño de 4 años. Y estábamos cantando yo y él ahí con una música que puse. Y mientras cantábamos y adorábamos a Dios, de repente comenzó a sentirse la presencia tan bonita, hermano, tan bonita, que el niño de 4 años de repente se arranca corriendo, hable en lenguas, hermano.
1: Amén.
0: Dios también llena al niño de 4 años con el poder del Espíritu Santo. Por eso dice aquí Malaquías 7, del 18 al 19, que Dios como tú, que perdona la maldad y olvida el pecado del remanente de su heredad, no retuvo para siempre su enojo porque se deleita en misericordia. Y qué hermoso es. ¿Qué diría usted, hermano, aquel hijo que se fue de casa? Aquel hijo que está en la cárcel.
1: Pues yo diría, hermano, tomando, ¿verdad?, la historia que usted acaba de contarnos de eso, como Dios trajo a su hijo de vuelta, ¿verdad? La palabra dice que si ustedes siendo malos saben dar buenas dádivas a su hijo, cuánto más el Señor nos dará a nosotros, ¿verdad? Y en ese tiempo en el que su hijo estaba en ese estado, pasando por esta situación, me imagino que todo ese tiempo usted estaba mirando, pidiéndole, Señor, tráelo, y vigilando porque él viniera, y probablemente ni pensaba las cosas que él estaba haciendo. Y de igual manera, así como el Señor tocó a mi hermano para que fuera ese estado y le llevara esa palabra a su hijo, Dios ha tocado a las personas que ha puesto en esta programación, la cual Dios ha puesto en este lugar para traerlos y hablarles a usted y a cada uno de los que nos escucha, y dejarles saber que él no se ha olvidado de usted. Él todavía vela por usted. Él sabe lo que va a suceder, pero él está utilizando este espacio en esta programación radial para dejarle saber, yo todavía estoy en el mismo lugar esperando por ti. ¿Sabe que en el tiempo que yo estuve en el mundo, yo me acuerdo que cuando yo vine al Señor, yo le decía, Señor, pero ¿cómo voy yo a recibir perdón con las cosas que yo he hecho? ¿Cómo voy yo a acercarme a ti? Y yo me imagino que este hijo pródigo de igual manera decía, yo recibí todo lo que me correspondía a mí. Todos los bienes que yo tenía, que estaban separados para mí, ya yo los he malgastado. Entonces, ¿cómo voy a volver allá si yo malgasté lo que se había separado para mí? Y el Señor está diciendo, no te preocupes, yo soy el dueño del oro y la plata. Yo tengo mucho más para ofrecerte. Y te está dejando saber, no tienes que andar divagando en dos pensamientos. Yo todavía estoy en el mismo lugar esperando que recapacites. No tienes que tocar fondo. Puedes recapacitar en este momento y volver hacia mí. La palabra dice, volveos a mí y yo me volveré a vosotros. vuélvete en esta tarde. No esperes a que toque fondo, no esperes a que pase la situación por la que tuvo que pasar el hijo de mi hermano, no esperes a pasar la situación por la que yo he pasado, o no esperes a recibir la consecuencia de haber malgastado esos bienes los cuales te correspondían. El Señor todavía está esperando por ti, hermano, siga.
0: Y el ver pasado, hermano Charón, por esos tiempos, fueron unos tiempos bien dolorosos para mí, para mi esposa, porque duele, hermano, duele cuando tienen los hijos, y especialmente que se crearon dentro de la iglesia y se apartan. Muchas noches de desvelos, de llanto, de gritos, clamándole a Dios que tuviera misericordia. Y un día, cuando menos esperábamos, amén, Dios escuchó, trajo, amén, a mi hijo para atrás. Dios no se había olvidado de él, pero tampoco se había olvidado de mí y de mi esposa. Y Dios tuvo misericordia de él, tuvo piedad de él y bondad de nosotros. Y para mí, hermano, yo te puedo decir, en esta tarde, Dios te está esperando, a ti no le hace. Amén. Qué tan desanimado te encuentres, no le hace que sea tu situación. Dios tiene un anhelo profundo en tu corazón. Amén. Para bendecirte, para, amén, ayudarte, para levantarte, para rescatarte, para sanarte, porque Dios, Él se deleita, hermano, uh-huh, Él se deleita en misericordia, porque Él no quiere que nadie se pierda.
1: Amén, sino que todos procedan al arrepentimiento, y la palabra dice que mientras hay vida, hermano, hay esperanza. Todavía hay esperanza de que te vuelvas a los pies de Cristo. Todavía hay esperanza que quizás, aunque has malgastado lo que el Señor ha puesto en tus manos, te está diciendo en esta tarde. Hermano, yo me acuerdo que cuando yo vine al Señor y yo me acuerdo que yo estaba en un cuarto, yo estaba en un trabajo, y cuando yo estaba en ese cuarto, yo me acuerdo que yo escuché una voz que me dijo, ya es tiempo. Y cuando yo escuché esa voz que me dijo, ya es tiempo, lo que vino a mi mente, yo dije, wow, todo lo que yo he hecho, y como yo me he revolcado en el cielo, todo lo que me correspondía lo he malgastado, y todavía Él toma de su tiempo para venir y decirme, hey, ya es tiempo, todavía te estoy esperando en el mismo lugar, y está haciendo de igual manera en esta tarde. Está diciéndole, todavía no me he olvidado de ti, todavía tengo mis brazos abiertos esperándote.
0: Y esperando para correr y abrazarte, así como abrazó al hijo pródigo. Vamos a orar, hermano, en esta hora, y luego hace los anuncios de la iglesia. Bendito Dios, te alabamos, te bendecimos. Te damos gracias, Señor Santo, porque tú eres el único Dios verdadero. Y nomás a ti te tenemos, Señor amado. En el nombre de Jesús clamamos a ti, Padre. Ten misericordia de nosotros y de todos los que nos escuchan, aquel que está enfermo, aquel que ha perdido la esperanza, aquellos familiares que están en las cárceles ahorita, mi Dios amado, que tú extiendas tu mano de misericordia, que tu Espíritu Santo toque sus corazones en esta tarde y se puedan reflexionar y darse cuenta como el hijo pródigo, Señor, amén, que tú todavía los estás esperando para, amén, que se vuelvan a ti. Gracias te damos. Si ustedes quieren llamar, aquí estamos en los teléfonos, hermano Charón, de los anuncios.
1: Nuevamente, nuestros pastores son el pastor Juan y su esposa Alma Flores. El Templo Bíblico El Rey ya viene ubicado en el 8100 East Canton Road en Edinburgh. Servicios domingos 1:45, la escuela dominical en la tarde, a las 3 de la tarde el servicio general, miércoles a las 7 de la tarde servicio general, y los jueves a las 7 de la tarde oración. Nos puede llamar aquí, vamos a estar ahí unos minutitos, pero si no nos puede conseguir, hermanos, puede llamar a nuestro pastor Juan Marcos Flores. 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También vamos a tener escuelita de verano para los niños de 4 a 13 años, de agosto 3 al 7, de 11 de la mañana a las 3 de la tarde. 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Y no olvide que el Señor está todavía esperándole.
0: Queremos también invitarlos a los que nos escuchan. Vamos a estar aquí cada martes a las 3 de la tarde compartiendo la palabra del Señor con ustedes, esperando que ustedes también oren por nosotros, por este programa del Templo Bíblico El Rey Ya Viene, y que podamos ser de bendiciones para todos aquellos que nos escuchan, porque tenemos un Dios grande y poderoso, y está vivo, no está muerto, y Él quiere el bien para ti, para mí, para tu familia, para mi familia, para todo el pueblo de Dios. Y es un gozo estar aquí. Más adelante vamos a estar presentando aquí algunas enseñanzas que creemos que van a ser de mucha bendición. Así que les invitamos que cada martes a las 3 de la tarde se unan aquí con nosotros para escuchar el programa y que Dios toque sus corazones. Hermano, ¿se quiere despedir de la audiencia en esta tarde?
1: Pues nuevamente, mi nombre es el hermano Antonio Charrón. Quiero enviarle saludos a cada uno. Vamos a estar aquí, como dijo nuestro hermano, los martes a las 3 de la tarde. Va a haber palabra, va a haber estudio, van a haber diferentes hermanos, los cuales Dios ya ha puesto en sus corazones palabras para cada uno de los que estemos escuchando. Y como estamos diciendo en el día de hoy, no dejes para después lo que Dios ha puesto en tu vida hoy. Recuerda que Él no te ha descartado, Él no te ha echado a un lado, ¿verdad? En la historia del hijo pródigo vemos que aún al principio del pasaje dice que el Señor le da estas parábolas porque habían escribas y fariseos, los cuales estaban murmurando acerca de publicanos y acerca de pecadores. Y cuando vemos el final de la historia, también vemos que el hermano mayor del hijo pródigo también empieza a murmurar. ¿Qué le quiero decir, hermano? Que quizás van a haber personas las cuales van a decir, no, pues no creo que haya cambiado. No creo que Dios haya tocado su corazón. Esta persona no ha cambiado. Y siempre van a decir lo mismo, hermano, porque nosotros tenemos la costumbre de ver las cosas a la manera que estamos acostumbrados a verlas y pensamos que Dios no puede hacer ciertas cosas. Yo siempre he dicho, ¿verdad?, que a veces pensamos que las limitaciones nuestras son las limitaciones de Dios y tendemos a hacer eso, a decir, no, esta persona tiene ciertas limitaciones en las cuales en él no se puede hacer esto, pero sabe que el Señor sí lo puede hacer. Usted venga a sus pies, que Él está esperándolo con los brazos abiertos. Dios le bendiga mucho y lo vemos el martes que viene nuevamente por su programa, El Rey Ya Viene.
2: Bendiciones, hermanos. Dios me les bendiga. Recuerde que los hermanos estarán ahí en la zona de teléfono. Marque ahorita mismo para que ellos puedan orar por usted, marcando el 956-968-7777. 968-7777. Ahí están ya los hermanos atendiendo su llamado. Así es que aproveche el tiempo. Marque ahorita en este momento, porque ellos tendrán que salir en un momento más. Pero mientras tanto, esperando su llamado para oración. 968-7777, el teléfono a llamar en este momento para que nuestros hermanos oren por usted.
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daré gracias, mi Dios, de todo corazón, te cantaré himnos. Esto lo expresó el salmista David, agradecido por una victoria. Ahora nosotros también lo hacemos, porque nuevamente Dios nos ha respaldado. Muchas gracias a todos los que participaron. Sin su ayuda, esto no hubiera sido posible. Es por eso que para nosotros es muy importante tomar este tiempo para decirte que Dios te va a recompensar el gran esfuerzo que haces para que este ministerio radial siga adelante. La palabra de Dios dice que el alma generosa será prosperada. Proverbios 11:25. 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Recuerda que poderoso es Dios para hacer que abunde en vosotros toda gracia, a fin de que teniendo siempre en todas las cosas todo lo suficiente, abundéis para toda buena obra. Dios es bueno y para siempre es su misericordia. A nombre de todo el staff de Radio Vida, muchas gracias.

0: Bonita selección musical con Roberto Orellana, Mi Nuevo Amor. Bueno, ya son las 4:24, tiempo central. A las 4:30 tendremos el programa con el pastor Edward González, así es que no se lo pierda.
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Sígase gozando aquí a través de su estación amiga Radio Vida. Y bueno, recuerde que ya en unos dos minutos más, el siguiente programa, el pastor Erwin González, como cada martes de 4:30 a 5 de la tarde. Bueno, hasta aquí su amigo y servidor, Eri Luevano, que Dios me le bendiga rica y abundantemente. Continúe, recuerde que estamos las 24 horas del día. Yeah.

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1: Sales, el programa se llama Una Pepita de Oro con Sabiduría. Quiero traer un mensaje en este día donde tiene que ver con el libro de Números y no te puedo traer todo, cada jornada lo que significa, pero hay un significado o representación en ciertos lugares donde se pararon los judíos o los israelitas durante los 40 años en el desierto. El título del mensaje se llama Los 42 Paradas. Número 33, 1 al 48. Ahora, voy a leer solamente los primeros 5 versículos, pero el mensaje cubre todos esos versículos. Dice la palabra de Dios: cuando los israelitas salieron de Egipto bajo la dirección de Moisés y de Aarón, marchaban ordenadamente como un ejército. Por mandato del Señor, Moisés anotaba cada uno de los lugares de donde partían y donde llegaban. Esa es la ruta que siguieron. El día 15 del mes primero, un día después de la Pascua, los israelitas partieron de Ramsés. Marcharon desafiantes a la vista de todos los egipcios. Mientras estos sepultaban a sus primogénitos, a quienes el Señor había herido de muerte, el Señor también dictó sentencia contra los dioses egipcios. Los israelitas partieron de Ramsés y acamparon en Sucot. Ahora, después de que los israelitas habían clamado a Dios por los últimos 400 años por causa del sufrimiento, la esclavitud y todo, ellos padecían de las manos de los egipcios. Y Dios un día escuchó los lamentos y preparó a un hombre que ustedes ya saben que era uno de ellos, uno de los suyos, que se llamaba Moisés. Y él fue usado para liberar los israelitas de la esclavitud. Durante los 10 plagas, mi hermano, donde antes de que el Señor sacó la gente israelita de Egipto, durante los 10 plagas, Egipto fue castigado por no permitir que los israelitas quedaron en libertad y adoraran al Señor en el desierto para así poder establecer finalmente en Canaán. Dios los quería sacar de Egipto, llevarlos de la tierra de Canaán para Egipto, los mantenía en Egipto, el faraón los mantenía en Egipto bajo esclavitud, no los quería dejar ir. Ahora, los libros de Números y de Deuteronomio relatan la actitud de la mayoría de los israelitas, quienes se quejaban de su situación en el desierto. Ahora, después de que el Señor los sacó de Egipto, los llevó hasta el monte Sinaí, y durante todo ese época, toda esa jornada, mis hermanos, los israelitas se quejaban mucho la condición que estaba, la comida que no podían comer porque todo lo que tenían en Egipto era mejor, se quejaban que tal desierto, se quejaban que no había lugar de soportar a la gente, era pura queja, y se quejaron como 10 veces contra el Señor y tentaron al Señor como 10 veces. Dios quería, mis hermanos, que entraran y tomaran la tierra de Canaán apenas 11 días después de haber salido de Egipto. ¿Okay? Sin embargo, el temor a los gigantes, que después que habían entrado a explorar la tierra y 12 de ellos trajeron noticias de cómo estaba la tierra de Canaán, 10 de ellos dieron una sentencia o una información, una investigación negativa de temor y todo, y causaron a la gente atemorizar de que los gigantes estaban ahí, eran más grandes que ellos y los podían destruir y todo. Ahora, es importante saber esto, que de Egipto a la tierra de Canaán, el Señor los quería llevar, se tomara 11 días de caminar a entrar a la tierra prometida. Pero por causa de su temor y falta de fe en el Señor, esa gente tuvieron que entrar en desierto. ¿Okay? Y por cada día que los exploradores dieron algo negativo de temor, causó que un año por cada día los israelitas tienen que caminar el desierto. Pero deja que continúen con el mensaje. Sin embargo, después de haber tratado de ir a Canaán, el temor a los gigantes que habitaban allí y la falta de fe en que que en su un Dios poderoso que ellos tenían, podía ayudar a destruir a todos los cananeos, esta falta de fe, ese temor, se convirtió en un obstáculo para hacer imposible a conquistar la tierra. Debido a su falta de confianza en el Señor, fueron condenados a vagar por el desierto durante 40 años, lo que provocó que la generación mayor, que había crecido de fe en Dios, perecía o podía morir, ¿cierto? So, el Señor los llevó por 40 años porque en la generación mayor, la más grande edad que habían salido los viejos y todo, por decirlo así, esa generación tenía que morir en desierto porque estaban siendo un obstáculo a los restos de la juventud y la gente de donde Dios los quería llevar a la tierra prometida. Y ese obstáculo era el temor y la falta de fe. Y Dios tenía que dejar que esa gente muriera en el desierto para ayudar a Israel a entrar en la tierra prometida. Ahora, los israelitas permanecieron en la región de Monte Sinaí durante 2 años para recibir las tablas de piedra con el decálogo o los 10 mandamientos. Cuando salieron de Egipto y llegaron a Sucot y llegaron después a Monte Sinaí, en Monte Sinaí se quedaron 2 años. Es importante nosotros saber eso. Después de los 2 años, mi hermano tenía que vagar o caminar en el desierto durante los siguientes 38 años, deteniéndose en la mayoría de las zonas y acampando durante un tiempo considerable en cada lugar. So, después de salir de Monte Sinaí, fueron parando en diferentes lugares. Y estos diferentes lugares se quedaban por lo menos meses y a veces unos cuantos años hay en cada lugar. En ciertos lugares caminaban y se paraban un rato a descansar y llegaban a otro lugar. So, era importante nosotros saber que los israelitas caminaron en desierto por lo menos 11 y 40 años. ¿Okay? Y es importante que todos nosotros cristianos estamos en esta jornada en el que se llama el desierto, le llamamos aquí en el mundo la vida. ¿Amén? Entonces deja traerte un mensaje y el primer punto, hay 42 etapas de viaje que van desde Ramsés a Egipto hasta justo antes del crucero del río Jordán. Ahora, de Ramsés cuando salió de Egipto hasta llegar a Moab antes de cruzar el río de Jordán, hubo 42 paradas. ¿Okay? Durante esos 40 años de ser peregrinos en el desierto. So, el primer lugar donde se detuvieron los israelitas después de salir de Ramsés fue Sucot. ¿Qué simboliza estas dos ciudades, Ramsés y Sucot? Ramsés se asocia a menudo con la ciudad de Egipto, donde los israelitas fueron esclavizados. Simboliza la servidumbre y la opresión, representando las miserias que afrontaron los israelitas durante su estancia en Egipto. So, Ramsés representa o simboliza ese lugar donde la gente, los israelitas, estaban como esclavos bajo el poder del dominio del faraón. Sucot, el nombre Sucot significa cabañas o refugios temporales. Designa un lugar de residencia provisional y marca la primera parada de los israelitas tras su ida de Egipto. So, después de Egipto, se pararon en Sucot y significa cabañas o refugios temporales. Esta transición de Ramsés a Sucot simboliza el viaje de la esclavitud a la libertad. So, Ramsés representa el lugar donde estuvieron esclavizados. Egipto representa el mundo, el faraón representa Satanás y la esclavitud representa el pecado. Sucot representa cabaña, refugio. O sea, el primer lugar donde llegaron eran las cabañas, refugios temporales. Era un lugar que por un ratito tenían que estar ahí. ¿Okay? Pero la transición de Ramsés a Sucot, mis hermanos, simboliza el viaje de la esclavitud a la libertad. Ahora, es importante nosotros saber como cristianos que todos nosotros que hemos cristianos ser redimidos, hemos salido del mundo del pecado y Dios nos ha llevado la primera parada en la libertad. ¿Qué dijo Jesucristo? Dijo Jesucristo, si el Hijo del Hombre te ha libertado, eres libre verdaderamente. Amén. So, nosotros somos liberados completamente del pecado. Según el Escote, tenemos que entender que cuando llegamos a ese Sucote en nuestra vida, mis hermanos, es un refugio temporal. Y ese es un asunto que tenemos que estar un ratito y seguimos caminando en esta jornada, en este mundo. Pero nosotros hemos sido liberados y no es razón por ir, regresar al mundo, regresar al pecado, regresar a las costumbres viejas. El Señor nos ha liberado porque tiene unas promesas, mis hermanos, que están adelante, y esas promesas no podemos tenerlos hasta que llegamos en ese punto. Y una de las promesas es la vida eterna. Dice el libro de Revelaciones, que no deje que nadie quite tu corona de vida. Amén, mis hermanos, es importante nosotros saber, tenemos una transición, tenemos una jornada que tenemos que llevar. Nosotros también, al igual que los israelitas, hemos sido liberados de la esclavitud del pecado, del mundo y del diablo. El domingo pasado, mi hermana Cruz compartió un mensaje sobre cómo resuene la libertad. Dios nos ha concedido 3 libertades, conforme a la hermana Cruz que trajo el mensaje el domingo pasado. Y una de ellas es la libertad del pecado. Por medio de Cristo hemos sido sacados de Egipto, o sea, del mundo, donde vivíamos en esclavitud. La palabra iglesia significa los llamados a salir. En inglés se llama called out ones. ¿Okay? Dios, a través de Cristo, nos ha llamado a salir del mundo para emprender una jornada por el desierto antes de entrar en nuestra morada celestial. Todos estamos viviendo en este mundo, mi hermano. Todo cristiano tenemos que atravesar esta vida y a veces dura, batallas, y tenemos que tener fe en Dios y todo, mis hermanos. Es importante eso saber. Sin embargo, nuestro recorrido por este desierto llamado mundo no se debe a la falta de fe ni al temor, sino que es una oportunidad para crecer y difundir el evangelio a fin, mis hermanos, de ganar para el Señor tantas almas como sea posible. En este mundo estamos aquí para mal evangelio, hablar a la gente que venga a Cristo a predicar el evangelio, que Cristo es el que salva, que nos saca del mundo, de la esclavitud, del pecado, mi hermano, y tiene una buena promesa, y una de esas promesas es la vida eterna con Él. En primer lugar, al que llegaron los israelitas y donde permanecieron un tiempo antes de seguir adelante fue Sucot. Otra vez, este nombre significa cabaños, refugios o tabernáculos temporales. Una vez más, el nombre Sucot significa cabañas o refugios o tabernáculos temporales. La Biblia dice que no somos más que peregrinos en este mundo. Este no es nuestro mundo, mi hermano. Nuestro hogar, nuestro donde vivir por toda la vida está en el Señor. Amén. Ahora, es muy importante nosotros saber de que lo que Dios está haciendo, diciendo y haciendo. Y ahora, la Biblia dice en Corintios que nosotros somos el templo del Espíritu Santo, somos el tabernáculo del Espíritu Santo. ¿Okay? Ahora, dice 1 Pedro, capítulo 2, versículo 11. Queridos hermanos, les ruego, como a extranjeros y peregrinos en este mundo, que se aparten de los deseos pecaminosos que combaten contra la vida. Noten aquí que dice el hermano Pedro que nosotros somos extranjeros peregrinos en este mundo y que nos debemos apartar de los deseos pecaminosos. O sea, mis hermanos, en esta vida no puedes regresar al pecado, a la esclavitud donde Dios te sacó. Somos liberados. Recuerdo que significa, mis hermanos, de Ramses Sukkot es el lugar donde, entre todo eso, somos liberados del pecado. Y no es para regresar al mundo, ni al pecado, ni las cosas malas en esta vida. Filipenses 3:20 dice así: en cambio, nosotros somos ciudadanos del cielo, de donde anhelamos recibir al Salvador, el Señor Jesucristo. Nota aquí que dice Pablo en Filipenses que nuestra ciudadanía está en el cielo. Este no es nuestro lugar. Ahora, puedes comprar casa, puedes tener carro, puedes comer bien, puedes trabajar. Sí, mi hermano. Pero no crees que te va a llevar cualquiera de esas cosas para el cielo. Si dejas algo, déjaselo a sus hijos, sus nietos, algo que no pueden seguir adelante antes que ellos pasen a la eternidad. Pero no te trates de ganar tanto materialismo aquí como te lo vas a llevar. No te lo vas a llevar ni un lugar. Amén. Había una señora que estaba casada con un señor y era medio pichicato el señor. Y ese señor tenía mucho dinero y no gastaba casi nada porque lo quería retener. Y un día el señor pues murió y le dijo a su esposa antes de morir, cuando ya fallezco y ya me muero, pon mi dinero adentro del cajón para llevármelo yo. Y dijo la esposa, no hay problema, honey. Y un día el señor murió y lo estaban sepultando y el amigo de la señora le dijo, oye, no hiciste lo que te dijo, ¿verdad que no? ¿Qué es eso? ¿No pusiste todo el dinero adentro? No, y dice, sí, yo le puse todo el dinero, dijo ella. Le hice un cheque y se lo dejé a él. Mi hermano no puede pelear un cheque, está muerto. No metió el dinero, ella es inteligente, le prometió que iba a dejar todo el dinero, le hizo un cheque. Pues nadie va a cambiar el cheque, ¿verdad? Es más decirte, mi hermano, que nadie de nosotros nos lleva algo para el cielo. Pero es importante nosotros trabajar y vivir, obtener y vivir y gozarnos de lo que Dios nos ha dado en esta vida. Ahora, el capítulo 11 de Hebreos habla de muchas personas a quienes Dios prometió ciertas cosas. Algunos murieron sin haber recibido la promesa en vida. Sin embargo, Dios mantuvo sus promesas a los que cumplió después de que ellas hubieran muerto. Dios cumplió con su promesa, aunque Abraham ya había muerto, Isaac había muerto, David había muerto. Dios cumple con sus promesas y cumplió con sus promesas. Y una promesa todo dice ahorita es esto. Muchos de ustedes no saben, pero yo fui un estudiante, soy un pastor en la iglesia, tengo ya más de 30 años pastoreando, más de 50 años de ser ministro y yo, trabajando en la obra del Señor. O sea, años atrás, mi hermano, más de 35 años atrás, más de 30 años, fui a estudiar una universidad cristiana en California. Estaba mi hermano mayor, que estaba en su maestría, cuando yo fui a estudiar, mi hermano chico, estaba en su bachiller, estudiando la sociología. Yo fui a entrar para pastorado y conocer más de la Biblia. Mi hermano estudia y pues estaba duro para pagar todos los compromisos, sacaba préstamos para sobrevivir. Yo estaba estudiando tiempo completo, trabajando parte tiempo y a veces siendo chambitas a un lado de mecánica para sacar dinero para pagar la comida, pagar por la luz y todo. No era mucho, pero es algo. Y mi esposa cuidaba a mi niño, tenía un niño en ese tiempo. Pues a veces sacaba para comprar un carrito, sacaba para pagar unos compromisos y hasta el otro. Pues se fue acumulando y fue sacando préstamos para pagar por la educación. Después del bachiller, pues la maestría tiene que sacar puro préstamo para pagar cash. Yo no tenía cash. Y estaba pagando todo en puro préstamos. Acumulé como más de $85,000 después de que había terminado la educación. Cuando regresé aquí a Harlingen, dije, pues una vez ahorita comienzo la obra, va a entrar más gente y voy ganando dinero y voy pagando los préstamos. Pues no fue así, mi hermano. La iglesia batalló, crecí, batallando y hasta este ha batallado un poquito, pero fue batallando. Estuvimos en la casa por 2 años y después salimos a un edificio. Y en ese edificio tenían que pagar la renta, 450, la luz y el agua. Era como el 550. Pues en ese tiempo la iglesia estaba produciendo como 550 de puros diezmos. Yo me quedaba con eso para ayudarme a trabajar. No tenía casi nada de compromisos. Y en ese momento salimos a un edificio. Pues en ese edificio pues estaba batallando para dar el pago. Y le dije, señor, ¿qué hago? ¿Dónde está el dinero para pagar la renta, el agua y la luz? Y me dijo, señor, dame los diezmos, o sea, esos 550 al mes, y yo te pago los préstamos. Pues se escuchó bien, ¿verdad? Y digo, wow, that's a good deal, vámonos. Pues así, le di los diezmos, y pues yo no tenía que pagar mi compromiso y todo. Y le pregunté al señor, ¿qué hago? Dice, agárrate un trabajo. Me fui a trabajar en la escuela pública como substitute teacher, después era maestro de educación especial. Mi hermano no tenía un contacto con él, pero ayudaba y me pagaba como $100 al día. Pero el asunto era que me estaba manteniendo con ese trabajo, apenas era solamente suficiente para pagar los compromisos. Mi esposa estaba cuidando a otro, ya teníamos 2 o 3 niños esa vez. Pasó 3 años y le pregunté al señor, señor, ¿dónde está el dinero para pagar los préstamos? Y ya debía más de $100,000. Y el señor me hizo recordar, no me habló, me hizo recordar lo que pasó en la historia de Abraham y Isaac, donde Dios le prometió a un hijo a Abraham. Pues le prometió un hijo, pero duró 25 años para recibir el hijo. Dijo, no, Señor, y no quiero hacer eso. No, no, no, no, no. Pues ya tenía contrato con el Señor. ¿Qué puede hacer? No puede salir de ese contrato. Pues lo dejé ir, ir, ir. Mi hermano, pasando los años, iba subiendo el préstamo, $150,000, $200,000, $250,000. Fue subiendo, mi hermano, después de 25, 23, 24 años, ya debía casi $500,000 de puro intereses que había entrado. De $85,000 entró casi 400 y feria, más de $450,000 de puro intereses, mi hermano, 24 años. Durante 25 años, mis hermanos, yo estaba, escribí un libro y creyendo que ese libro me iba a ser mi sac. Y Dios me enseñó, no es el libro. Escribí otro libro que iba a ser mi sac y no. Al final de todo, mira, un día estaba sentado aquí, mi hijo, mi esposa, tengo que pagar un préstamo de tu hijo, búscate la educación de él. Y tenía que dar un pago y lo abrí, y hablé con la señora y saber cómo dar el pago. Di el pago, le dije, oye, señora, es de la educación, es de los préstamos. Dije, debo más de $400,000, tengo que ponerlo lo que se llama retardar los pagos porque no puedo pagarlos ahorita. Y le dije, ¿cuánto era? Me dijo, señora, aquí no hay uno de esos. Y digo, sí, señora, debe estar ahí. Más de $450. Dijo, no, señor, no se debe aquí, dice que está todo pagado. ¿What? Dijo, mira, vete abajo de la página del internet y lee lo que dice abajo. Y decía que todo ya estaba pagado, brothers. Todo pagado, más de $450,000. Yo tuviera que pagarlo, yo. Pero cuando yo lo pago, era $85,000 solamente los préstamos. No los restos, porque era por intereses. Yo tenía que pagar $450. $450,000. Es una promesa que Dios cumple con nuestras vidas, mis hermanos. Por eso hay promesas que Dios cumple en tu vida. Y Dios es un fiel que te lleva las promesas, te lleva a un lugar donde puedes comer la leche y la miel que fluye de esa tierra. Ahora, en Hebreos, dice la Biblia, mis hermanos, que todos ellos vivieron por la fe y murieron sin haber recibido las cosas prometidas. Más bien, las reconocieron a lo lejos. Y confesaban que eran extranjeros peregrinos en la tierra. Reconocen que miran las cosas lejos. Allá se mira que viene a Cristo. Allá se miraba que viene a David y otros. Nosotros tenemos que tener la fe y mirar delante esa meta donde Dios promete ciertas cosas. Y tenemos que mirar que Dios lo va a cumplir y va a cumplir con esas promesas. Versículo 15 y 16 dice así. Si hubieran estado pensado en aquella patria de donde habían emigrado, habrían tenido oportunidad de regresar a ella. Antes bien, anhelaban una patria mejor, es decir, la celestial. Por lo tanto, Dios no se avergonzó de ser llamado su Dios y los preparó una ciudad. Miramos aquí, mi hermano, donde el Señor nos sacó un lugar de Ramsey para llevar su cot. Sigue caminando, es porque tiene promesas, tiene bendiciones, tiene algo bueno para nosotros, mi hermano, pero tenemos que seguir adelante. No te puedes regresar. No puedes estar diciendo, ay, me estoy quejando que el mundo, que esta vida cristiana me dura, y quiero, era mejor cuando el tiempo estaba en el mundo, tenía dinero, tenía casa, tenía esto, tenía lo. La queja. Y esa gente son los primeros que mueren en la fe, mueren como creyentes, ya no quieren seguir adelante, se regresan al mundo. Mi hermano, pero los que quieren esa cosa buena, esa cosa celestial, esa cosa dulce, mi hermano, esa cosa de bendición, tienes que seguir delante de Sucot y seguir el camino hasta llegar al otro lado del río de Jordán. El segundo punto, mi hermano, que quiero traerte es esto. Se menciona 42 lugares donde se pararon ellos, ¿ok? El número 42 simboliza la culminación de una jornada. ¿Escuchó? Una vez más, 42 lugares separaron ellos, ¿ok? Y el número 42 simboliza la culminación de una jornada. ¿Qué culminó Dios en la vida de los israelitas mediante su peregrinaje por el desierto? Aquí hay unas cuantas cosas. Primero, Dios había apartado a la generación mayor, o sea, a los viejos, que carecían de fe en él y temía tomar la tierra de Canaán de manos de los cananeos. O sea, Dios permitió esa jornada para eliminar a todos aquellos que le faltaban la fe o no querían creer en él y querían regresar al mundo. Pues así lo dejó que se muriera en el desierto. Muchos cristianos y algunos tienen la misma actitud. Se quejan de la vida, las batallas y todo. Son los primeros que regresan al mundo o se desaniman las cosas del Señor y ya le echan la culpa a Dios, le echan la culpa a todo el mundo menos a ellos. otro objetivo, por qué Dios permitió los 40 años de jornada, era instruir a la generación más joven en la fe e infundirles el anhelo y la visión de un nuevo hogar llamado la tierra prometida, la tierra que emana leche y miel. La generación más joven estaba cansada de vivir el desierto. Cuando uno de joven, uno está sirviendo al Señor, quieres lo mejor, quieres más de Dios. Cuando tú quieres más de Dios, tú anhelas esas cosas, tú vas a seguir la jornada, te vas a seguir en la fe, vas a confiar, vas a creer en Dios y te vas a proponerme, hermanos, pelear la buena batalla para obtener lo que Dios tiene para su vida. La tercera cosa, bastaron 2 años para enseñar a los israelitas a convertirse en guerreros y a luchar como guerreros, pero carecían de la unidad necesaria para protegerse mutuamente del amor entre ellos y de fe en Dios. Se requirieron 38 años para perfeccionar la unidad, la fe y el amor. So, 2 años para preparar toda la gente, los soldados, a cómo pelear las guerras contra el enemigo. Pero 38 años se tomó para enseñar cómo madurar y ser una familia, cómo amarse unos a los otros, cómo protegerse unos a los otros, cómo ayudarse unos a los otros, mira. Porque el desierto, en los 38 años, se estaban peleando. Recuerda que se quejaron con Moisés. Recuerda que se hicieron cosas malas delante de Dios. Y Dios tuvo que partir la tierra, comerse unas cuantas gente, hizo fuego caer del cielo para consumir a algunos de ellos porque eran rebeldes desobedientes. Wow. Pablo dijo que Dios, quien ha comenzado una buena obra en nosotros, la completará. Fíjense lo que dice Filipenses 1:6, que todos ustedes ya lo conocen. Estoy convencido de esto. El que comenzó tan buena obra en ustedes, la irá perfeccionando, o sea, lo va a completar hasta el día de Cristo Jesús. ¿Me escuchó? Si una cosa que estamos mirando de este lugar, mi hermano, que te expliqué ahorita del número 42, es la culminación de una jornada, completar la jornada, mi hermano, lo que te quiero decir. Y Pablo está diciendo aquí que Cristo está trabajando tu vida hasta completar lo que se necesita para que usted esté a la madurez de Cristo, a la medida de Jesucristo. No sé qué es lo que te falta. ¿No te falta más fe? ¿No te falta más esperanza, amor, unidad, inteligencia, sabiduría, trabajar más duro, servir al Señor, la obra? No sé, algo te puede faltar. A todos nos suele faltar algo. Y Cristo está perfeccionando eso o completando la cosa para que usted sea

0: obra progresiva. El versículo 12 comienza así: a fin de capacitar al pueblo de Dios para la obra de servicio, para edificar el cuerpo de Cristo. De este modo, todos llegaremos a la unidad de la fe y del conocimiento del Hijo de Dios, a una humanidad perfecta que se conforme a la plena estatura de Cristo. Versículo 16 dice así: por su acción, todo el cuerpo crece y se edifica en amor, sosteniendo y ajustado por todos los ligamentos según la actividad propia de cada miembro. ¿Escuchó? Mi hermano, es importante nosotros saber lo que el Señor está haciendo. Está perfeccionando, usando los cinco ministerios en la iglesia. Muchos cristianos no son perfectados porque no van a la iglesia, quieren ir una vez al domingo, no quieren durante la semana, no quieren estudiar la palabra. ¿Cuándo van a ser perfeccionados? Por eso muchas veces se quejan y ya no pueden ser esto, no pueden ser el otro, y se van para todo el mundo porque nunca son fuertes suficientes. Y el siguiente semana voy a terminar el mensaje y se necesita para entender la jornada, el lugar es donde se pararon los israelitas, lo que tiene que ver con nuestras vidas. Pero la siguiente semana voy a repetir esta escritura y te lo explicaré un poquito más, hermanos. Es el pastor Eduardo González con una pepita de oro, con sabiduría. El mensaje se llamó las 42 paradas que Israel hizo y cómo se compara con nosotros como cristianos. Mi hermanos, aquí voy a estar la siguiente semana. Que Dios los bendiga, mi hermano, si nos quiere seguir. Estamos en facebook.com/rockchurchrgb cada miércoles, y este miércoles voy a comenzar con el libro de Oseas. Si usted quiere su libro, se lo puedo mandar, hay un costo y el viaje también, y nos puede seguir cada miércoles. Y si le faltó ahí, mi hermano, va a estar grabado en Facebook, que puede seguir estudiando. Que Dios lo bendiga, mi hermanos, hasta el siguiente domingo, al siguiente miércoles, martes, perdón. Amén.
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0: Hola, ¿qué tal? Les saluda su servidora Cali Rodríguez. Gracias por sintonizarse a su programa Enriqueciendo tu Alma. Dios me los bendiga. Me acompaña una vez más mi hermana carnal, Ruth Rodríguez de Márquez. Ruth, Dios te bendiga.
1: Hola Cali, ¿qué tal? Radio Escuchan, gracias a Dios que estamos una vez más listos para seguir aprendiendo de este bello mensaje, Cali, de las bendiciones que se hacen.
0: Bendiciones que pueden llegar a ser obstáculos.
1: No, que pueden llegar a ser obstáculos. ¿Cuántas veces el Señor le pedimos al Señor, ay Dios, dame esta casa más grande, y de quiero una casa más grande, y luego le estamos quejando de que, ay Dios, no puedo trapear y barrerla y limpiarla, y está muy caro el aire acondicionado, ¿verdad, Cali? A veces pedimos unas cosas y luego al final de otro trabajo más donde pueda ganar más dinero, y luego estamos quejándonos de que, ay, ahora ya no tengo tiempo para hacer nada porque tengo mucho trabajo. Y a veces las bendiciones que pedimos o las cosas que pedimos, sí se vienen a ser un obstáculo, Cali, pero tenemos que mantener el balance y cómo la palabra de Dios nos ubica. ¿Verdad? Me encanta que estas pláticas que hemos estado teniendo acerca de las bendiciones que pueden venir a estorbar, o sea, como la palabra de Dios bien sabe y conoce nuestro corazón, que eso es lo que nos sucede.
0: Engañoso.
1: Y por eso nos engañoso es el corazón. Y por eso el Señor nos advierte de que tengamos cuidado de no olvidarnos de sus decretos.
0: Una de las cosas que nos dice la palabra, la escritura, es sobre todo cosa que guarda tu corazón. Porque el corazón se enorgullece. El corazón se enorgullece y se olvida de Jehová. Se olvida de las bendiciones que Él nos dio, se olvida de dónde nos sacó, y eso causa en nosotros el poder caer de la gracia de Dios, o poder caer de las bendiciones y tener ídolos enfrente de nosotros que no es Dios. Y el primer mandamiento en Deuteronomio capítulo 6 es: no tendrás imágenes, no tendrás otros dioses. Porque tantas cosas pueden llegar a ser tu Dios, tu carro, tu casa, tu niño, tu hijo, tu nieto, qué sé yo, tantas cosas que a veces ponemos antes o primero que Dios, y tenemos que guardar nuestro corazón. Estamos hablando sobre esas bendiciones que pueden llegar a ser obstáculos en la vida. Tenemos que usar cautela, tenemos que ser cautelosos de cómo tratamos y tener la perspectiva correcta sobre las bendiciones que Dios nos da. La vez pasada leímos ahí en Deuteronomio capítulo 8, y ese es nuestro capítulo central, algo bien interesante sobre unos versículos fundamentales para la tradición judía. Fíjate, ellos tienen una tradición que se llama Birkat Hamazon, que quiere decir dar gracias después de comer. Birkat Hamazon es dar gracias. Y hablamos sobre las bendiciones que Dios nos da, las bendiciones que tenemos. Y le dijo al pueblo de Israel: te voy a llevar a una tierra grande, te voy a llevar a una tierra hermosa, te vas a vivir en casas que tú no construiste, vas a vivir en viñedos que tú no plantaste. Vas a disfrutar de cosas que tú no tenías nada que ver con ello, pero yo te lo voy a dar. Solo quiero que sepas que tienes que tener una actitud de gratitud. La Universidad de Harvard Health Department, el Departamento de Salud, dice que una práctica de gratitud regular disminuye el dolor físico, Ruth. ¿Sabías tú eso? Que entre más practicas ser agradecido, se disminuye el dolor de los dolores físicos, mejora también la función inmune y promueve un sueño más saludable y profundo. Muchos de nosotros necesitamos escuchar esto. ¿Por qué? Porque tenemos una actitud de gratitud, de dar gracias a Dios. Y Dios les dice aquí a través de Moisés: no se olviden de dónde vinieron, y no se olviden que fui yo que los llevé en el desierto y los sustenté por 40 años con maná y codornices que comían, que aún nuestros padres no lo conocieron, pero yo lo que quería ver es qué había en tu corazón. Hice esto para probar qué había en tu corazón. a veces como padres disciplinamos a nuestros hijos no porque los odiamos o porque no, sino porque queremos corregirlos, queremos que se alineen, no queremos que sufran a través de hacer sus errores. Y es lo que Dios estaba haciendo con el pueblo de Israel en el desierto. Y quedamos la vez pasada en el Salmo 105, Ruti, versículo 44, bendiciones que Dios nos da y que debemos de darle gracias a Dios por ello. Y creo que ahí lo tiene Salmo 105.
1: Sí, Calidad, habíamos hablado de que Dios les había dado al pueblo de Israel todas las tierras del Fereceo, del Cananeo, del Euseo y de cada uno de ellos. Y ahora aquí en el capítulo 105 del versículo 44 dice, les dio las tierras de las naciones y las labores de los pueblos heredaron. Mm-hmm. ¡Qué bendición! Y aquí les está diciendo que Dios fue el que se los dio.
0: Exacto. Salmo 103, versículo 2, bendice alma mía, Jehová, y no olvides ninguno de sus beneficios. No nos olvidemos que lo que somos, lo que tenemos, y la fuerza, los talentos, la capacidad, lo que tenemos es por Dios. Y algunos tienen 3 talentos, otros tienen 1, otros tienen 5, pero Dios, si tú lo usas para su honra, Dios te va a dar el mismo galardón a cada uno de nosotros. En Primera Tesalonicenses también nos dice que debemos dar gracias, Ruti, porque es tan importante tener esa actitud de gratitud. Dice la palabra de Dios en Primera Tesalonicenses 5:18, creo que ya lo tienen.
1: Dice, dad gracias en todo, porque esta es la voluntad de Dios para con vosotros en Cristo Jesús. Me encanta que dice, dar gracias en todo, en cualquier momento, en todo lo que estemos pasando, buenos, malos, pero en todo tiempo hay que darle gracias a Dios, porque esta es la voluntad de Dios para nosotros.
0: Hay tantos beneficios. Filipenses 4:6 dice, por nada estéis afanosos, sino sean conocidos vuestras peticiones delante de Dios en toda acción y ruego con acción de gracia. Y en Deuteronomio 6, estamos hablando de los beneficios que Dios nos da y debemos de estar agradecidos. Bendice alma mía. A veces tenemos que forzarnos a ser agradecidos. A veces nos concentramos, Ruti. Hay un dicho bien popular, te concentras en el vaso que está medio lleno o medio vacío. Y hay gente que se concentra nada más en que está medio vacío, en lo negativo. Siempre ve lo negativo. Y yo soy culpable a veces de eso, porque a veces quiero que las cosas sean mejor hechas o qué sé yo, perfectas, y caigo en eso negatividad, pero Dios quiere que seamos más optimistas y más agradecidos. Y ahí nos dice en Filipenses 4:6, por nada estéis afanosos, sino sean conocidas vuestras peticiones delante de Dios en toda oración y ruego con acción de gracias. Me encanta como Dios les comienza a decir al pueblo de Israel los beneficios que les dio, sin que ellos tuvieran que hacer eso. Yo creo que está ahí en Deuteronomio 6, versículo 10 al 12. Escucha estas palabras, Ruti, léalo ahí en Deuteronomio 6, del 10 al 12.
1: Cuando Jehová tu Dios te haya introducido en la tierra que juró a tus padres Abraham, Isaac y Jacob, que te daría en ciudades grandes y buenas que tú no edificaste, y casas llenas de todo bien que tú no llenaste, y cisternas cavadas que tú no cavaste, viñas y olivares que tú no plantaste, y luego que comas y te sacies, cuídate de no olvidarte de Jehová que te sacó de la tierra de Egipto, de casa de servidumbre.
0: ¡Wow! ¡Qué tremendo! Dios nos lleva a ciudades grandes que no grandes que no edificamos, a casas llenas de todo. Hay personas que nos están escuchando ahorita que Dios les ha dado una casa y ahí mire alrededor. Aquí en este país, otro día salió un estudio, Ruti, que nosotros en nuestras casas tenemos suficientes cosas, muebles, vasijas, todo esto. para surtir no una casa, no dos casas, hasta tres casas podemos surtir de lo, todo lo que tenemos. Tenemos lugares donde le decimos storage, donde almacenamos y pagamos mensualmente. Ahí tenemos mugrero, como decía mi mamá, y estamos pagando. ¿Y por qué? Porque es tanto las cosas que compramos y que tenemos, y Dios es el que nos da esas cosas, y tenemos que tener cuidado de eso. Dice, casas llenas de todo bien que tú no llenaste. ¿Quién nos dio las fuerzas para trabajar? ¿Quién nos dio la inteligencia? ¿Quién nos abrió las puertas? ¿Quién nos dio las oportunidades en ese trabajo? ¿Quién nos dio la promoción? Fue Dios. Fue a través de la gracia que Dios ha puesto en nuestras vidas. Y debemos de tener gratitud. Viñas, dice, y olivares que no plantaste. Y comas y seas saciado. Casas, dice, cisternas cavadas que tú no cavaste. O sea, cuídate de no olvidarte de Jehová. Proverbios 3:9 dice, honra a Jehová con tus bienes. ¿Por qué? Porque Dios quiere que recordemos que lo que tenemos, lo que somos y aún lo que no somos, aleluya, es porque Él nos lo ha dado. Y le está recordando al pueblo de Israel y nos está recordando a nosotros ahí en el capítulo 8, en el capítulo 8 de Deuteronomio. Acuérdate de Jehová tu Dios. ¿Por qué? Porque dice el versículo 17 de Deuteronomio 8. Y ahorita tú lees, Ruth, el versículo 18. Y digas en tu corazón, mi poder y la fuerza de mi mano me han traído esta riqueza. No lo digas. Mi poder y mi fuerza de mano. Y el versículo 18 dice.
1: Dice que si no, acuérdate de Jehová tu Dios, porque Él te da el poder para hacer las riquezas, a fin de confirmar su pacto que juró a tus padres, como en este día. Él es el que nos da las fuerzas, Cale. Si somos ricos es por Él. Amén. Lo que tenemos es por Él. Y sin Él, nada somos.
0: Y mucha gente rica siendo pobre porque tienen a Dios. La riqueza más grande que tenemos es la salvación a través de Cristo Jesús. La riqueza más grande es la paz que Dios nos da a nuestros corazones. La riqueza más grande es el gozo que brota de nuestro interior, que fluye como un río dentro de nosotros. La riqueza más grande es tener familia, es tener amigos, es tener pastores, es tener amigos y hermanos en la iglesia. Esas son riquezas que no tienen valor de dinero, de plata, pero en eso tenemos que darle gracias a Dios. No fue por mis fuerzas, por mi mano, fue Dios es el que nos dio el poder para hacer esas riquezas, a fin de que de confirmar su pacto. Dios es un Dios medio, le gusta mostrarse, le gusta enorgullecer de lo que Él puede hacer. Él es el que Él quiere que su pacto sea jurado y que su pacto sea cumplido. Démosle gracias a Dios. Vamos a orar, Ruti.
1: Padre, muchas gracias por tu amor y tu misericordia. Gracias por tantas bendiciones que has derramado sobre nuestras vidas. Primeramente, Señor, la salvación de nuestra alma, el haber escrito nuestro nombre en el libro de la vida, Señor. Gracias por nuestra salvación, Padre, y gracias por tanta bendición, Señor. Pedimos, Padre Santo, que tú aún sigas bendiciendo a este pueblo que está aún necesitado en cualquier área, Padre, que tú lo suplas así como lo hiciste con tu pueblo. En el nombre de Jesús te lo pedimos. Amén.
0: Amén, amén. Se despide su servidora Cari Rodríguez y Rodríguez de Márquez de su programa Enriqueciendo tu Alma. Dios me los bendiga y hasta la próxima.

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2: Muy buenas tardes, queridos amigos, hermanos. Dios les bendiga a cada uno de ustedes en esta preciosa tarde. Damos gracias a Dios por la oportunidad que Dios nos brinda una vez más poder llegar hasta donde usted se encuentra en estos momentos, ¿verdad? Y queremos, ¿verdad?, una vez más, estamos aquí para animarle y también para recordarle que estamos aquí para servirle en lo que podamos, ¿verdad? Traemos este programa especial que fue designado por el estado de Texas para familias, ¿verdad?, de bajos recursos, personas de mayor edad, de tercera edad, ¿verdad?, y también para personas deshabilitadas. Si usted, ¿verdad?, está en cualquiera de estas categorías, usted puede calificar para este programa. Usted dice, hermano, es que realmente he querido, he tentado en varias ocasiones y me han negado los beneficios, me han negado poder aprobarme. Pues en esta tarde yo estoy aquí para ayudarle, estoy aquí para darle la mano. Tengo casi 40 años de experiencia y sé lo que se lleva para poder hacer lo posible. Hace unos minutos acabo de hablar con una persona aquí en Donna, ¿verdad? Y me dice que tenía a su mamá y luego me dice que no tenía a su mamá, que solamente tenía a su hermana. Y cuando le dije, bueno, vamos a poder llamar a tu hermana, ¿verdad?, para que pueda encargar de todo. Dijo, no, yo no quiero que mi hermana se encargue de nada. Entonces no quiso la ayuda, ¿verdad? Un poquito molesto el hombre, un poquito decepcionado, no sé cuál sería el problema, está teniendo un mal día, creo, ¿verdad? Pero bueno, pidemos a Dios que nos ayude, ¿verdad? Porque esto es un momento, como le dije, todos vamos a pasar por aquí y todos vamos a necesitarlo, unos primero y otros después, tarde que temprano, vamos a tener que estar preparados, y si no estamos preparados, alguien va a tener que hacer una preparación dentro de 48 horas. ¿Verdad? Y si usted me dice, hermano, ahorita no tengo ni cómo hacerle, entonces, ¿cómo piensa que le van a hacer su familia, su esposa? Especialmente la esposa, ¿verdad? Porque en muchos casos me ha tocado donde la esposa me llama y me dice, hermano, ¿en qué nos puede ayudar, verdad? Porque no sabemos hacer los arreglos, no sabemos a dónde ir, no sabemos qué decir, no sabemos qué preguntar, no sabemos con quién ir, no sabemos dónde empezar, ¿verdad? Y pues es algo difícil en ese momento que uno pierde un ser querido, hermanos, se te cierra la memoria, se te cierra todo, porque es tanto el dolor que la mente no está funcionando, ¿verdad? Y por tiempo, ¿verdad?, queda la mente afectada, ¿verdad?, que está en dolor, ¿verdad?, el cuerpo, ¿verdad?, y está en sorpresa y todo, ¿verdad?, porque era algo inesperable, especialmente cuando es un accidente, cuando la persona no está enferma, ¿verdad?, y sucede de un segundo a otro. Vemos a aquel ser querido salir por la puerta en la mañana o se despide de nosotros, pero ya no regresa al hogar. Ese es el momento más difícil, el momento más duro, hermano, el esperable, cuando nosotros no sabemos. Y sabe usted que, según las estadísticas, cada 4 segundos una persona pierde la vida en este mundo. Cada 4 segundos una persona se va de este mundo, para los que pensemos después, mañana, otro día, ¿verdad? Déjeme decir una cosa, el mañana, dicen, aún la vida lo dice, quizás no vendrá, dice, no dejes para mañana lo que puedas hacer hoy. Hoy es el momento, hoy es la oportunidad. Dios le brinda a usted la oportunidad y Dios me ha puesto en ese trabajo por muchos años y he podido ayudar y asistir muchas familias en el tiempo más difícil y en el día más difícil de su vida, que es cuando pierdes a papá, a mamá, a ese hijo, a ese nieto, ¿verdad?, ese ser querido que tanto amamos y anhelamos y apreciamos, ¿verdad?, pero que no sabemos cuándo llegará el momento. Yo siempre le digo a los hermanos, ustedes véanse como familia, ámense, perdónense, ténganse paciencia, porque llegará el momento cuando uno no va a estar y el otro lo va a extrañar. Ese regaño, esa sonrisa, esa plática, esa voz, ¿verdad?, esa silla se va a extrañar, va a estar vacía. ya no se va a escuchar esa voz, ya no se va a escuchar ese hablar, ese repelido, ay, cómo reniega, ay, cómo habla, ay, cómo dice. Déjeme decirle, hermano, es mejor que esté ahí, mil veces que esté ahí y no que no esté. Aprenda a aceptar la persona como es y pídele a Dios que nos ayude, ¿verdad?, para poder continuar adelante, porque a veces la carga es difícil, es pesada, yo lo entiendo, pero ¿sabe qué? Más difícil es cuando se acercan los hijos y me dicen, hermano, mi papá tenía, o señor Ríos, mi papá tenía, somos 10 hijos, y nunca quiso hacer la decisión de tomar este paso, nunca se preparó, y hoy estamos nosotros luchando. Hace unos meses, en la ciudad de Robstown, estaba una familia y unos jovencitos que estaban teniendo una venta de actividad, dice, tratando de recoger fondos, porque mi papá nunca quiso tomar este paso. Somos 10, dice, el mayor tiene 21 y el menor tiene 3 años. Qué difícil, qué triste, dejar la familia, a los hijos, sin el ingreso de papá o de mamá en el hogar. Ese ingreso ya no va a entrar, ese dinero ya no va a venir, ya no va a estar ahí cada semana, cada quincena, cada mes, como estaba, se va a acabar al momento que esa persona termina. Y usted no está pensando cómo le va a hacer la persona que queda para seguir sobreviviendo todavía con esos hijos, todavía con esa familia, todavía con esa misma carga, todavía con esa deuda. Déjame decirle una cosa, si usted cree que ahorita está difícil, imagínese que falte una persona, Dios no lo quiera, y queda lo más solo una persona encargado o encargada de toda la carga del hogar. Entonces el momento es ahorita, ahora es ahorita, cuando usted puede tomar la decisión y decir, hermano, yo quiero que mi familia no tenga de qué preocuparse, yo quiero que mi familia esté, ¿verdad?, con toda certeza, seguridad, que yo ya estoy listo, estoy preparado, al momento que Dios quiera, ¿verdad?, yo me voy en paz, sabiendo que mi familia no va a quedar, ¿verdad?, en una deuda, no va a quedar sufriendo, no va a quedar, ¿verdad?, batallando peor que lo que está el asunto. Déjame decir una cosa, se llama sacrificio. Para tomar este paso se llama un sacrificio. Todo se lleva un sacrificio. Para obtener una casa, un carro, un lugar donde vivir, una vivienda, ¿verdad?, lo que sea, se lleva sacrificio. Entonces, tiene que haber un querer y tiene que haber un sacrificio. Donde dice usted, ¿sabe qué? Esta es mi prioridad. Mi prioridad es que mi familia, que mi esposo, que mi esposa, no anden batallando, mis hijos, al momento que llega este momento inesperado. Entonces, yo quiero decirle en esta tarde, usted dice, hermano, es que me ha negado por mi salud. Me ha negado porque he tenido amputaciones, o porque he tenido problemas del corazón, o alta presión, o soy diabético, o tengo, ¿verdad?, problemas con el cuerpo, ¿verdad?, lo que sea, en la salud, gloria al Señor. Entonces yo quiero decirle en esta tarde, todo lo que usted tiene que hacer es llamarme, yo le voy a ayudar, yo voy a hacer todo lo posible para ayudarle, para probarlo, para que usted pueda obtener la cualificación necesaria para este programa, y va a ser un precio muy razonable, ¿verdad?, a lo menos que usted quiera una cantidad muy alta. 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Este programa le cubre donde quiera. Usted se puede mudar del estado de Texas a Colorado, a Washington, a New York, ¿verdad?, al estado que usted guste. No le cambia la tarifa, ni tampoco los beneficios le reducen, siempre permanece lo mismo, a lo menos que usted cancele o agregue más o empiece de nuevo. Entonces, yo le digo en esta tarde, al momento que usted es cualificado, manténgalo. Yo le digo a la gente, no lo pierda, porque la salud cambia, cuando cambia las cosas cambian. Entonces, queremos ver a que usted esté seguro de que el mejor precio que usted pueda obtener se lo vamos a dar, ¿verdad? Ayer me llamó una mujer y me preguntó, hermano, ¿cuánto le sale mi esposo? Le dije, en 15 minutos podemos hacer un cuestionario y poner a su esposa en la línea, y en 5 minutos lo van a probar. Y nos van a decir exactamente cuánto es el costo de todo. Recuerde que usted puede también agregar a los hijos, a los entenados, a hijos adoptivos, y también a los nietos, ¿verdad? 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Para ayudarle, explicarle, contestarle todas las preguntas que usted tenga, darle la respuesta a cada pregunta y sacarlo de todas las dudas que usted tenga. Qué importante es, escuché una hermana también hablando esta semana de los beneficiarios. Qué importante es que usted revise su contrato. ¿Quién son sus beneficiarios? ¿Sabe cuántos casos he tenido yo donde la gente ha venido y me han dicho, hermano, mi mamá era la beneficiaria, pero ya no está? Mi papá era el beneficiario, ya no está. Mi esposo, mi esposa era la beneficiaria, pero ya no están. Y ahora estamos teniendo un poquito de dilema. ¿Qué podemos hacer hoy? Déjame decirle una cosa. Se arregla todo, pero el procedimiento es poquito más y se va a demorar más tiempo. Entonces, queremos que todo esté vigente, que todo esté corriente. Muy importante, los nombres, los apellidos, cómo se deletrea todo. Muy, usted no puede decir, me llamo San Juanita y le puso ahí Janie. Usted no puede decir, me llamo Juan y le puso John. No, hermano, no funciona así. Usted tiene que poner su nombre exacto como está en su acta de nacimiento. Así como está en su ID, así tenemos que ponerlo, ¿verdad? Para que no haya ningún problema, ¿verdad? En el tiempo de necesidad. 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
1: Así escuchó usted el programa del Pastor Ríos. Y para oración o más información, usted le va a hablar a él. 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

Escuchaba ese bonito tema cuando son las 6:05 de la tarde y continuamos con los saludos y las complacencias. Se ha comunicado el pastor Eliud Alcalá de Brownville, Texas. Él quiere saludar a todo el staff de Radio Vida y ha solicitado este bonito tema en el Monte Calvario con Tercer Cielo.

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escuchábamos ese bonito tema, Zaqueo, baja de prisa. Y cuando son las 6:27 de la tarde, estamos continuando y con más saludos. Everardo de Edinburgh, Texas, se ha comunicado. Él quiere escuchar Lágrimas con Claudia.

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2: Escuchábamos ahí ese anuncio y se ha comunicado con nosotros Bernardino Treviño de Río Grande. Él ha solicitado escuchar este bonito tema con Fernando Vega, Valle Tenebroso.

Ahí estaba ese bonito tema con Fernando Vega. Cuando son las 6:36 de la tarde, estamos continuando con más saludos y complacencias. Y también le queremos dar las gracias por estar en sintonía de Radio Vida. Erasmo Sánchez de San Benito, Texas, él se ha comunicado, quiere escuchar Sublime Amor con Antonio de Jesús.

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se ha comunicado Lupita Rodríguez de Cambis. Ella quiere saludar, dice, a todos los pastores y a todos los ministros que andan predicando la palabra de Dios. Y ella ha solicitado a Nancy Muñoz con este bonito tema, la Biblia.

6:48 de la tarde, 6:48 hora central. Muchas gracias por estar en sintonía de Radio Vida y por hacer su amiga Radio Vida. Se ha comunicado Pilar de Mission, Texas. Ella quiere saludar a su hijo Abel y ella lo quiere saludar con este bonito tema: Cuando vuelvas a casa, Josué Marino.

El siguiente saludo lo ha solicitado Elba Rodríguez de Erin, Texas. Ella quiere saludar a sus sobrinos Hugo y Francisco de San Juan, Texas. Y América nos trae toneladas de alabanza.

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